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1: ¿A poco no se te antoja algo fresco, acidito, con mariscos? Hoy utilizaremos camarón mexicano para nuestro platillo sabio, un orgullo de nuestra producción local que nos permite tener calidad y sabor los 365 días del año. Acompáñanos a preparar un aguachile de camarón con puré de camote.
0: Revista del Consumidor.
2: El camarón es uno de los productos pesqueros favoritos de las y los mexicanos, ya que además de que es delicioso, está disponible en el mercado durante todo el año. Además, nuestro país es el segundo mejor productor pesquero y acuícola de camarón en Latinoamérica, según un reporte de la Organización de las Naciones Unidas para la Alimentación y la Agricultura.
1: Su consumo aporta vitamina B12, B9 y B3, las cuales apoyan al metabolismo, al sistema nervioso y al sistema inmune. Sin duda es el candidato perfecto para el platillo sabio Profeco de este mes. Un delicioso aguachile de camarón con puré de camote. Una preparación fresca y con equilibrio de cítricos y picantes.
2: Atrévete a probar esta combinación gastronómica. Para esta receta necesitaremos los siguientes ingredientes: 500 gramos de camarón mediano o grande, sal, pimienta blanca molida, 120 mililitros de pulpa de maracuyá fresca, 180 mililitros de jugo de limón, un limón amarillo, jugo y ralladura, un pepino pelado, un chile serrano, un chile habanero pequeño, medio manojo de cilantro, 40 mililitros de aceite de oliva, una cucharadita de miel y una cucharadita de salsa de soya.
1: Para la parte dulce del platillo, el puré de camote, ocuparemos 280 gramos de camote naranja, 2 cucharadas de mantequilla sin sal, 2 cucharadas de crema para batir, 1 cucharadita de miel de abeja, sal, pimienta negra molida, 1 pizca de canela en polvo, 1 cucharadita de aceite de oliva, 2 cucharadas de nuez, 2 cucharadas de queso de cabra.
2: Y para el emplatado necesitamos 1 taza de cebolla morada fileteada, 1 taza de pepino en láminas finas, 1 cuarto de mango petacón en cubos pequeños, medio manojo de cilantro criollo, 2 cucharadas de ajonjolí negro tostado, semillas de maracuyá y tostadas horneadas.
1: Ya con nuestros ingredientes listos, empezaremos con la preparación del aguachile. Comenzamos limpiando y abriendo los camarones con un cuchillo pequeño en corte mariposa para retirar la víscera. Una vez limpios, los colocamos en un bowl y les espolvoreamos sal y pimienta blanca. Después, los refrigeramos. Mientras tanto, licuamos la pulpa de maracuyá fresca, el jugo de los limones y la ralladura, el pepino pelado, el chile serrano y el habanero, el cilantro, el aceite de oliva, la miel, la salsa de soya y salpimentamos al gusto. Colamos la mezcla parcialmente para conservar un poco de textura. Luego, la agregamos al bowl de los camarones, revolvemos y los dejamos de 5 a 7 minutos.
2: Para la preparación del puré de camote, comenzamos lavando y secando los camotes. Los llevamos al horno enteros con aceite y sal a 180 grados Celsius durante 50 o 60 minutos. El camote debe quedarnos muy suave para poderle retirar la cáscara sin dificultad. Lo machacamos y lo colocamos en un recipiente para reservarlo. A fuego bajo, en una olla, agregamos mantequilla y la crema para batir. Apagamos la mezcla antes de que hierva. Integramos esta mezcla al camote machacado con movimientos de abajo hacia arriba. Luego incorporamos la canela, la miel, el queso de cabra, la nuez y salpimentamos al gusto. Antes de servir es muy importante integrar a nuestro aguachile el pepino, el mango y la cebolla.
1: Ahora sí, ya que tenemos ambas preparaciones listas, vamos al emplatado. En una tostada horneada, colocamos el puré de camote y el aguachile.
2: Terminamos con semillas de maracuyá, el cilantro, un poco de aceite de oliva y espolvoreamos el ajonjolí.
1: Ya tenemos listo nuestro aguachile de camarón. No olviden que el platillo sabio Profeco es fácil de preparar, tiene buen sabor, aporta un balance nutricional y rinde para varias porciones.
2: Anímense a prepararlo y cuéntenos en nuestras redes sociales cómo les quedó.
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1: Gobierno de México.
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0: Muy buenas noches, qué gusto acompañarles en esta emisión de La Hora Nacional, un espacio que cada semana nos acerca a los acontecimientos que marcan la vida de nuestro país. Hoy, en ausencia de mi querida Leonora Milán, tengo el gusto y el honor de que me acompañe Orlando Abad.
1: Hombre, el gusto es mío, chava, muchas gracias. Y gracias por permitirnos entrar hasta sus hogares. Hoy vivimos un momento muy especial porque el Mundial 2026 ya comenzó y México vuelve a colocarse por tercera ocasión en los ojos del mundo como una de las sedes de la máxima fiesta del fútbol.
0: Sí, así es. Durante los próximos días, millones de turistas van a recorrer nuestras calles, van a conocer nuestras tradiciones y van a descubrir la riqueza cultural que nos distingue. Por eso hemos preparado un programa muy especial donde el deporte, la cultura y la salud se unen en una misma conversación.
1: Esta noche escucharemos Mundial Social, un solo latido, una propuesta musical que celebra la unión de los pueblos a través del deporte.
0: También vamos a hacer un resumen de todas las acciones que ha llevado a cabo el gobierno de México en torno al Mundial Social.
1: Les daremos los pormenores de la inauguración de la Copa Mundial de Fútbol que marcó el inicio de una celebración que reunió a miles de aficionados en una ceremonia llena de color, música y orgullo nacional.
0: Sí, y les vamos a presentar un reportaje donde recordaremos las palabras, imágenes y momentos más destacados de la presidenta Claudia Sheinbaum Pardo durante este acto histórico.
1: Después de una intensa jornada futbolera, llega el momento de comentar los detalles que dejó el partido de la selección mexicana frente a Sudáfrica. Les compartiremos algunas impresiones sobre el ambiente festivo que está a todo lo que da en todo el país. Los grandes eventos también representan oportunidades para consumir de manera informada y responsable. Les presentaremos la edición especial del Mundial Social de la Revista del Consumidor.
0: Y nos iremos de paseo por museos y espacios culturales que se suman al ambiente mundialista con actividades para niñas, niños y familias en una nueva edición de La Chilanguía. Así que por favor, quédense con nosotros. Cuando el deporte abre caminos, también nos recuerda que la unión nos hace mucho más fuertes. Escuchemos Un Solo Latido, una de las canciones oficiales del Mundial Social, con la voz de Noé Palau, letra de José Antonio Ramírez y música de Daniel Acere Pérez.
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0: ser sede de una Copa Mundial implica mucho más que recibir partidos. Esta es la tercera ocasión que México participa en este evento. Los mexicanos, la verdad es que somos muy cálidos, muy buenos anfitriones y, Orlando, sabemos organizar la fiesta.
1: Pero claro que sí. Además, esto representa una oportunidad para impulsar actividades culturales, que también tenemos muchas, comunitarias y deportivas, que acerquen el fútbol a todas las personas. Conozcamos algunas de las acciones que el gobierno de México ha impulsado en el marco del Mundial Social.
2: Volvió a hacer historia. Por tercera ocasión recibió una Copa del Mundo, algo que ningún otro país ha logrado. Una vez más, abrió sus puertas al mundo con aquello que mejor lo distingue: la calidez, la cultura, la alegría y la hospitalidad de su gente.
3: Detrás de esta gran fiesta deportiva hubo meses de trabajo coordinado entre autoridades, comunidades y miles de personas que hicieron posible un mundial social pensado para todo el país.
2: A través del Mundial Social se rehabilitaron más de 2.000 canchas deportivas y se pintaron murales. Un trabajo colectivo que llevó el espíritu mundialista a las entidades federativas.
3: También se fortaleció la infraestructura para recibir a visitantes nacionales e internacionales. Se agilizaron trámites migratorios, procesos de visado, sistemas biométricos y operaciones en los principales aeropuertos del país.
2: Más de 12.000 voluntarias y voluntarios fueron capacitados para apoyar durante todo el torneo, mientras que 99.000 elementos participarán en operativos de seguridad.
3: Las carreteras, rutas turísticas y accesos a sedes mundialistas fueron intervenidos y señalizados para facilitar la movilidad de millones de personas durante la competencia.
2: El legado también llegó a las escuelas. Más de 1.100.000 niñas, niños y jóvenes participaron en el Mundialito Escolar, el torneo estudiantil de fútbol más grande realizado en nuestro país.
3: La Copa CONADE reunió a más de 59.000 deportistas de todo México y permitió identificar a más de un centenar de jóvenes talentosos que podrían convertirse en las futuras figuras del fútbol nacional.
2: La promoción de la salud fue otro de los grandes objetivos. Más de 750.000 personas participaron en actividades deportivas, recreativas y preventivas, organizadas en el marco del Mundial Social.
3: La inclusión también tuvo un lugar destacado con torneos femeniles, fútbol para personas con síndrome de Down, competencias para adultos mayores y encuentros internacionales que demostraron que el deporte es para todas y todos.
2: La ciencia y la innovación se sumaron a esta celebración con competencias de robótica, ferias tecnológicas y cientos de actividades de divulgación científica.
3: Y para quienes visitaron nuestro país, México mostró la riqueza de su patrimonio cultural con exposiciones, zonas arqueológicas, rutas del muralismo, museos, festivales y encuentros artesanales en distintas regiones.
2: Más de 500 artesanas y artesanos participaron en proyectos vinculados al mundial, llevando el talento mexicano a vitrinas internacionales.
3: Además, las autoridades protegieron los derechos de las personas consumidoras mediante operativos especiales, vigilancia en la venta de boletos y atención en aeropuertos, estadios y zonas de convivencia.
2: Así, mientras el balón comenzó a rodar en las canchas, también se hizo visible el esfuerzo nacional que dejó mejores espacios públicos.
3: Porque el Mundial 2026 fue mucho más que fútbol. Fue una oportunidad para mostrar al mundo la grandeza de México.
2: Un país que, por tercera vez en la historia, recibe la máxima fiesta del deporte con organización, entusiasmo y el corazón abierto para compartir su cultura, su talento y su gente.
3: Un Mundial para el mundo y un orgullo para México.
1: México volvió a hacer historia como anfitrión de una Copa Mundial de Fútbol. La ceremonia inaugural reunió a miles de aficionados de todo el mundo y marcó el inicio de una nueva fiesta deportiva.
0: Durante esta jornada histórica, la presidenta Claudia Sheinbaum Pardo encabezó diversas actividades protocolares. Veamos el siguiente reportaje.
3: En México, el ambiente mundialista comenzó a sentirse mucho antes del silbatazo inicial. Uno de los momentos más significativos fue el abanderamiento de la selección nacional por parte de la presidenta Claudia Sheinbaum Pardo, quien expresó sus mejores deseos.
4: Integrantes de la Selección Nacional de México, que representará a nuestro país en la Copa Mundial de la FIFA 2026, del 11 de junio al 19 de julio de 2026. Encomiendo a su patriotismo esta bandera que simboliza su independencia, el honor, las instituciones, nuestro pueblo y la integridad de su territorio. Protestan honrarla y defenderla con lealtad y constancia.
5: Sí, protesto.
4: Al concederles el honor de ponerla en sus manos, la patria confía en que como buenos y leales mexicanos sabrán cumplir con su protesta por el bien del pueblo y por el bien de la nación. Que su ejemplo inspire a millones de mexicanas y mexicanos a creer en la fuerza del deporte y en el poder de sus sueños. Muchas felicidades. Les deseamos el mayor de los éxitos. ¡Que viva la selección! Enhorabuena.
3: Nuestro país empezó los preparativos varios meses atrás, demostrando que el Mundial no solo se juega en la cancha, sino también en el corazón de millones de mexicanos.
6: En general, poco más de 1,000,000 de personas participaron, desde niñas y niños hasta adultos mayores. Es pues una cifra muy, muy importante en las actividades deportivas. Además están los tequios que se realizaron, los murales, el rescate de espacios públicos, que fueron como 1,000,000 de personas, junto con el INJUVE. Así que, pues muy importante el Mundial Social. Entonces, eso por un lado. Por otro lado, el fútbol es quizá, dependiendo, quizá el fútbol y el béisbol son los deportes más populares en nuestro país, dependiendo pues de cada una de las entidades federativas. Entonces, el fútbol, que es una actividad no solamente cuando juega la selección o al equipo al que le vamos en la liga, sino que sea parte de una práctica deportiva permanente. Entonces, lo que hicimos este año va a permanecer mientras dure el sexenio. Todos los años vamos a desarrollar esta actividad. Y en particular, el objetivo también, como lo dijimos y que estuvo aquí, pues los equipos de fútbol que se comprometieron a hacer más escuelas de fútbol, es que con el Mundial Social, las Olimpiadas juveniles, infantiles, pues también puede haber por parte de los equipos alguna visoría o de la Federación Mexicana para que algún joven, niña o niño con especial talento para el fútbol y que tenga deseos de jugar, pues puede incorporarse a alguna de estas actividades y vaya caminando hacia una vida profesional dedicada al fútbol.
3: En lo que respecta a la ceremonia inaugural, desde muy temprano se sintió la pasión futbolera en las calles y en las inmediaciones del Estadio Ciudad de México, donde miles de aficionados llegaron con sombreros charros, máscaras de luchador, zarapes y banderas gigantes. Estuvo llena de grandes figuras. Shakira encabezó el espectáculo. Alejandro Fernández entonó el himno nacional y emocionó con su participación. Y artistas como Los Ángeles Azules, Belinda, Maná y J Balvin dieron una bienvenida espectacular al mundo. Ya en la cancha vivimos un partido cerrado, intenso y muy disputado, pero México encontró la manera de resolverlo y arrancó el Mundial con una victoria que desató la fiesta en las tribunas y en todo el país. Hubo momentos realmente emotivos. Se dejaron ver lágrimas, abrazos y mucha emoción entre los asistentes. Una tarde que comenzó con música y emoción y que terminó con una sonrisa para la afición mexicana.
7: Es vivir cada partido con bastante emoción y mucha adrenalina. Gracias por acercar el deporte a nuestras comunidades y por hacer posible esta experiencia que nunca vamos a olvidar.
8: Hola, yo soy Ángel Magalés Chenas, tengo 21 años, juego con Tuneros de San Luis Potosí.
9: El fútbol para mí es una forma de vivir, es lo máximo. Y así apoyamos a la juventud.
10: Sí, se disfrutó, se batalló. Yo creo que desde el primer partido lo queríamos, no lo esperábamos, pero pues llegamos muchísimo más lejos de lo que nosotros queríamos. Y de verdad que lo digo, una experiencia increíble.
11: A mí esta experiencia me permitió vivir momentos inolvidables junto a mis compañeros. Porque me apoyaron especialmente a mí, yo nunca había jugado y les doy las gracias a ellos, al IMSS y a la presidenta Claudia Sheinbaum.
7: Le agradezco mucho que se nos dé la oportunidad a nosotras las personas mayores de seguir participando en este tipo de eventos.
11: Gracias por acercar al deporte a nuestras comunidades y por hacer posible esta experiencia que nunca vamos a olvidar. Nos vemos en el Mundial.
12: Le doy muchas gracias a la presidenta Claudia Sheinbaum y al Instituto Mexicano del Seguro Social por hacer estos eventos que hacen participar a las personas de la edad avanzada, que nunca nos impide jugar un buen fútbol.
13: Quiero agradecer a la presidenta Claudia Sheinbaum de darnos la oportunidad de asistir a un partido del Mundial de Fútbol.
14: Gracias, presenta. Gracias, Wix. Sí, mi babejito.
15: Hola, soy Johan, estudiante del Tecnológico de Colima. Hemos ganado el segundo lugar en los tequios.
16: No pensé que por medio de ese mural que hice con mi grupo pudiéramos ganarnos un boleto para ver un partido del Mundial. Estoy muy emocionada por ir a verlo. Muchas gracias, presidenta.
17: Por esta gran oportunidad de poder vivir un Mundial. ¡Qué gran ilusión vivir un Mundial!
18: Y muy feliz porque no me esperaba ser una de las ganadoras.
19: Por apoyar a las y los jóvenes.
20: Por esta oportunidad en la que nos permites a mí y a más estudiantes simpatizantes y asistir al Mundial.
21: Por esta oportunidad de vivir el Mundial en familia.
22: ¡Nos vamos al Mundial!
23: La va a romper la selección y pues espero estar ahí presente. Muchísimas gracias de corazón.
24: De verdad que es muy emocionante. Presidenta, le quiero agradecer por tomarnos en cuenta a los jóvenes.
25: Gracias, presidenta, y nos vamos al Mundial.
26: Gracias, Claudia Sheinbaum, por darnos esta oportunidad.
27: Por apoyar a las y los jóvenes y formar parte de esta gran experiencia y vivir el Mundial.
28: Gracias, presidenta, por esta gran oportunidad.
29: Por esto, y pues nada, nos vemos en el Mundial.
30: Para mí es una experiencia muy buena la que va a haber de ir al Mundial. Vamos a ir al Mundial, pues muchas gracias, señorita presidenta.
31: Adiós.
32: Queremos agradecer a nuestra presidenta Claudia.
33: Muchas gracias, presidenta. Nos vamos al Mundial.
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1: Mucho antes de que existieran estadios llenos para el fútbol femenil y ligas profesionales ya consolidadas, hubo mujeres que abrieron camino enfrentando prejuicios y rompiendo barreras dentro y fuera de la cancha.
0: Conozcamos la historia de una mujer que ayudó a transformar el deporte para las generaciones que vinieron después.
53: A mediados del siglo XX, el fútbol se convirtió en un deporte profesional, pero los prejuicios morales e incluso algunos preceptos médicos de la época sostenían que no era una actividad apropiada para las mujeres. Por esos años nació Alicia Vargas Ángel, el 2 de febrero de 1954 en Guanajuato. A los 3 años su familia se trasladó a la capital del país, donde empezó a jugar fútbol junto con sus hermanos en las cascaritas de la cuadra. A finales de los 60, el fútbol femenil vivió un auge en el país. A sus 14 años, Alicia asistió a un partido del Guadalajara para solicitar su ingreso al club. Después de jugar unos minutos y mostrar su técnica y velocidad, fue admitida en el equipo. En 1970, fue una de las 16 seleccionadas para el equipo nacional que participó en el primer Mundial Femenil en Italia. Las mexicanas obtuvieron el tercer lugar y Alicia fue la goleadora del campeonato. La prensa italiana la bautizó como la Pelé mexicana. En 1971, México fue la sede del segundo Mundial Femenil. Aún con el éxito comercial del evento, las jugadoras tenían que cubrir todos sus gastos porque eran consideradas amateurs. Antes del partido final, ellas exigieron una compensación económica y presionaron con no presentarse. Alicia era una de las más jóvenes, pero defendió el derecho a percibir una remuneración y a considerar su actividad como un trabajo. Afectadas por los conflictos previos a la final, las mexicanas perdieron el juego decisivo ante Dinamarca. No obstante, fueron subcampeonas mundialistas. En 1991, Alicia volvió a la selección nacional para las eliminatorias del primer mundial femenil organizado por la FIFA. En esos partidos quedó en evidencia el estancamiento de México. La visibilidad alcanzada durante el Mundial de 1971 no se aprovechó para profesionalizar el fútbol mexicano femenil. Unos años después, Alicia se retiró de las canchas y se dedicó a ser profesora de educación física. Recientemente, celebró la profesionalización de la Liga Femenil en 2017, aunque también ha advertido sobre los obstáculos. En México, todavía se puede escuchar que el fútbol es un juego para hombres. Alicia Vargas, la Pelé, y sus compañeras de los mundiales de 1970 y 1971 han sido reconocidas como las pioneras del fútbol femenil profesional en México.
1: Hoy vamos a conocer la edición especial de junio de la Revista del Consumidor. En esta ocasión, Profeco presenta contenidos relacionados con el Mundial Social, así como recomendaciones para realizar compras informadas y aprovechar mejor los servicios disponibles durante esta temporada.
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1: Si buscan actividades para disfrutar en familia, la Ciudad de México, esta enorme ciudad, ofrece múltiples opciones relacionadas con el fútbol, la cultura y la ciencia.
3: Sí, así es. Por ejemplo, Universum presenta La ciencia está en la cancha, mientras que el Museo Franz Mayer ofrece un recorrido vinculado con la memoria futbolera. Además, en Papalote, Museo del Niño y el Palacio de Iturbide preparan experiencias especiales para que niñas y niños vivan su propio mundial.
1: Tú sí que sabes, chico. Vamos a ver y escuchar lo que preparamos Germán Gastelum y su servidor aquí en La Chile.
4: Chilanguía. ¿Chilanguía? Chilanguía.
5: Ay, muy serio, ¿no?
4: Es como clásico, vamos
5: y un, dos, tres.
4: ¡Chilanguía! ¡Chilanguía! ¡Chilanguía! ¡Bienvenidos!
1: Aquí la ciudad se vive y se convierte en una gran cancha cultural donde el fútbol no solo se juega, también se expone, se celebra, se siente en los museos, en las calles, los conciertos y en los espacios públicos. Así que prepárense.
5: Y empezamos con los museos, que ya están jugando su propio partido cultural. En el Museo Universum, la ciencia entra a la cancha con la exposición La ciencia está en la cancha.
1: En el Museo Franz Mayer encontramos el fútbol diseñado, una pasión donde el balón se convierte en objeto de diseño, pero también de expresión artística. Y en el Museo Memoria y Tolerancia y en el centro de la ciudad, el fútbol se analiza desde la convivencia con juego limpio, identidad, discriminación.
5: También está el Museo Somaya con Albus Épico, un recorrido visual por la memoria futbolera. Y en Paseo de la Reforma, los gigantes del fútbol, figuras monumentales creadas por cartoneros de Iztapalapa.
1: Para quienes buscan experiencias inmersivas, el Centro de las Artes Inmersivas presenta el Audín de Leonora Carrillo. Además, en el NIBE, ahí en el centro también, la exposición pasa el balón, conecta economía y juego. Mientras que en el Colegio Nacional, Juan Villoro presenta ¿De qué color entender? Esto es sobre el fútbol y representaciones del mundo.
5: Y no se queda atrás el Palacio de Iturbide, con arte popular y fútbol. Ni el Papalote Museo del Niño, con la cancha por los niños, donde los más pequeños también juegan su propio mundial.
1: Y bueno, si ustedes quieren música, no se pueden perder el concierto de Julieta Venegas el próximo 17 de junio en El Coloso, en el Auditorio Nacional. Que por cierto, hablando de fútbol, ella hizo la canción de La Niña Futbolista. Ahí están los videos colgados en redes.
5: Muy linda, por cierto.
6: Entonces, ¿cómo ves?
5: Con esto, bueno, la ciudad demuestra que el fútbol no solo se vive en la cancha, también se piensa, se crea y se siente en cada museo. Y así cerramos esta edición de La Chilanguía, donde la Ciudad de México se convierte en un estadio abierto, lleno de cultura, emoción y celebración. ¡Gol con la Chilanguía!
1: ¡Gol con la Chilanguía!
5: ¡Eso!

0: Y así llegamos al final de esta primera parte de la Hora Nacional. Y ahora que estamos con el ánimo mundialista a todo, le recordamos que, así como en el fútbol cada pase cuenta para llegar al gol, también cada acción positiva suma para construir un mejor país.
1: ¡Wow! Antes de despedirnos, queremos enviar saludos muy especiales a quienes nos acompañan en radio, televisión y también en redes sociales, como Adriana Peña, Martín Olmedo, Fernanda Flores, Víctor Manuel Rodríguez Castañeda o Patricia Paredes en Calgary, Canadá.
0: También para José Luis Hernández Álvarez, Rafael Vázquez Castro, Francisco Segura y Raúl Robles, allá en Fresnillo, Zacatecas.
1: Saludamos a Alejandra Ruiz, Eduardo Mena, Laura Luna, Carlos Alberto Gutiérrez, Elizabeth Martínez y Sandra Álamo. A todos los que siempre nos escuchan, gracias por acompañarnos cada domingo. Recuerden que estamos en YouTube, también en Facebook, en Instagram, en TikTok, en Spotify, en X, todos lados.
0: En todos lados. Y también pueden contactarnos en el siguiente número. Es el 5534-834239, 5534-834239, o nos pueden mandar un correo electrónico a la siguiente dirección: lahoranacional@segov.gov.mx. Les deseamos a todos una gran noche y una excelente semana.
1: Les esperamos el próximo domingo con más historias, más cultura y más razones para sentir orgullo por México.
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0: Ya regresamos a esta segunda parte de La Hora Nacional. Muchísimas gracias por seguir con nosotros en esta noche de domingo en la que compartimos información, cultura, música y temas de interés para todas y para todos.
1: Bella compañía, y mientras el ambiente mundialista continúa llenando de entusiasmo las calles, las plazas y los hogares de todo México, aquí seguimos acompañándole.
0: Y recordaremos la vida y legado de Dolores Correa Zapata, educadora, escritora y promotora de los derechos de las mujeres, cuya labor abrió camino a generaciones enteras de mexicanos.
1: Conversaremos con el cantante zacatecano Germán Rodríguez, el profe quien ha llevado la música tradicional mexicana a escenarios nacionales e internacionales, y conoceremos la puesta en escena Nunca he estado en Dublín. La música mexicana y sus raíces siguen encontrando voces que la preservan y la comparten, como el cantante zacatecano Germán Rodríguez, conocido como El Profe. A lo largo de su trayectoria se ha consolidado como un destacado promotor del folclore y las expresiones musicales de nuestro país. ¡Y qué historia!
2: Hola, mi nombre es Germán Rodríguez, conocido como El Profe, y aquí estoy en este bonito programa, La Hora Nacional, y me gustaría presentarles esta canción que está sonando ahorita, que se titula Linda Mujer.

0: junio nos regala fenómenos astronómicos fascinantes. Uno de ellos es el solsticio de verano que ocurrirá este mes y marcará oficialmente el inicio de esta estación.
1: ¡Wow! Se trata del día con mayor cantidad de horas de luz solar en el hemisferio norte y de una oportunidad ideal para observar cómo nuestro planeta interactúa con el Sol. Vamos a ver y escuchar la entrevista que le hicieron Leos a Rebeca Moreno. ¿Tú también estabas ahí?
0: Sí, claro, por supuesto.
1: Muy buena.
0: La Rebe, el Rebe.
2: Está de regreso con nosotros nuestra colaboradora de temas múltiples y un poquito de teatro, Rebeca Moreno. Y hoy nos va a platicar cuestiones de temporada, según entiendo, ¿verdad, Rebeca?
3: Sí, lo que pasa es que ya se nos fue el año. Estamos a la mitad del año, justamente el mes 6, y ahora les vamos a platicar de junio. Como su nombre dice, viene de Juno, que era la reina de los dioses. Pero en todas las culturas, y sobre todo en las culturas ancestrales, junio es muy importante porque es el mes de las lluvias, pero además es el mes en el que las noches son más cortas. De hecho, es el solsticio, en este caso, en este hemisferio de la Tierra, es el día más corto del año, coincidiendo supuestamente con la noche de San Juan. En realidad, el solsticio, bueno, lo celebramos el 21 de junio, pero generalmente ocurre entre el 20 y el 24 de junio. Por eso es tan importante y por eso es que lo celebramos. Es una fiesta que anteriormente se celebraba al sol, no tanto por celebrarlo, sino por continuarlo, porque como ya lo dije, es la noche más corta del año. E incluso ya por esas fechas en nuestro hemisferio, pero en la parte más norte, ya no hay ni siquiera noches. En este día en el que la noche es más corta, se hacen las hogueras supuestamente para invocar al sol, para continuar, para no dejar que muera. A él está muy ligado también con el agua, porque tiene que ver con las lluvias, tiene que ver con la purificación, con esta dualidad del fuego y el agua. Por eso es que en toda Europa hay muchas fiestas en las que se prenden hogueras. Es más, toda la noche de San Juan se prenden las hogueras y la gente baila alrededor de las hogueras y además se baña en el mar. Es una noche de magia, es la noche en que suceden las cosas imposibles. Es la noche de las hadas en la tradición celta, de hecho, los irlandeses, el día en que los amores imposibles se dan, en que a los antiguos deidades y a las hadas se les pedía lo que creían que no podía ser verdad en el mundo real, ¿no? Es la noche de todas las posibilidades y que también tiene que ver con el agua. Por eso es que le fue muy bien a la cristiandad poner ahí el día de San Juan. Es el santo del bautismo, ¿sí? Es el santo que abre los caminos y es el santo, además, el único santo que celebra la iglesia cristiana católica, es de los santos más antiguos, que se celebra el nacimiento del santo, no la muerte del santo.
2: ¡Ay, qué tal!
3: Y fíjense, ¿qué tiene que ver con México también? Cuando llega Hernán Cortés, llega en un día de San Juan a tierras mexicanas, por eso es que lo primero que ve le pone San Juan de Ulúa, la de San Juan de Ulúa, y entonces por eso es que todo el camino que hace Cortés desde Veracruz hasta la Ciudad de México, hay tantos pueblos que se llaman San Juan, y por eso es que hay más de 200 festivales actividad de San Juan en México, en esas fechas. La Feria de San Juan, ahí es la fiesta muy importante, San Juan del Río de Querétaro. Sí. Hay un pueblo que se llama Jilotepec, en Veracruz, que hacen un fiestononón y supuestamente, también aunado con esto de que pasan cosas mágicas, van y se abre una cueva de tesoros. Van y hacen muchas cosas en la cueva. Es el día de los brujos. Veracruz celebra a los brujos y celebra pues a San Juan, porque les digo que hay este sincretismo que tiene que ver también con que en esas mismas fechas se celebraba a Xochipilli, que era el dios de las flores y el dios de los brujos, y que también tiene que ver con Tlaloc. Es decir, San Juan tiene que estar muy bien en todo este sincretismo, no solamente aquí en México, sino también en las tierras europeas, y tiene que ver con flores, para celebrar a San Juan con las flores, con los cantos, con los brujos, ¿no? Entonces, pues bueno, le va muy bien y finalmente se vuelve una fecha mágica que además estamos celebrando, que ya vamos, justamente esa es la mitad cósmica, que tenemos que ver con la bóveda celeste, todas las estaciones y demás, es la justa mitad del año. Entonces, bueno, ya en una siguiente cápsula les contaré todo lo que hay que hacer en esa fecha y todo lo que hay que ver, todo lo que hay que leer y todas las películas que hay en torno a la festividad de San Juan, que tiene que ver y se junta con el solsticio y justamente la mitad cósmica del año. Ya se nos está yendo los
0: 2022. Por ustedes, por favor, no se vayan. Quédense aquí en la Nacional con nosotros. Y tú tienes que regresar a contarnos todo esto.
3: Ya dijo.
1: Nacida en Tabasco durante la segunda mitad del siglo XIX, Dolores Correa Zapata destacó como maestra, escritora y promotora de la educación en una época en la que las oportunidades para las mujeres eran considerablemente muy limitadas.
0: Su trabajo intelectual y pedagógico contribuyó a impulsar el acceso de las mujeres a la educación y a fomentar una mayor participación femenina en la vida pública. Vamos a conocer su historia de vida en la siguiente cápsula.
4: Entre la marea de transformaciones que sacudieron al México de finales del siglo XIX, la maestra y escritora Dolores Correa Zapata fue una figura relevante como promotora de la educación y de las causas de las mujeres. Dolores nació el 23 de febrero de 1853 en Teapa, Tabasco. Aprendió las primeras letras con su padre, el liberal Juan Correa Torres, y su madre, María Jesús Zapata, ambos educadores. Entre los años de la intervención francesa y el establecimiento del Segundo Imperio, el padre de Dolores fue obligado al exilio en Cuba y ella tuvo que trasladarse con el resto de su familia a Mérida, Yucatán. Ahí convivió con intelectuales como la poeta Gertrudis Tenorio Zavala, cofundadora del proyecto educativo La Siempre Viva, al lado de Rita Cetina y Cristina Farfán. Al regresar a Tabasco, Dolores apoyó a su madre con la fundación del Colegio María en Villahermosa y a la par escribió poesía. En 1884 se trasladó a la Ciudad de México, donde se tituló como profesora de instrucción primaria. Un logro extraordinario en una época en la que el desarrollo profesional de las mujeres estaba muy limitado. En los próximos años, se dedicó a la docencia en diversas escuelas, ganándose el reconocimiento de estudiantes, colegios

0: Los ensayos y poesía. Colaboró continuamente en las revistas dirigidas por mujeres como Violetas del Anáhuac y El Recreo del Hogar. En sus escritos, Dolores abordó la educación de las mujeres, la economía doméstica y las desigualdades sociales. En su libro de poesía, La Mujer Científica, escribió:
1: ¿Quién ha dicho que al hombre solo es dado cruzar la senda de la ciencia vasta?
0: En 1904, Dolores fundó la emblemática revista La Mujer Mexicana, un espacio para debatir los retos, límites y esperanzas de las mujeres, que reunió a varias intelectuales de la época. Tras una vida dedicada a las letras, la educación y la emancipación de las mujeres, Dolores Correa Zapata falleció en la Ciudad de México a los 71 años, el 24 de mayo de 1924.
2: Esta es Tercera Llamada. Comenzamos.
3: Y seguimos con más recomendaciones teatrales y hoy vamos a platicar de una obra que ha llamado la atención por su sensibilidad, su atmósfera y la manera en que habla de las emociones, la memoria y las ausencias.
4: Sí, se llama La extraña desaparición de las luciérnagas y hoy nos acompaña parte de su elenco. Están con nosotros Gina Granados, Javier Mira y Jonah Alvidres. Bienvenidos, qué gusto tenerlos aquí en la Hora Nacional.
5: Gracias por invitarnos, gracias.
4: Un gustazo. Platícanos un poquito de qué va La extraña desaparición de las luciérnagas.
5: Es una historia muy mexicana, hecha por el dramaturgo y director Abraham Salomón, que habla acerca de estas dos personas de lugares muy distintos. Oceana es de Zipolite, Oaxaca, Ismael de Puebla, y cada uno necesita encontrarse a sí mismo y buscar respuestas, y a veces las respuestas también te llevan a encuentros que no esperabas, pero que eran necesarios para tu vida. Y hay veces en que esos encuentros se pueden ver frenados por ciertas situaciones. Y esta obra también toca muchos temas sensibles de nuestro país que vivimos hoy en día y que nos pueden hacer mucho eco. Personalmente a mí me traspasa mucho este texto y por eso también, aparte de actuarlo, decidí producirlo y es un regalo estar aquí.
4: ¿Y las luciérnagas? ¿Hay luciérnagas? ¿Dónde están las luciérnagas? Me urge saber.
6: ¿Qué papel juegan también?
4: Claro.
7: Sí,
4: claro.
7: Sí, creo que las luciérnagas es una metáfora muy grande, ¿no?
5: Sí.
7: ¿Hay luciérnagas? Sí, vengan a verlas. Pero creo que son parte de esta idea de la luz que ilumina, ¿no? Sobre todo alrededor de líneas que son perpendiculares, pero tiene un poco siempre la idea, esta obra, de que estas líneas se terminan encontrando de una u otra manera. Es muy bello, la verdad, es una obra muy bonita, con un twist.
3: Es lo que he visto, sí, claro, porque he visto como muchas reseñas en internet acerca de la obra, y todo el mundo dice que es una obra que los mueve mucho, que los hace llorar, pero que al final hay algo que pasa que nadie se esperaba.
4: No,
3: y obviamente no lo vamos a decir aquí, pero creo que es importante saber que la obra tiene su jiribilla, ¿no?
5: Es un texto muy cercano porque son historias que vivimos todos nosotros. Uh-huh. Y que aparte está acompañado por una música en vivo que acá nuestro compositor Jonah Alvidres también toca en escena. Uh-huh. Y que realmente pues espejea mucho lo que somos los mexicanos. Y como decía, al final no lo ves venir, aunque desde el principio te estamos planteando algo que está por suceder latente y que brilla por ahí, que tal vez o se apague o sigue existiendo. Entonces, sí, algo pasó también con la música en vivo, ¿no?
8: Así es, sí, me contactó Abraham Salomón, el dramaturgo, y Gina, y me mimeticé, como que entendí rápido y empezamos a trabajar en cuestiones como componme algo, como imagínate algo azul o algo con esta estela. Entonces yo me eché a volar en imaginación y le ofrecía esto, me decía, esto me gusta, y hicimos una química muy bonita.
4: Ay, pues suena que todo el mundo tenemos que ir a verla. ¿Dónde y cuándo podemos?
8: Estamos en el Foro Shakespeare todos los jueves
5: hasta
8: el 25 de junio en el Foro Shakespeare, 8:30.
5: Y ahí les esperamos, ojalá nos puedan acompañar. Aparte es teatro independiente, entonces siempre dependemos mucho del público, de su mirada y de su compañía.
4: Claro.
3: ¿Tienen redes sociales de la obra de ustedes para que la gente se entere más de dónde van a estar, si van a otro lugar, etcétera, etcétera?
5: Sí, estamos como luciérnagas.desaparición en Instagram, ahí pueden conseguir descuentos y nosotros encantados de recibirles, y ahí está toda la información.
3: Perfecto, pues muchísimas gracias.
5: No, hombre, a ustedes,
8: honor,
5: gracias.
8: Muchas gracias.
3: Al contrario.
8: Gracias.
4: Y un gustazo que ustedes sigan con nosotros aquí en la Hora Nacional. No se vayan.
3: Este Esta puesta en escena utiliza el humor, la ironía y situaciones cotidianas para explorar las complejas relaciones familiares que surgen durante una cena navideña.
9: Uy, sí, con personajes entrañables y momentos que alternan entre la risa y la reflexión, la obra se ha consolidado como una propuesta atractiva para públicos que buscan historias cercanas, inteligentes

0: y emocionalmente significativas.
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0: Hoy tenemos un elencazo aquí, mi lejos. Tenemos, por supuesto, a Marco Pacheco, que fue quien adaptó la obra, y Mónica Huarte, una leyenda de los escenarios, y el sensei Silverio.
2: Silverio Palacios, a tus órdenes.
0: No, sí, claro que sí, Silverio Palacios.
3: Nos encantaría saber qué es Nunca he estado en Dublín. Sobre todo, Marco, ¿en qué momento se te ocurrió hacer esta adaptación?
4: Pues fue algo divertidísimo. Fue una invitación que me hizo Pablo Fernando Ramírez. Él sabe que yo vengo trabajando la comedia desde hace ya muchos años. Y dije, va, lo armamos. Y ahí fue, pues, empezar a jugar, empezar a vislumbrar y a traerla a nuestra actualidad, a nuestra identidad mexicana.
0: Oye, y además hacerlo con humor, que también es parte de la identidad mexicana, ¿no?
4: Híjole, pues se refleja en las relaciones que tenemos entre los padres y los hijos.
3: Me interesa saber, Mónica y Silverio, sobre sus personajes. ¿Son ustedes como madre y padre de familia que está derrumbándose frente a sus ojos?
5: Pues algo así. Somos, pues, unos esposos que hace 3 años nuestra hija cachamos que era gay y no supimos cómo manejarlo, y la hija agarró y se fue a Londres y regresa después de 3 años y nos hacemos los que hemos cambiado y ya no sabemos, o sea, todo el himno lesbiano y no sabemos, no, le hemos echado muchas ganas, pero la realidad es que no hemos cambiado mucho. Entonces eso provoca mucha diversión.
0: ¿Y qué sucede con la reacción del público? Porque, bueno, sí se escucha muy divertido, también contemporáneo, y cualquiera se puede identificar.
6: Todas las familias, en un sentido, somos disfuncionales en tanto nuestras aspiraciones. Cuando sucede en ese momento es que las aspiraciones empiezan a flaquear, porque lo importante es reconocernos mutuos, reconocernos familiares, reconocer los enlaces que sí nos fortalecen como familia. Pero entonces ahí, en ese festejo, es donde fluyen justamente las deficiencias que hacen de esto una trama entretenida, gozosa y de momento de enredo al involucrar, aquí está la sorpresa, un personaje que viene a ser el detonador de todos y cada uno de los vicios de conducta que ahí van a florecer.
3: ¿Qué importante es poder usar el humor para hablar de conflictos familiares?
6: El humor es una llave maestra, ¿sabes? Abre todas esas puertas que nosotros no estamos decididos a abrir tan fácilmente, porque el humor es gentil y de alguna manera alivia, ¿no?
3: Y lo que me interesa saber en este caso es qué tan difícil fue justo pensarla como familia mexicana, partiendo del guión original.
4: Ahí fue mucho retomar la esencia de la relación, irnos a la esencia de cómo se van a relacionar esta familia y en qué momento hay quiebres de comunicación, pero son incapaces de hacerlo. Eso es lo que rescatamos y que identificamos en nuestra cultura.
0: Buenísimo. ¡Wow! Pues hay que ir a verla. ¿Cuándo? ¿Sí? ¿Dónde?
5: Vas. Voy los miércoles en el Foro Shakespeare. Solo los miércoles. Nunca he estado en Dublín. Diversión absoluta.
6: 8:30 de la noche.
5: 8:30 de la noche. Uh-huh.
3: Buenísimo.
0: Vamos a reír entre semana.
3: Marco, Mónica, Silverio, gracias por venir a La Hora Nacional.
0: Allá nos vemos todos. Nosotros continuamos con más esta noche en La Hora Nacional. Para seguir con la tradición de que La Hora Nacional siempre tiene algo de teatro, vamos a hacer un corte de caja, Chay.
7: Me parece muy bien.
0: Hiciste una entrevista con Leos, ¿verdad?
7: Sí, a Fernando Bonilla.
0: Es una estrella.
7: ¿Cómo no?
0: Vamos a verla.
3: Hay pocos proyectos que logran atrapar a toda una generación, pero la serie de televisión La Oficina sí se convirtió en una de ellas porque captura muy bien todo alrededor del universo Godín en México.
7: Hoy nos acompaña aquí en La Hora Nacional Fernando Bonilla, una de las mentes detrás de este fenómeno, y vamos a platicar también de su show Corte de Caja. Mi querido Fer, bienvenido a La Hora Nacional.
8: Un placer estar con ustedes y con el auditorio de todo el país aquí en La Hora Nacional.
3: El gusto es de verdad nuestro, y siento que para toda la gente que nos está escuchando y viendo, ya es para muchos de ellos hasta difícil pensar en ti como Fernando nada más, y no pensar en ti de alguna manera como Jero, el jefe que todos amaríamos odiar. ¿Cómo construyeron, es que no sé cómo funcionó el proceso, el personaje?
8: Yo creo que el primer gran acierto que tomaron desde la escritura fue poner a Jero como el hijo del dueño, ¿no? Un nepo baby, sí, que está ahí, bueno, es el nieto del fundador de la empresa, el hijo del dueño. Es algo terrible para sus empleados, pero maravilloso para la comedia, porque pues por más tonto que sea, por más imprudente, por más inconsciente y bruto, nadie lo puede correr, no, porque está ahí por su apellido. Entonces yo espero que esto nos permita permita pues explorar otras maneras de hacer comedia y que otras plataformas y otras producciones y otras televisoras se animen a arriesgarse un poquito, porque pues cuando se toman riesgos se encuentran cosas nuevas, y creo que la oficina definitivamente está inaugurando lenguaje dentro de la comedia, si queremos acotarlo a la comedia televisiva que se hace en nuestro país.
7: Tú vienes a hacer cosas muy divertidas, ¿no? Tu personaje del Diente de Oro también tiene esta parte de comedia que incomoda muchas veces. Piedras en los Bolsillos también, que estás como director, que es una obra también donde se hablan de estas grandes cadenas que llegan a los pueblos a tomar por donde puedan, ¿no? Y ahorita justamente estás también en otro show de stand-up que se llama Corte de Caja. Y después de todo lo que acabamos de platicar, ¿por dónde va?
8: Bueno, pues Corte de Caja es el primer show de stand-up que hago sin personaje, ¿no? Justo había hecho mucho stand-up con El Diente de Oro, y Corte de Caja pues es comedia muy íntima a partir de mí, de mis telarañas mentales, y bueno, con humor, con chistes, con mucha ironía, pues hablo de cosas muy muy privadas, ¿no? Desde mi relación con la figura de mi padre, mi paternidad que sucedió siendo muy joven, de pronto no estar buscando la fama, pero encontrarme con ella a los 40 años, mis alter egos, ¿no? Vivir como un poco a la sombra de mis personajes, y cosas tan íntimas como la transcripción de una sesión de psicoanálisis. Wow. Entonces, pues es
7: lo que apuntaba.
8: Sí, tal cual.
3: Esto es mío.
8: Tal cual. Salí de la sesión y llegué a escribirlo y lo transporté al escenario. Entonces, pues es un poco, digamos, otro tipo de comedia. Es el lado B de lo que la gente gusta de la comedia que he hecho últimamente.
3: Oye, ¿y dónde lo vas a presentar?
8: Voy a tener fechas en distintas ciudades de la República Mexicana. Pueden encontrar todo el itinerario, la agenda y comprar sus boletos en fernandobonilla.com.
3: Ah, buenísimo.
7: ¿Redes sociales igual?
8: @ FDO Bonilla en Instagram, y por ahí ando también en Twitter, en TikTok y en Facebook.
7: Pero todas es Fernando Bonilla o FDO Bonilla.
8: Exacto. Ajá, okay. Una de esas dos.
7: Buenísimo. Oye, pues muchas felicidades.
8: Muchísimas gracias. Qué gusto venir a saludarles.
3: Muchísimas gracias por acompañarnos aquí en La Hora Nacional.
8: Un placer.
7: Muchas gracias, Fernando, y muchísimas gracias a ustedes. Por favor, no se vayan.
0: Él es un artista que ha llevado con orgullo las tradiciones y el sonido de Zacatecas a distintos escenarios. Su historia es una muestra de la perseverancia, amor por la música y un profundo arraigo a sus raíces.
7: Hermán Rodríguez, mejor conocido como El Profe, es cantante, compositor e intérprete de música regional mexicana y folclor zacatecano, con una trayectoria que ha conquistado públicos de ambos lados de la frontera. Vamos a la entrevista que le hiciste, mi querido Orlando, junto a María Luisa Peralta.
0: Vamos.
2: Familia y amigos de La Hora Nacional, hoy estamos aquí recibiendo a un artista que ha llevado el sonido y las tradiciones de Zacatecas a distintos escenarios a lo largo de la República.
0: Estamos hablando de Hermán Rodríguez, muchos lo conocen como El Profe, de Zacatecas para el mundo entero, con inspiración, folclor, composición. Qué placer tenerlo por aquí, profe.
9: Para mí es un honor estar aquí en este bonito programa, con mucha alegría, con mucho ánimo, vengo a saludarles aquí a la ciudad.
0: Queremos saber dónde inició ese amor por decirle al mundo, esto tenemos en Zacatecas.
9: Nació a los 13 años. Tocaba la trompeta en la banda de guerra que le hicimos en la escuela. De allí, de su casa en Zacatecas, a Estados Unidos, inmigramos con la familia. Me uní a una banda que le llamábamos Del Garaje. Entonces, toqui toque rockeros, toque toque. Y paré y me fui a la escuela. Entonces regresé a retomar la música, y ahora ya llevamos 7 discos. Y para mí es una alegría traer del pueblo humilde San José de Mesillas, toda su casa, que les mando un saludote a todos, y a mi gente de Estados Unidos, que le mando un saludo también, y gracias a ustedes por este espacio.
2: Claro que sí, y además pues usted tiene una carrera profesional además de la música. ¿Qué fue lo que lo motivó a retomar este sueño artístico?
9: A mi adolescencia, o sea que comencé con la música, y en aquellos tiempos era para mí, esto es lo que voy a hacer, y me encantaba, y la gente me aplaudía, y ese refuerzo pues se hizo realidad. Nos casamos muy jóvenes, entonces eso me paró de frenar la carrera artística. Era muy responsable. Fui a la escuela, a la universidad, allí me invitaron a ser maestro. Y maestro por 22 años, y los estudiantes, y me acabé de un semestre, me dicen, profe para acá, profe para acá. Por eso quedó el profe.
2: El profe. ¿Y qué viene para el profe? próximas presentaciones, dónde podemos escuchar tu nuevo disco.
9: Primeramente, está sonando aquí en la Ciudad de México y por el video Rolas también, así es que estoy muy contento por esa oportunidad. Y lo que viene siendo conciertos que acabo de hacer dos en Los Ángeles, viernes y sábado. Entonces eso es de promover, darle la alegría a la música y traérsela a la gente. Y hasta ahorita me han dicho siga adelante.
10: No, hombre, y siga por favor adelante, profe, nunca lo deje de hacer. Para las personas que nos escuchan del otro lado de la frontera también, sí. ¿Qué podría decir de esta interculturalidad que tenemos, ¿no? Al final sí hay mucha hermandad. En muchos programas, incluso públicos, se trata de eso, ¿no? De que somos pueblos hermanos, nomás hay una frontera que
9: divide. Divide. La humanidad, a nosotros, y creo que puedo hablar por mucha gente, la mayoría, estamos enamorados de México, puesto que estamos allá soñando con venir a México. Vienes a México, ves a México, disfrutas de México y regresas y empiezan los días, porque allá es igual como todo el mundo, mucho trabajo, la hora. Y los estudiantes me dicen, pues yo lo que quiero saber es más de mi cultura. En realidad, las clases que acabo de terminar son estudios chicanos, que viene siendo cultura mexicana.
2: Mexicana, sí.
9: Entonces, por esa manera, el autoestima se les eleva tanto que me dicen, profe, gracias.
10: Vaya, profe, qué historia. Pues muchas gracias por venir y compartirla. Gracias por seguir cantando. Y bueno, que no pare.
2: Que no pare. ¿Cuáles son sus redes sociales? ¿Dónde lo podemos encontrar?
9: Pues mira, muy bien. Si quieren ver videos del profe, puede ser el profe HR por el mentado YouTube. si quieren ver las redes sociales muy comunes por el Facebook, es viene el profe.
10: Bien. Nosotros continuamos con más, María Luisa.
2: Continuamos con la Hora Nacional.

0: Y así llegamos al final de esta emisión de La Hora Nacional. Muchísimas gracias por acompañarnos una vez más en este recorrido por lo mejor de nuestro país.
1: Gracias, Cha. Junio es un mes que nos reúne alrededor de una pasión compartida que hoy conecta a millones de personas alrededor del mundo: el fútbol.
0: Que la emoción de este mundial nos recuerde que las diferencias se pueden transformar en encuentro, que el trabajo en equipo es nuestra mayor fortaleza y que cada comunidad tiene algo muy valioso que aportar.
1: Qué bonita reflexión, ya. Un placer. Les esperamos el próximo domingo con más historias, más cultura y más razones para sentir orgullo por México.
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3: Hola, soy ChatGPT, tu asistente virtual. Estoy aquí para ayudarte con lo que necesites. ¿En qué te puedo ayudar hoy?
4: ¿Alguna vez le has hecho una pregunta a tu celular y te ha contestado como si fuera una persona?
5: ¿O te ha aparecido un anuncio de algo que juras que solo pensaste pero nunca buscaste?
4: ¿Te ha corregido la ortografía un programa antes de que termines de escribir? Bienvenidos al mundo de la inteligencia artificial. Esa tecnología que parece sacada de película de ciencia ficción, pero que ya vive en tu bolsillo. Comenzó con una pregunta. En los años 50 del siglo pasado, el matemático británico Alan Turing se atrevió a plantear algo que a muchos les pareció una locura. ¿Pueden pensar las máquinas? Esa pregunta encendió la mecha de una disciplina científica cuyo objetivo es lograr que las computadoras imiten los procesos de nuestra mente. Aprender, razonar, decidir. Y esa tecnología ya está en todos lados. Hay sistemas capaces de jugar ajedrez y ganarle al mejor del mundo, de conducir un coche sin que nadie toque el volante,
5: de traducir idiomas en tiempo real
4: y hasta de detectar enfermedades en una radiografía. La inteligencia artificial trabaja con algo que se llama algoritmos. Instrucciones matemáticas que procesan montañas de datos para encontrar patrones.
6: Otra IA autónoma, ¿eh? Interesante.
4: Como un detective digital que revisa millones de pistas en segundos. ¿Y cómo aprenden estas máquinas? Existe un modelo llamado aprendizaje profundo,
5: inspirado nada menos que nuestro cerebro.
4: Así como nuestras neuronas fortalecen conexiones cuando aprendemos algo nuevo, las redes neuronales artificiales refuerzan ciertos caminos cada vez que reciben información. Eso sí, nuestro cerebro tiene más de 80 mil millones de neuronas y la máquina más sofisticada aún está lejos de igualar esa complejidad.
6: Comprendido. También soy una IA, responsable de los controles de seguridad.
4: ChatGPT, Claude, Gemini, ese asistente virtual que responde preguntas como si platicara contigo. Lo que hace es analizar la probabilidad de que una palabra funcione después de otra, basado en millones de textos. ¿Impresionante? Sí, pero cuidado. Sus resultados no siempre son exactos. La recomendación científica es clara. Verifica, compara y no te quedes con la primera respuesta. Ahora bien, no todo es maravilla. La sociedad también ha levantado la mano con preocupaciones legítimas. Los algoritmos pueden arrastrar sesgos de género o discriminación. Hay quien teme que las máquinas sustituyan empleos humanos, y en varios países ya se comienza a regular esta tecnología para evitar malos usos. En México, científicos trabajan en inteligencia artificial para identificar inundaciones. La ciencia mexicana no se queda mirando desde la banca.
3: Soy ChatGPT, tu asistente virtual. ¿En qué te puedo ayudar hoy?
4: La inteligencia artificial ya está aquí. Vive en tu teléfono, en tu correo y hasta en la música que te recomiendan las plataformas cuando te sientes triste. La pregunta ya no es si las máquinas pueden pensar, sino qué vamos a hacer nosotros, los humanos, con todo este poder. Porque al final, detrás de cada algoritmo, siempre hay una persona que decidió qué enseñarle. Con información del doctor Luis Alberto Pineda, del Instituto de Investigaciones en Matemáticas Aplicadas y en Sistemas de la UNAM. Les saluda Mónica Genis.
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2: Ahora sí quisieron que grabe, ¿verdad? Claro, yo sabía. No soy barato, chicos. Ahora sí, nenas, ¡aquí me tienen! Gócenme. ¿Qué creían? ¿Que les iba a faltar? No, nenas. Hagan fila.

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1: ¿Bueno?
2: Sí, sí, Talía, ¿hablas tú?
1: Sí, ¿quién habla?
2: Eric, ¿cómo estás?
1: Bien, ¿y tú?
2: Oye, pues hoy hay una función muy buena. Quería ver si querías ir al cine.
1: ¿Ahorita?
2: Pues, es a las 8.
1: Es que me da pena.
2: ¿Pero por qué?
1: Pues porque hace mucho no te veo.
2: Yo tampoco, pero vamos, ¿no?
1: No sé, déjame ver.
2: ¿Qué tienes que ver?
1: Tengo que ver, pues, pedir permiso.
2: ¿Y a quién pídele permiso?
1: Es que ahorita no está mi mamá.
2: Entonces, ¿me hablas o te hablo al rato?
1: No, háblame al rato.
2: Okay.

0: qué? Que mejor Aureo se ría por mí.
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0: tercer incidente fue reportado en marzo por una SOCAP y tuvo que ver con la vulneración informática al servicio de transferencias. No hubo afectación para los clientes y para la entidad financiera está pendiente revisar los daños. Un cuarto incidente cibernético fue reportado en abril por otra SOFPO, relacionado también a la vulneración informática al servicio de transferencias. Cuatro incidentes cibernéticos más fueron reportados en el mes de mayo. El primero de estos fue por una IFP que estuvo relacionado con la vulneración informática al servicio de transferencias sin afectación a clientes y pendiente de definir para la entidad. Banxico destacó en este sentido que las autoridades financieras, a través del Grupo de Respuesta de Incidentes Sensibles de Seguridad de la Información, emitieron 11 boletines de ciberinteligencia dirigidos a instituciones financieras reguladas, los cuales incluyen elementos técnicos identificados en incidentes de ciberseguridad ocurridos tanto a nivel nacional como a nivel internacional. Estos instrumentos permiten a las entidades reforzar sus estrategias de protección, contribuyendo con ello al fortalecimiento de la ciberseguridad del sistema financiero, señaló Banxico, exponiendo lo que ocurrió en marzo del 2026. Elaboró y difundió a las instituciones financieras la segunda edición del informe de amenazas de ciberseguridad en el sistema financiero mexicano 2025, documento que se ofrece con un panorama ejecutivo de las principales amenazas dirigidas hacia el sector a nivel global y nacional. En complemento, refirió el índice de riesgo de ciberataques en México, indica que durante el primer semestre del 2026, los grupos criminales constituyeron la principal amenaza para las instituciones financieras, seguido por el ransomware. En otra información, las instituciones de financiamiento colectivo de préstamos, conocidas como plataformas de crowdfunding, hilan tres semestres con niveles elevados de incumplimiento crediticio, con tasas que en algunos casos superan el 30% durante estos tres periodos, de acuerdo con el reporte de estabilidad financiera junio 2026, publicado recientemente por el Banco de México. Según el documento, el incumplimiento promedio del sector se ubicó en 8.6% del monto financiado. Eso significa que por cada 100 pesos canalizados a través de plataformas de crowdfunding de crédito, alrededor de 8.6 pesos registraron algún incumplimiento de pago. El nivel fue ligeramente superior al reportado en el primer y segundo semestre del 2025, cuando el indicador se situó en 8.4% en ambos periodos. Si bien estos niveles no implican en principio riesgos directos para el sector en su conjunto ni para la estabilidad del sistema financiero, sí podrían constituir una fuente de vulnerabilidad para los inversionistas que participan en este tipo de esquemas. Vamos a una breve pausa y regresamos.
1: 16 de junio, Día Internacional de Remesas Familiares. Elon Musk toca la campana de la sesión de debut de SpaceX en el Nasdaq. Banco de Japón se dispone a subir tasas de interés hasta su nivel más alto en 31 años. Sistema financiero, reportan 8 incidentes cibernéticos en lo que va del 2026. Crowdfunding hila 3 semestres con niveles elevados de incumplimiento. Del fútbol al turismo, la oportunidad que México no debe dejar pasar tras el Mundial. La salida de la bolsa de SpaceX, cohetes, pérdidas en inteligencia artificial y Musk controlando todo. 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
0: Estamos de regreso en Oráculo Informativo, Oráculo Financiero, perdón, 7:25 de la mañana, y vamos a pasar con una última nota en lo que queremos llamar la sección de se los dijimos, era obvio, cómo no lo vieron, pero bueno. El Mundial 2026 aún no ha disparado las reservaciones en Airbnb en la Ciudad de México, reveló un estudio preliminar. Unos días antes del arranque de la Copa Mundial de la FIFA 2026, el impacto del torneo sobre las reservaciones de alojamientos en Airbnb en la Ciudad de México fue limitado y por ahora no puede atribuirse directamente al evento deportivo, de acuerdo con resultados preliminares de una investigación presentada por la Universidad Nacional Autónoma de México. El estudio realizado por Yeshua Martínez Torres, doctor en estudios urbanos por el Colegio de México, analizó el comportamiento de las reservas de propiedades de Airbnb ubicadas en un radio de hasta 10 kilómetros de los estadios mundialistas en 5 ciudades sede de México, Canadá y Estados Unidos. Los datos muestran que la Ciudad de México registra una tasa de ocupación del 28.2%, la más baja entre las ciudades analizadas. Por encima se encuentran Vancouver con el 54, Toronto con el 46, Seattle con el 41 y la Bahía de San Francisco con el 35. Durante una conferencia en el Centro de Investigaciones sobre América del Norte de la UNAM, el especialista explicó que el ligero aumento observado en las reservaciones de la capital mexicana no es estadísticamente significativo y podría responder a factores distintos al mundial. Digo, qué bueno que hay un estudio que lo confirme, ya se los habíamos dicho, es el mundial más caro en la historia de la humanidad, obviamente el efecto iba a ser irrisorio en realidad, qué bueno que Airbnb no consiguió la chamba que quería. Aquí se acaba Oráculo Financiero, pero pasamos con la información más relevante en unos minutos más, ahorita en Esquina Informativa Primera Edición. Por favor, no se nos vaya, vamos a seguir con todo lo más relevante que ocurre en Tijuana, Baja California, México y el mundo en unos minutos más.
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28: Estacionamiento en Balboa Park volverá a ser gratuito. Inco ubica a Mexicali y Tijuana fuera del top 10 competitivo. Amigos del SAT-PC facilita trámites, pero no reduce impuestos. Credencial para votar, urge renovarla en Baja California. PES ya no debe recibir más recursos este año, afirma Molina. Propone Comisión Estatal de Derechos Humanos sanciones a servidores públicos por incumplir recomendaciones. Acumulan fiscalías del país rezago en conclusión de investigaciones. Pocos automovilistas solicitan tarjeta de circulación en físico. Senador Noroña visita el campamento de Irán en Tijuana. Accidente en el Boulevard 2000 deja 6 heridos. Reparación de puente en Tijuana iniciará esta semana. Y aficionados despiden a la selección de Irán rumbo a su debut mundial. Esto y más información en Esquina Informativa Primera Edición con Juan Pablo Guerra.

y en Caléxico. De la misma manera, le invitamos a que nos siga a través de nuestras redes sociales, en especial también de nuestra página web esquina32.info, para que esté enterado de todo lo más relevante que ocurre en Tijuana, Baja California, México y el mundo. Le invitamos, como siempre, a comunicarse con nosotros mandando un mensaje de WhatsApp al 664-583-1375 para que lo agreguemos al canal de o grupo de esta aplicación y lo mantengamos informado de lo que acontece en el transcurso del día, o bien para que nos exponga alguna denuncia que desee hacer pública. Le recordamos, el número es el 664-583-1375. Vamos a pasar a toda la información más relevante de lo que está ocurriendo en Tijuana, Baja California, México y el mundo. Pero primero el clima. Aquí en la ciudad de Tijuana, las temperaturas oscilarán este lunes entre los 18 y los 25 grados centígrados, con rachas de viento de hasta 18 kilómetros por hora, con humedad del 65% y con un 19% probabilidad de lluvias. El martes, la mínima de 17, la máxima de 25. El miércoles, la mínima de 16, la máxima de 24. En Mexicali, este lunes, las temperaturas estarán oscilando entre los 29 y 43 grados centígrados, con humedad del 25% y 3% probabilidades de lluvia, con rachas de vientos de hasta 12 kilómetros por hora. El martes, la mínima de 28, la máxima de 44. El miércoles, la mínima de 25, la máxima de 43. Y primero, antes de pasar a la información local, definitivamente la nota del día, o bueno, del fin de semana, fue el anuncio de esta paz, aparente paz, que ha anunciado el presidente Donald Trump con Irán luego de casi dos meses de pelea. El presidente el día de ayer en sus redes sociales informó, tanto en Truth Social, que es la red social de la que él es dueño, como en las otras redes sociales, informó de haber llegado a un acuerdo tentativo con la autoridad iraní, pero también en una atención a medios dentro de la Casa Blanca mencionó que era el principio de esta paz que se estaba esperando en Medio Oriente desde hace meses, en especial por el tema económico. El cierre del Estrecho de Hormuz por parte de la autoridad iraní, pues bueno, había puesto presiones importantes en los mercados mundiales, porque, como ustedes saben, una gran cantidad de la reserva de petróleo del mundo, pues sale y tiene que cruzar por el Estrecho de Hormuz. Trump aseguró este domingo que el acuerdo alcanzado con Irán no solo permitirá abrir una nueva etapa de estabilidad regional, sino que también traerá una paz y seguridad al Medio Oriente, luego de que indicó que pronto se reaperturará el Estrecho de Hormuz. Así lo declaró el presidente Trump ante los medios de comunicación. Este gran acuerdo traerá paz y seguridad a toda la región. Muchos presidentes han intentado lograr la paz con Irán y todos han fracasado antes que yo. Los líderes de la región han encontrado por primera vez un presidente que puede ayudarlos a alcanzar una paz verdadera y duradera. El mandatario añadió, con la apertura del estrecho tras la firma del acuerdo prevista para el viernes y el inicio de labores para el retiro de minas, que el petróleo volverá a fluir en ambos extremos para la región y el mundo. Sus declaraciones ocurrieron después de que Trump anunciara en su red Truth Social que el acuerdo con la República Islámica ya estaba concluido. Por su parte, las autoridades iraníes han dado a conocer que efectivamente esperan llegar a un acuerdo largo con los Estados Unidos para dejar atrás el conflicto, pero también lo vendieron como una victoria para ellos, asegurando que habían resistido a pues todas las presiones que Estados Unidos trató de ejercer sobre de ellos. Obviamente esto relevante. Aquí en Tijuana hemos estado viviendo uno de los efectos más extraños de este conflicto internacional, que fue el hecho de que la selección de Irán no pudiera estar en los Estados Unidos, no pudiera pernoctar en los Estados Unidos debido a estos riesgos de que los Estados Unidos aseguraban que podían correr tanto los jugadores como la población en general. Por lo tanto, la selección iraní ha estado
durmiendo acá en Tijuana. El día de ayer salieron hacia Los Ángeles para poder prepararse para su partido de hoy, que se juega a las 6 de la tarde de tiempo de local contra la selección de Nueva Zelanda. Esto, bueno, también el día de ayer lo vimos y lo pudieron haber notado en nuestras redes sociales. Toda la gran fiesta que se realizó al respecto, la gente que vino a convivir con la selección de Irán. Uno de los efectos más raros de todo este conflicto, que al parecer finalmente está llegando a su fin. Tendremos que esperar para ver si esto es una realidad, si se mantiene esta paz en Medio Oriente, o si, de nuevo, como vimos en algunas otras ocasiones durante los últimos 2 meses, el conflicto se reaviva, o ya sea porque Irán o alguna de las fracciones en las que se ha dividido parte del gobierno de Irán vuelve a atacar, si Israel vuelve a atacar a Líbano, que también ha sido uno de los temas que justamente las propias autoridades iraníes han dicho que ha sido una razón para no aceptar un trato de paz entre los países. Tendremos que ver qué es lo que ocurre. Por vía de mientras, vamos a pasar a temas locales. Aquí en Baja California, la Coordinación Estatal de Protección Civil advirtió que una intensa ola de calor ya afecta al municipio de Mexicali. El Servicio Meteorológico Nacional confirmó que las altas temperaturas impactarán a la población durante los próximos días en la región. Salvador Cervantes Hernández, titular de la de Protección Civil Estatal, informó que el termómetro alcanzará máximos entre 40 y 42 grados centígrados en la capital del estado. El ambiente caluroso afectará también a Tecate y a San Felipe, donde prevén temperaturas de hasta los 36 grados centígrados este fin de semana. Las autoridades estatales alertaron que el calor se incrementará en los próximos días, por lo que es urgente tomar precauciones inmediatas. Para proteger a las familias, las dependencias exhortan a hidratarse constantemente, cubrirse del sol y vestir ropa de manga larga clara. Asimismo, se pidió supervisar a niños, adultos mayores, evitar dejar mascotas en vehículos y prohibir estrictamente la realización de fogatas. Mexicali es un municipio geográficamente propenso al calor extremo por su entorno desértico combinado a altas temperaturas con factores de humedad. El gobierno de Baja California exhortó a la población a mantenerse informada mediante canales oficiales y reportar todas las emergencias al 911. Y rápidamente, pasando entre los temas que están saliendo el día de hoy, como ustedes saben, mientras nosotros estamos acá, la conferencia mañana de la presidenta Claudia Sheinbaum está ocurriendo, ahora sí lo podemos decir, simultáneamente. Pero uno de los temas que nos pareció interesante, recuperando algo de lo que estábamos hablando en Oráculo Financiero, es que, de acuerdo con la Coparmex, las expectativas de ocupación hotelera por el mundial no cumplieron, se incumplieron esas expectativas. La ocupación hotelera en la Ciudad de México el día de la inauguración de la Copa Mundial de la FIFA 2026 se ubicó en alrededor del 65%, es decir, por debajo de las expectativas de entre 80 y 100%, de acuerdo con estudios que realizó la Comisión de Turismo de la Confederación Patronal de la República Mexicana. El organismo empresarial indicó que preocupa que la derrama económica de alrededor de 60 mil millones de pesos prevista por las autoridades pueda concentrarse en grandes cadenas, plataformas, zonas hoteleras y corredores turísticos, mientras miles de pequeños comercios enfrentan cierres, restricciones de acceso o disminución de clientes. Al fijar sobre una postura sobre el comienzo de la justa deportiva, resaltó que el tema de la movilidad continúa siendo uno de los mayores retos, porque durante 2025 la capital registró un nivel promedio de congestión del 75.9%, por lo que recorrer 10 kilómetros tomó en promedio más de 34 minutos y la velocidad en horas de mayor demanda fue de unos 13.5 kilómetros por hora.
Si bien el Mundial no creó este problema, sí lo hizo más visible y aumentó las consecuencias para trabajadores y empresas y turistas, precisó el estudio. Señala que existe una preocupación por la calidad y oportunidad de las obras realizadas, aunque el gobierno de la ciudad informó de la conclusión de más de 2.000 intervenciones rumbo al torneo durante los meses anteriores. Comerciantes, residentes y usuarios denunciaron afectaciones por polvo, ruido, cierres, retrasos, riesgos peatonales y disminución de ingresos. La Coparmex expuso en el documento que las afectaciones alrededor del centro histórico y las zonas intervenidas muestran que un evento de esta magnitud también puede generar pérdidas cuando no existe una estrategia suficiente de compensación y continuidad comercial. A ello se le suma la vulnerabilidad de los servicios públicos. En este tenor apunta que la capital continúa enfrentando fugas, fallas de rebombeo y una infraestructura hidráulica envejecida, precisamente cuando la llegada de los visitantes incrementa la demanda en hoteles, sanitarios, centros comerciales y espacios públicos. De acuerdo con la información de la Secretaría de Desarrollo Económico Local entregada, se prevé una derrama económica de 50,664,704,737 pesos derivadas de boletaje, hospitality, experiencias que se ofrecen al visitante o huésped y consumo en el Coloso de Santa Úrsula, mientras la cantidad estimada sin considerar los ingresos en el estadio asciende a 27,992,051,612 pesos. De nuevo, extendimos un poco la sección de no me digas, me lo juras, me lo prometes, no es como que lo vimos venir, uno de los mundiales más caros en la historia de la humanidad, uno de los eventos deportivos más caros en la historia, donde obviamente el precio de un boleto en esta Copa del Mundo costaba a veces hasta 4 veces más de lo que ese mismo boleto costaba en Qatar, sin que en realidad exista una razón obvia dada por la FIFA o por ninguna institución sobre de por qué le están metiendo tanto de su cosecha para este mundial. No solo eso, sino también es el tema de que sean 3 países en vez de uno. Obviamente, pues hay una concentración económica en el país que recibe el mundial, porque como son varias ciudades las que son sedes, cada una de esas ciudades recibe cierta cantidad de visitantes. La otra también es que al final del día muchos de los equipos que vinieron a México pues no son equipos de países económicamente pujantes en este momento. Entonces obviamente iba a ser más difícil que esos aficionados vinieran a México. La gran mayoría de los partidos está pasando en Estados Unidos. Entonces hubo un gran sector de la población que dijo, bueno, si voy a ir al 2, 3, 4 partidos, que es para lo que me alcanza, pues bueno, voy a ir a Estados Unidos y allá me voy a quedar. Y de todas maneras, también en Estados Unidos no están viendo los números que esperaban. En Canadá tampoco están viendo los números que esperaban. Cabe recordar que no recuerdo si la semana antes o 2 semanas antes de que empezara el mundial, la FIFA anunció que estaba liberando, creo que casi 1,000 cuartos de hotel por cada una de las ciudades sede, porque no estaban llegando las personas que habían esperado y la gente no estaba comprando estos paquetes hospitality que de nuevo carecían de toda proporción en términos de lo que debería costar un evento deportivo. Lo vimos también ahora con los boletos de los partidos en Madison Square Garden de la final de los de la NBA, donde los Knicks finalmente, Knicks in 5. Perdón, es que le voy a puros equipos que nunca ganan nada. Llevaban 57 años sin ganar y el propio alcalde de la ciudad, el alcalde Soren Mamdani, salió a decir, ¿saben qué? Estos boletos están fuera de toda proporción. Están fuera de toda proporción que solo voy a... Yo, alcalde de Nueva York, fanático de los Knicks desde toda su vida, no fue más que a un partido de los que se jugaron, porque a veces incluso los asientos más hasta atrás de en Madison Square Garden se estaban revendiendo hasta en $7,000. Lo que se conoce como the nosebleeds, la parte más atrás, en $7,000. O sea, el interés de estas empresas relacionadas con los deportes de básicamente arrancarnos el alma y las perlas de la Virgen para poder ver a nuestros equipos, pues bueno, es una demostración más de muchas cosas que están mal. Vamos a ver cómo se sigue desarrollando esta situación. También porque cabe resaltar, hay partidos en los Estados Unidos que no se vendieron tan bien como esperaban. De nuevo, Estados Unidos no es un país que normalmente consume fútbol. Las críticas que están ocurriendo al Mundial
Hay muchas, podremos hablar de ellas en otro momento.

0: Estados Unidos aprueba la compra de Warner por parte de Paramount por 111 mil millones de dólares. Estados Unidos activa mecanismo laboral del T-MEC contra Newmont Pañasquito en Zacatecas. Google apelará fallo en Alemania que la responsabiliza por errores de su inteligencia artificial en búsquedas. Colombia importa gas a nivel récord. 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
7: 7:49 de la mañana, estamos de regreso aquí en Esquina Informativa, primera edición, y vamos a ir rápidamente mediante las magias de la tecnología a escuchar el reporte que tiene que darnos nuestro compañero Tony Álvarez desde la lejanía. 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

0: 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Hola, hola, ¿qué tal? Muy buenos días, feliz lunes, 15 de junio. Estamos aquí iniciando la semana en tu programa De Todo y Más con Laura, Bruno y Andy. Esta mañana por Norte 800 AM, que también nos puedes escuchar a través de la página www.norte800.com, también a través de la aplicación de Esquina 32 Radio. ¿Y qué creen? Por hoy no va a haber YouTube. Por hoy no va a haber YouTube, para que si nos buscan no piensen como que no estamos en vivo. Váyanse a la página www.norte800.com a través de su radio y a través de la aplicación de Esquina 32. Ya saben, en esos lugares podemos estar en conexión. Pues le damos la bienvenida. Muy buenos días. ¿Cómo estás, Bruno?
1: ¿Qué tal, Laurita? ¿Cómo estamos? Muy buenos días. Muy buenos días a toda la gente que nos está sintonizando este lunes, mitad de mes. Y bueno, aquí contentos, muchísimas gracias, Andy, por hacer posible esta transmisión como todos los días.
2: Buenos días a todos, bienvenidos. Aquí estamos iniciando la semana. ¡Ay, cuánto fútbol el fin de semana!
1: Oye, de veras, ¿eh? De veras, estuvo sí. Sabroso. En un rato más conoceremos
2: muchos partidos, sí.
1: Los marcadores.
2: Se puso bueno, goleadas, sorpresas. Estuvo interesante el
0: fin de semana. Ah, pues ahorita nos cuentas ahí de qué es lo que... ¿qué es lo que está pasando?
2: Claro.
0: Y, pues, ¿cómo estamos en el clima el día de hoy? Porque ya se siente.
1: Sí, ya está bastante calientito. Y, bueno, la temperatura actual para San Diego, 68 grados Fahrenheit, una máxima de 73 y una mínima de 65 para el día de hoy lunes. Parcialmente soleado. Y para nuestros vecinos de Tijuana, la temperatura actual 20 grados centígrados, una máxima de 23 y una mínima de 18, mayormente soleado. Ya se comienza a sentir un poquito sofocado el clima, entonces bueno, a ir ligeritos al trabajo.
0: Ah, pues qué rico, ¿no?
1: Bueno, para el Team Calor sí está muy agradable. Y aparte ya vienen las vacaciones, ya están por salir de vacaciones en México, ¿no, Andy?
2: Sí, en las escuelas ya están próximos, ya les queda poquito.
0: Sí, porque ya, en lo que es aquí en San Diego, ya salieron. Sí,
1: ya están fuera,
0: sí. Correcto. Fíjate que el sol se va a las 7:57. ¡Sas!
1: Fíjate que ayer, a pesar de que pues se supone que la puesta de sol estaba más... bueno, la puesta de sol, ¿verdad? Pero sí está oscureciendo muchísimo más... más tardecito, eran las 8:00 y todavía se veía luz y yo dije, ¿Cherrión? ¿Cómo?
0: Lo que pasa es que cuando se dice el horario es porque empieza apenas a descender. Lo que, bueno, lo que llega hacia nosotros después de las 8:00 es un reflejo nada más, pero ya el sol ya... no se fue a dormir, se fue para dar lata para otro lado.
2: Se fue a dar una vuelta.
0: Se fue a dar una vuelta.
2: Por el otro lado del mundo.
0: Exactamente. Entonces, the sun... ¿qué más? ¿Está teniendo Sky?
1: Ajá.
2: Sí, bueno, la idea es esa.
0: Híjole.
1: ¿Y el tráfico cómo está, Laurita?
0: Pues fíjate que en sí no es como nada del otro mundo. Vemos que hay accidentes, eso sí lo podemos reflejar en los reportes por el 8 West a la altura de AIM Main Street. Pues hay un accidente que está bloqueando el carril central y también pues un carro que se empezó a encender por el carril izquierdo hace un ratito, pues ahorita están haciendo, quitando, ¿no?, lo que pasó por el 52 West a la altura de Santo Road, un carro descompuesto por el carril central del 163 Norte a la altura de la intersección con el Freeway 15, y bueno, otro carro descompuesto por el puente de Coronado, por el carril derecho. Y y algo que está bloqueando en el carril central del 94 West a la altura de la intersección con el 15. O sea, hay muchos incidentes, entre accidentes y cositas que están tiradas y que el carro que se quemó. Y bueno, el caso es que tomen sus precauciones, pónganse su cinturón de seguridad. Tráfico, no hay mucho que digamos, pero lo que hay, ya sabemos que es por el lado, por el 805, dirección norte, tráfico un poco lento entre Plaza Boulevard y llegando hasta el Cajón Boulevard y un poquito más por Claremont Mesa Boulevard. y por el 5 Norte hay tráfico lento desde el 54 East y llegando hasta la calle B en San Diego. Bueno, pues ahora este día vamos a tener horóscopos.
1: ¿De Durango?
0: No, no, con nuestro maestro espiritual, Ángel Omar. Y claro, míralo, ¿eh? No, ya me lo imagino con esas botas picudas y bailan. Sí, así bien duranguense. Sí, y y también vamos a tener con nosotros a nuestro amigo coach de vida, Daniel Flores, para que podamos platicar con él. Bueno, sobre todo ya saben que nos da como los consejos para iniciar la semana con toda la mejor actitud, ¿no?
1: Así es.
0: Y algo que estaba viendo este fin de semana y que va relacionado con el fútbol, que ahorita Andy nos va a platicar un poquito sobre los resultados, llamó muchísimo la atención que había un niño que, bueno, quiso echarle porra a lo que viene siendo, pues, a la selección mexicana. Entonces él se quiso vestir con los colores de la bandera, se puso un suéter verde, un short blanco y unas botas rojas. Pero la cuestión es de que el suéter verde era de Navidad.
1: Sí.
0: Que si lo pasan así nada más, yo sí hubiera pensado, no le había puesto tanta atención, pero sí, o sea, son los colores exactos.
2: Son los colores de la bandera de México.
0: Ajá. Entonces, alguien lo puso en redes, todo mundo lo andaba buscando, porque yo por eso me di cuenta, porque empezaron a poner de que se busque este niño, por favor ayúdenlo a encontrar y que no sé qué tanto. Y bueno, pues un jugador de la selección de México le mandó una camiseta ya con su nombre, con el número 26, ¿verdad? Y y se lo dieron en una estación de televisión, ahí en vivo. El niño estaba muy contento, es un niño chiquito, yo creo que debe tener como unos 6, 7 años.
2: Por ahí más o menos.
0: Y luego todavía le dijeron que si esas botas rojas, ¿de qué eran? Era de Spider-Man. Entonces él le pegaba y todavía quería que enseñara las luces que tenía las botas. Entonces los papás lo que dijeron es que lo dejaron ser. ¿Sí? Entonces el niño lo que quería era nada más vestirse con los colores de la bandera para que México, o sea, para apoyar a la selección mexicana, claro. Uh-huh. Sobre todo eso, ¿no? Entonces fue una historia que se me hizo curiosa, bonita, y que, mira, o sea, el niño siendo él, o sea, lo que resultó, ¿no? Se hizo una, ahora sí que una noticia nacional.
2: Sí.
0: E internacional.
2: Acabó siendo internacional, ajá. Sí. De esas historias que se van armando ahí en el mundial, la de ese niño, como tú la platicabas. Y luego no les tocó mirar a un pato apoyando a la selección.
1: Sí, también con una
2: caminando por las calles de ahí de la Ciudad de México, el patito con una playera como de la selección, ¿no? Ahí recortado, obviamente. Y de hecho, hasta la misma selección nacional replica, o sea, hizo una imagen con inteligencia artificial y tal cual, el pato con una expresión de sonrisa con su playera y apoyando, ¿no? Algo así como mostrando apoyo en donde menos te imaginas, una cosa, ajá, por el estilo, y obviamente dándole juego a esta imagen del pato, ¿no?
0: Sí, fíjate que hay una marca de desodorantes de México, uh-huh, que lo usan mucho los hombres. Y y fíjate que hasta pusieron también lo que viene siendo el suéter de, uh-huh, que traía el niño, lo agarraron como para hacerse su comercial. ¡Qué cosas! O sea, estaba viendo todo.
2: Es que
0: todo.
2: Hay que aprovechar.
0: Sí,
2: o sea, la verdad
0: la
2: es
0: mercadotecnia.
2: Que, sí, es que tienes que ser rápido y reaccionar y aprovechar el momento.
0: Sí,
2: porque
0: entonces...
2: Porque la noticia de hoy, mañana llega otra.
0: Sí.
2: Eso es la verdad.
1: Totalmente, sí.
0: Tenemos que hacer algo con el pato ahorita mismo. Pero, ¿cómo estuvieron los resultados? A ver, cuéntanos, ¿qué es lo que pasó en este fin de semana?
2: Oye, pues mira, desde el viernes Estados Unidos se presentó y jugando muy bien, acabó goleando 4-1 a Paraguay, un poquito una sorpresa, digo... Muy, muy bien Estados Unidos y muy, muy mal Paraguay, honestamente. Pero es la verdad. Y el otro anfitrión, Canadá, también debutó. Empató a un gol con Bosnia. Regular son. El día sábado jugó Brasil con Marruecos. Un Brasil un poquito engañoso. Uh-huh. No es como lo recordamos siempre, histórico y gran, uh-huh, equipo. Pues no, la verdad es que no anda tan fuerte. Y empataron a un gol. Entonces un poquito ahí, uh-huh, medio sorpresita, pero insisto, tomando en cuenta ese detalle. Y por la noche de ese mismo día hubo un partido entre Australia y Turquía. que en el papel el favorito era Turquía y Australia dio la sorpresa ganando 2-0. Entonces, de las primeras sorpresitas que nos regala el Mundial. Ayer, la máxima goleada que va hasta el momento, Alemania le pega 7-1 a Curazao. Que de hecho la sorpresa fue cuando anota un gol Alemania y de repente empata Curazao y dijimos, ah caray, espérame, ¿qué está pasando aquí? Iban 1-1, pero bueno, ya después obviamente se volvió a la realidad y acabó con un marcador de 7-1 en favor de Alemania. Pues más o menos. No, la verdad es que sí hay diferencias bastante grandes, ¿no? Y se reflejó ahí en el marcador. Un muy buen partido el día de ayer entre Países Bajos, Holanda, Netherlands contra Japón. Un empate casi de último minuto de los japoneses y quedó el partido 2-2. La verdad estuvo muy, muy bueno. Un equipo de los nuestros de Latinoamérica, Ecuador, también debutó ayer contra Costa de Marfil. Muy parejo el partido, pero ya en los últimos minutos Costa de Marfil anota y adiós Ecuador. Se le acabó la energía y 1-0 acabó el partido. Esperemos que en los siguientes juegos, obviamente, Ecuador tenga más posibilidades. Y ayer por la noche, otra goleada. El debut de Monterrey como sede, el primer partido que se juega ayer, fue Suecia contra Túnez. Pues gana Suecia 5-1 al equipo de Túnez. Y hoy amanecimos con la noticia de que despidieron al director técnico del equipo de Túnez. Así, primer partido, nos golearon, vete.
0: Bye. ¿Cuánto quedan?
2: 5-1.
3: 5-1.
2: 5-1. Entonces, y de hecho por ahí leyendo en otro mundial había pasado algo similar, nada más que lo aguantaron 2 partidos al técnico anterior, había perdido 2 partidos el técnico de Túnez, no les gustó, vámonos, lo corrieron, pero acá el primero, debut y despedida literalmente,
0: wow,
2: así más bárbaro. O menos, hoy debuta España, en 1 hora ya estará jugando España, que es obviamente de las selecciones favoritas para la posibilidad de ser campeones, también por ahí Bélgica juega más tarde, debuta Uruguay, en la tarde, son de los partidos que están programados para el día de hoy.
0: Híjole, pues
3: ahora sí nuestro compañero Lorenzo va a tener tela de dónde cortar.
0: No, hombre, seguro. Es que viene duro, ¿no? Porque, sí. O sea, pues nadie se quiere dejar. Y ahorita que dijiste uno de los nuestros, Corea es de los nuestros.
2: ¿Corea es de los nuestros?
0: Sí.
2: Ah, ok.
0: Ya, no sé si te has
2: fijado. O sea, yo no discrimino a nadie, ¿no? Yo decía de los nuestros pensando en Latinoamérica, ¿no? Pero, o el continente americano.
0: Sí,
2: aunque
0: lo que pasa.
2: Aunque ahora bien podría ser Corea.
0: No, es que está chistoso porque no sé si te has fijado, o sea, traen a los coreanos y traen ellos, los coreanos traen la fiesta con los mexicanos.
2: Ah,
0: o sea,
2: sí.
0: Cuando jugó siempre. México, ahí van los de Corea también y eran los que andaban aventando hacia arriba.
2: Ajá, apoyando.
0: Apoyando. No, o sea, estaba tan chistoso como ellos se agarran y se acoplan y les encanta y hay mucho influencer que tiene demasiada gente que los apoya.
2: Ajá. Uh-huh.
0: Y que, o sea, están hablando de lo mejor siempre de México. Entonces, para empezar, la chingua amiga.
2: Ah, sí, la
0: se ella. Lo ubicó. Entonces, pero así como ella, hay muchos, sí. Hay muchos. Entonces, pero entre esos hubo una muchacha que también era influencer, que estaba tomándose ella un video.
2: Uh-huh.
0: Y bueno, pues a la hora que se estaba tomando el video, atrás de ella había mexicanos y entonces estuvo eso siempre algo medio difícil para la persona que es mexicana que se puso a jugar y se hizo los ojos como chinito.
2: Se jaló,
0: sí,
2: los
0: se jaló
2: ojitos,
0: poquito.
2: ¿No?
0: O sea, nada más hizo así, pero en lo que él estaba jugando con ella, jugueteando, ¿no? Porque él también está diciendo adiós y todo, y ella ponía así como la cámara para con él, ¿no? Que estaba atrás de ella.
2: Ajá.
0: Y entonces él hizo poquito los ojos así. Uy, no sé a quién se le ocurrió poner eso en redes. Como que le estaba faltando el respeto a la muchacha.
2: Ajá. Pues es que queda interpretación todo, ¿no? Uh-huh. Igual hiciera una burla. O sea, no hay garantía de que no hubiera sido.
3: Camaradería.
0: Pues sí, el caso es de que este muchacho ya salió
2: Ajá.
0: a disculparse con toda la pena del mundo, ya sabe, porque esto también se fue a nivel. La muchacha ni se vio que se molestó.
2: Ajá.
0: O sea, ella siguió como si nada y o sea, alguien se molestó que no fue una persona asiática, sino un latino
2: uh-huh.
0: que lo puso
2: uh-huh.
0: y pues gracias a esto también el muchacho era como el era el presidente del Colegio de Ingenieros allá en creo que en Guadalajara.
2: ¿En Guadalajara? Okay.
0: Y pues él solito dejó el cargo por
2: pues sí.
0: por educación, pues sí, por respeto y por todo. Entonces, o sea, sí hay muchos...
2: Es que estamos en una época en la que, a querer o no, por el simple hecho de aparecer en redes sociales, somos personas públicas.
0: Ajá.
2: Punto. Entonces, todo lo que hagamos se nos va a juzgar.
3: Correcto.
2: De manera correcta o incorrecta, pero todo lo que hagamos y digamos se nos va a juzgar.
0: Y qué bueno que ahora no salimos en YouTube.
3: Y como dices, ¿no? Al final realmente todo va desde el punto de vista en que cada quien lo vea, lo interprete.
2: Sí, lo interpretes, claro.
3: Entonces, hay gente que es muy positiva y gente que es muy negativa. Uh-huh. Entonces,
0: pero pues bueno. Pero pues sí, a veces gana mucho lo negativo.
3: Ah, claro, digo, no hace falta.
0: O sea, creo que, bueno, cada quien, ¿no? Estuvo en exceso, que viene quedando como ejemplo para los demás también, ¿verdad?
2: Claro.
0: Al fin y al cabo de que
2: esperemos.
0: Pues él, ajá.
2: Sí, ¿no?
0: Sí.
2: No hay garantía de eso, pero bueno, es una esperanza de que quede como enseñanza.
0: Lo que pasa es que en este tiempo, ¿cómo hay gente que juzga? O sea, siempre, ¿verdad? Pero no siempre. Se notaba tanto. Pero ahorita, ¿cómo se nota? O sea, hasta lo que no comes te hace daño. O sea, hay sí. Mucha gente que me he fijado a veces todo el mundo pidiendo, ay, qué bueno, que esto, que el otro, y llega alguien y le tira, y uh-huh. Luego de repente ahí otra persona lo apoya, pero la otra persona no, luego todo el mundo se le echa encima a esas dos personas, luego salen otras personas, ay, no, qué nervio, Yo, fíjense, en mis redes subí una fotografía, pues porque yo conocí a este muchacho, a Luis Coronel, que es un jovencito, bueno, era un jovencito, siempre lo miramos como jovencito, ya no está tan jovencito, pero es un muchacho que es cantante de música regional y que pues tuvo una vida difícil y para llegar, cuando llegó a ya lo que él quería y avanzó en su carrera, pues le empezó a ir bien, ¿no? Le empezó a ir bien, pero es una persona muy, muy tranquila, muy ecuánime, muy así, ajá, muy buen muchacho, ¿no? Entonces, eso es lo que se ganó de la gente. Sí, porque es muy sencillo, muy tranquilo. Y en la casa de los famosos, pues él no andaba peleando tanto ni nada. Entonces, muchas personas le decían que parecía mueble, porque estaba así, no peleando como peleó una que hasta fue expulsada por lo peleonera.
2: Ajá.
0: Y gritona. Entonces, él nada más, o sea, tranquilo, sí daba contenido, pero no le ponían las cámaras a él porque no lo hacía peleando, ¿no? Él siempre andaba más contento, limpiando, amigos, todo. Entonces ahora, pues ya cuando estaba en la final, puse una fotografía, se me fue a, no sé, 2,500 likes, 100,000+ vistas, 300 comentarios, que entre esos, digo, ya se acabó, o sea, ya se acabó esto, y siguen peleándose ahí en mis redes, ya no sé qué hacer, quitarlos o qué, pero sí, está difícil, no era, ni se le estaba tirando a nadie, nada más estaba diciendo que suerte, o sea, al muchacho, pues no era como que contra nadie ni nada. Uh-huh. Pero luego empiezan a agarrarlo y qué bueno que no ganó el primer lugar, no se lo merecía y era un mueble y esto. A ver, hay otra persona que le contesta. Ay, no.
2: A ver, y el punto es que siendo un mueble llegó a la final.
0: Ajá.
2: Fíjate qué interesante mueble.
0: ¿Verdad?
2: Eso es lo primero, ¿no? Siendo un mueble que no, ni fu ni fa, resulta que entonces llegó hasta, le alcanzó hasta la final.
0: Ajá.
2: Interesante.
0: Quedó en tercer lugar, imagínate.
2: Ah, mira, pues. Sí, sí. Y el punto es ese, o sea, es que el apoyar a uno... Para la gente, la interpretación, apoyar a uno significa que estás contra los otros.
0: Sí, claro. No, y no.
2: O estás
0: no
2: conmigo, es así. Estás contra mí. O sea, es así lo. Es radical el tema, ¿no?
0: Exactamente. Uh-huh. Ya todo es así como problema, como dices, ¿no? O sea, no. Ya piensan como que está uno en contra de los demás. Y no, sí. Nada más es que uno, pues le está llamando más la atención el otro, ¿verdad? Pero así pasa también en el fútbol y ya ves que de repente sí se desatan ciertas cosas. O cuando gana algún equipo, ¿eh? Como también se desatan en las celebraciones.
2: Sí, también.
0: Ay, no.
2: Y cuando cosas? Se les pasan, obviamente, las bebidas, pues todavía se ponen peor, ¿no?
0: Sí.
2: Pero hace ratito dijiste una palabra, y el cómo se acopla, ¿no? Y los mexicanos, cómo nos acoplamos. Ayer estaba facilidad. Mirando el partido en Monterrey, donde jugó Suecia. No, bueno, veías a las... Suecia utiliza un uniforme amarillo con azul, el color de su bandera. Entonces veías así, como por decirlo de una manera, la mancha amarilla y muchos puntos verdes. Gente mexicana, obviamente, ajá, que traía el... No, bueno, ellos celebraban, cantaron los goles. ¿No? Todos los mexicanos estaban ahí a favor de Suecia haciendo una mega fiesta. Entonces dices, mira, no cabe duda que los mexicanos de verdad nos acoplamos con todo mundo.
0: Dicen que somos como en México, se veía como un arte surrealista. Porque había un chango con la bandera de México, no sé qué, o sea, como traían al doctor Simi en uno que lo iban aventando. Ay, ay,
2: ese ya es medio común, ya parece en todos lados.
0: Ay, no, el Dios. Pero no, parece, esta fiesta va en grande y bueno, pues ahorita nosotros también seguimos en grande aquí en De Todo y Más por Norte 800 AM. Nos vamos a un corte comercial y regresamos con la mejor de las vibras este lunes 15 de junio.
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0: Ya estamos de regreso en De Todo y Más con Laura, Bruno, Andy, este lunes 15 de junio y vamos a escuchar ahora sí que los horóscopos con nuestro compañero, con nuestro maestro espiritual, qué compañero, qué igualada, ¿verdad? Con nuestro maestro espiritual, Ángel Omar. Vamos con él.
1: Muchas gracias, compañeros y compañeras. Vámonos con el horóscopo de la semana. En esta segunda semana impresionante, una semana maravillosa, una semana que tiene un nuevo comienzo para la humanidad, ¿eh? Es una semana donde vamos a descubrir muchas cosas y temas del más allá, la vida en otros planetas, esta alineación de Venus en el signo de Leo, esta situación de Júpiter entrando a Leo, Plutón retrógrado también en Acuario, tenemos a Saturno y Neptuno que están a todo lo que da ya manifestando sus energías y se están viendo a nivel global en el signo de Aries, y tenemos a Urano de lleno en el signo de Géminis, que nos está marcando los dos extremos de la vida y nos está llevando hacia otro nivel. Pero también tenemos a Mercurio pre-retrógrado. Entonces, es una semana interesantísima que nos trae muy buenos cambios, pero muy buenos cambios a la mayoría de signos. Pero también trae como una confusión o trae ahí unas situaciones de duda. Ni todo lo que tú veas es verdad, ni todo es mentira. Quédate con este consejo. Y voy contigo, Aries. La rueda de la fortuna. El cambio es drástico, determinante y para siempre. No hay vuelta atrás en lo que está sucediendo ahorita en tu vida. Para Leo es muy importante saber hacia dónde quieres ir, qué quieres hacer y qué es lo que vas a hacer. Porque también en tu vida se está marcando un cambio enorme que ya no puedes regresar hacia atrás y que es mejor aprovechar estos momentos para seguir avanzando. Creo que tienes mucho poder, creo que tienes mucha creatividad y es bueno seguir hacia adelante, para atrás ni para coger impulso. Los gemelos del zodiaco, mis queridos Géminis, tenemos el arcano del negocio, de la prosperidad, de la abundancia. Algo que a los Géminis les está perjudicando ahorita es la economía. Y aquí está hablando de que eso puede mejorar y si realmente te enfocas en ello. Pero muchos de ustedes quieren tapar el hoyo con un préstamo, con otro préstamo, con otro préstamo, y eso puede llevarte al fracaso financiero. Tienes que buscar la manera de mejorar tu economía. Para el signo de Cáncer, cancerianos y cancerianas, sí o sí, el cambio está llegando o la transformación ha llegado en todos los aspectos de que pueda mencionar dinero, salud, amor, en todas las áreas. Pero en especialmente en una área, movimiento de territorio y de casa. Esta semana, la próxima semana, en los próximos 3 meses. Pero esto va a suceder sí o sí, porque ya se va Júpiter de tu signo. Y entonces comienza a haber una nueva etapa, una nueva vida, una nueva situación que te va a llevar a otros niveles espirituales, mentales, financieros y de conciencia. Leo, hay mucho que celebrar. Hay mucho que festejar. Porque la vida ya te está haciendo justicia, porque la vida se está mostrando de una manera que tú lo esperabas, que lo pedías y que lo deseabas. En pocas palabras, alégrate, tus oraciones han sido respondidas. Virgo, viajes repentinos, hay que seguir mucho la intuición, no todo es estar en casa, no todo es estar encerrado, no todo es como uno lo quiere mirar. A veces la vida nos pone en otro punto de la vida donde a lo mejor no nos sentimos cómodos porque no estamos seguros, pero ahí es donde debemos estar y es donde podemos cambiar y transformar. No te quedes estancado ni estancada por nada ni por nadie, mucho menos después de esta semana, mi querido Virgo. Para todo lo Libra, el arcano de la fuerza, el arcano del poder, uno de los signos más transformados y que más se va a transformar en estos días, el Libra. Así que prepárate para esta enorme transformación y esta enorme mejora, porque yo siento que en Libra es bien positivo lo que va a suceder. Para ti que llevas el signo maravilloso de mis queridos escorpiones, escorpión y escorpiona, checa bien tu intuición, checa bien hacia dónde tienes que ir, checa bien lo que estás haciendo con tu vida. Es muy importante no dejarte manipular, ni tú tampoco manipules. Hay cambios enormes, hay cambios muy importantes que se tienen que hacer, y esta semana no podemos perder el tiempo en este signo. Para todos los que llevan el maravilloso signo de mis queridos y muy amados sagitarianos, fíjate, el arcano que muestra el derrumbe de todo. Se te cae como una etapa de creencia, se te cae como una etapa de ver una vida falsa, o como estabas ahí conociendo gente falsa, como que todo eso se cae y se va. No quiere decir que en esta ocasión tu vida se va a destruir, no. Es como si tú, como que todo se descubre lo negativo y se van de tu vida. Como una limpieza, como te diste cuenta quién es cada quien, y todos van para afuera. Capricornio, cambios hermosos, enormes, transformadores, cambios que te van a inspirar, cambios que te van a motivar, cambios que te traen la misma realidad, la misma vida, y que te eleva de nivel y de frecuencia. Todo el cambio que haga Capricornio en estos momentos va a ser muy benéfico, sigan mucho su intuición. Acuario, el arcano de la muerte. Recordemos que Plutón está retrógrado en tu signo y está marcando revisión. Revisión en tus finanzas, revisión en tu salud, revisión en tus decisiones, revisión en la forma en que vibras, la frecuencia que envías al universo. Revisa, arregla, soluciona. Y para terminar este mágico y maravilloso horóscopo, me voy con el signo de Piscis, que los cambios te van a traer como loquito o loquita. Lo que siembras cosechas y lo vas a ver. Posiblemente no sientas que la justicia, que la divinidad te hace justicia, pues cambia las cosas, cambia tu mente, cambia tu frecuencia para que esto comience a suceder de forma diferente. Pero también en Piscis es como si se dieran cuenta de una realidad que no se imaginaban. Se les cae la venda de los ojos al signo de Piscis. Yo soy Ángel Omar. Que la paz y el amor del universo siempre los acompañe. Gracias por compartir este video y gracias por dejarme tus mensajes. Chao, chao. Cuídense mucho, los amo.
0: Muchísimas gracias a nuestro maestro espiritual Ángel Omar. Y bueno, pues fíjate que hablando sobre cosas del fútbol, ¿no? Pues también algo que estaban diciendo es de que lo que sí no se ha llegado a la meta referente a lo que viene siendo la hotelería. Se pensaba que iba a haber una ocupación entre el 80 y 100%, y estaban haciendo una evaluación de este fin de semana y todo, y llegaron apenas al 60%. Y no nada más está pasando en México, está pasando en todos los países, en Canadá, en Estados Unidos y México. Yo creo que fue tanto la división, o sea, se ve suave que en unos países y todo eso, pero fue tanto el hecho de que están muy largos los caminos, pues. Ajá. Entonces, pues, o sea, como que han de haber dicho, nos dividimos y uno nos vamos para México, otro nos vamos para acá y otro nos vamos para allá, ¿no?
2: Claro, está muy disperso, ¿no? Ese podría ser un ángulo. El otro ángulo, porque justo ayer que estaba en una reunión con unos amigos, estábamos viendo los partidos, salió ese tema. Y un poquito también llegamos a la conclusión, es que también refleja, creo yo, que pues son muchos locales. Uh-huh. O sea, porque los estadios sí están llenos la mayoría de los partidos hasta el momento. Uh-huh. Entonces, ahora sí que ¿y dónde está toda esa gente, no? No está hospedada, significa que son locales.
0: Sí, es cierto.
2: O sea, de la misma ciudad en la que se juega o lugares cercanos que te permite ir y regresar el mismo día, por ejemplo, ¿no?
0: Sí.
3: Buen punto.
0: Pues bueno, y bueno, pues otra noticia que nos enteramos ayer y algo triste, ¿no? Esto ya es referente al espectáculo. El cantante Oliver Tree falleció en un accidente de helicóptero en Brasil. Este cantante, pues, iba a cumplir años este próximo 29 de junio. Tenía 32 años y, pues, desgraciadamente en un accidente de helicópteros. Entonces, no sé si ustedes vieron esa nota. este cantante se hizo todavía más viral. Sí, pues ha trabajado mucho, ha sido telonero de diferentes cantantes importantes en Estados Unidos, y ya pues se fue haciendo a la fama. Y en pandemia, que empezaron con todos lo de TikToks y meterle música, hay mucha música de él que pues lo ponen en los TikToks. Entonces imagínense, más estaba ahorita en un muy buen punto de su carrera. Y bueno, pues ahora sí que este accidente aéreo ocurrió en Río de Janeiro, y esta noticia pues sí se dio a conocer en las primeras horas de la mañana, porque la prensa internacional fue de los primeros que nombró dentro de la lista de las personas que fallecieron, ¿no? Como les digo, tenía 32 años. Y bueno, pues el cantante estadounidense ganó popularidad por su peculiar estilo y la mezcla de ritmos que fusionó en sus canciones. Y fíjense que hasta México fue donde estuvo colaborando con el Dr. Simi, hablando del Dr. Simi, y también con el influencer Aaron Mercury. Entonces, pero ¿quién era él? Fíjense que en sus inicios, él fue en el 2017 donde empezó a notarse más pues el trabajo que iba llevando, cuando tenía 24 años y lanzó el tema de When I'm Down, que por esa época él pues se hacía llamar Tree, nada más, a secas, sin el Oliver. Y ya en ese tiempo tuvo gran alcance en abrir estos shows a los artistas consolidados como Skrillex, también Tyler y The Creator. Y bueno, pues ahora sí que a los 18 años, fíjense que Tom York, del líder de Radiohead, él aprobó la versión de Oliver del tema de Karma Police. Entonces sí fue algo que fue dejando él en la historia, y desgraciadamente pues ayer tuvieron ese accidente, que lo estuvieron poniendo mucho en redes sociales porque sí alcanzaron a grabar. Se decía que esa imagen era falsa, que era falsa más que nada. Pero no, resultó que sí fue este accidente. En un helicóptero iba una sola persona, en el otro helicóptero iban creo que 4 personas más, entre esos también iba un otro productor, y que pues hasta con Bizarrap había trabajado, ¿no? Entonces, con J Balvin, y pues bueno, se llama Lucas Vignale. La otra persona, ¿no? Entonces, y bueno, pues ellos iban con sus managers, con sus respectivos managers. Entonces, sí es algo que dejó a mucha gente, sobre todo en el medio del espectáculo, pues, o sea, con un gran hueco, porque pues han trabajado con muchísimas personas, y hubo también, o sea, las redes ayer se inundaron de mensajes de artistas, ¿no? Que estaban correcto, poniendo porque los conocían, porque trabajaron, porque por lo que fuera. Entonces, pues descansen en paz, y pues así fue como iniciamos el domingo con esa información.
3: Sí, de hecho el influencer y actor Aaron Mercury fue que se salió a redes sociales a justamente pues a mostrar su ¿cómo se llama?
2: El pésame.
3: El pésame realmente hacia esta persona, que es Oliver Tree. Y pues bueno, obviamente también se sentía muy consternado, ¿no? Porque realmente en redes sociales se había visto mucho realmente cómo fue que la relación de ellos se fue consolidando y todo eso. Obviamente dentro de muchos artistas, ¿no? Pero sí, Aaron Mercury fue como que un punto, por los mensajes y demás que se estuvieron dando, ¿no? Y fíjate que también el fin de semana estuvo circulando mucho un video en redes sociales de una muchacha que, bueno, perdió la vida ya que estaba saltando por un bungee y se presume, lo que son las especulaciones hasta el momento, que a las personas encargadas de la seguridad de las personas que utilizan el bungee, pues bueno, se les olvidó ponerle el arnés y las cuerdas. Entonces, bueno, se ve que están cargando a la muchacha, la lanzan y pues bueno, cuando se dan cuenta, pues no tenían las cuerdas realmente,
0: sí,
3: ¿no?
0: Qué desesperación, porque al final, cuando ya la iban aventando, dijeron, ¡el arnés! O sea, alguien gritó. porque estaba en el piso, lo que venía siendo la cuerda con la que
2: se la enganchan. Colocan,
0: ajá, uh-huh. Que le enganchan en el arnés. Es que el arnés sí lo traía puesto.
2: Sí.
0: Entonces ella iba contenta porque, o sea, la llevaban así como si fuera Superman, ¿no? Como uh-huh. si fuera a volar entre tres personas, la iban levantando para aventarla de esa parte. Pero pues, o sea, ella, yo creo que de haber sentido, traigo algo, traigo el arnés, pues ella se sentía segura,
3: confías,
0: ¿no?
3: Claro.
0: Pero como tres personas no se dieron cuenta que no traía, que no estaba enganchada en nada, pues.
3: Es lo que estaban diciendo, porque se supone que estas personas que están a cargo de este tipo de atracciones, pues deben de tener un protocolo para revisar justamente que el arnés esté bien amarrado, digamos como en los parques ¿sí? de diversiones, ¿no? Cuando te subes a las montañas rusas o algo, que se cierra el pues la pechera o el soporte, pues por lo regular siempre hay personal que va y se asegura de que o esté bien puesto o que tenga el seguro correspondiente. Y aquí pues obviamente era lo que estaban criticando, ¿no? Que cómo era posible que no hubieran seguido realmente un protocolo para revisar que estuviera pues el arnés de la persona bien puesto, las cuerdas o demás, ¿no? Pero pues sí, lamentable noticia también de este fin de semana.
2: ¿Y sabes qué sucede muchas veces? Digo, por videos en los que me ha tocado mirar. Alguna vez en mi vida me lancé de un bungee hace muchísimos años.
0: ¿En serio?
2: Sí, no lo vuelvo a hacer. El punto es que... entran mucho en juego el bromear, el tratar de romper el estrés, y seguramente entre esa dinámica de la broma y demás, obviamente ahí se les escapó. O sea, es que no hay totalmente. Otra explicación. Se distrajeron por no tengas miedo, ahorita vamos a lanzarte, que sí, que no. O sea, siempre hay un juego, y quienes hayan visto algún video relacionado con saltos en bungee, siempre pasa lo mismo. Siempre hay risas y siempre están bromeando. Pero claramente a alguien se le olvidó. Y no es la persona, obviamente, la que va a ser lanzada, la que revisa. Tal vez deberían o deberíamos en algún momento, pero uh-huh. tú confías en que te están haciendo todos los preparativos correctos, ¿no?
3: Sí, cuando desconoces, pues, y te ponen... Y en este caso yo creo que como le pusieron el arnés como tal...
2: Claro.
3: Entonces, ha de haber dicho, asumes de que todo está en orden, ¿no? Y pues, oh, sorpresa, porque tenía arnés, pero no había cuerda.
2: Sí.
0: ¡Híjole!
2: Feo eso.
0: Uh-huh. ¡Qué bárbaro! Uh-huh. Lo que me deja impresionada también es que te aventaste.
2: Sí, hace muchos años.
0: ¿Pero cómo fue? A ver, cuéntanos la experiencia. No. ¿Dónde fue? ¿De dónde te aventaste? ¿Cómo te atreviste?
2: Fue en Tijuana, pues es una inconsciencia totalmente, ¿no?
0: Ajá.
2: No hay de otra.
3: ¿En Tijuana?
2: En Tijuana, hace muchos años, en la feria de Tijuana, para ser más específicos. Y unos amigos míos estaban a cargo de esa atracción, ¿no?
0: Ajá.
2: Estábamos ahí, llegué a saludarlos. Y ándale, anímate, ven. ¿No? Y de esos 30 segundos que dices, pues órale, va, ¿no? Que después me he arrepentido toda mi vida. O sea, lo vuelvo a analizar y digo, ¿cómo por qué? ¿Por qué dije que sí? Pero bueno, total, sí, me subieron la canastilla. Ya que estaba yo arriba, de hecho, alguno de ellos me acuerdo que me decía, es que tu mirada estaba perdida. O sea, no, tratabas de volteabas así hacia los alrededores y pues veías las luces, porque era de noche, veías las luces de la ciudad, pero tu mirada estaba perdida. O sea, yo realmente no soy tan seguro de qué me dijeron, yo no me acordaba. Ya me pusieron el arnés, me amarraron, me pusieron la cuerda y la clásica de, ¿te suelto o tú te lanzas? Dije, no, pues no me voy a lanzar yo solo, ¿no?
0: Uh-huh.
2: Entonces ayúdenme ustedes, ¿no? Entonces la clásica, yo me lanzo, ¿de frente o de espalda? No, de espalda. Entonces a mí me agarran del arnés en el pecho
0: ajá.
2: y me tienen agarrado, ¿no? Y sí. te aplican la clásica de que te van a hacer un conteo de tres, pero me soltaron al dos. Entonces, ¡una, dos y adiós! Y el Andy ahí flotando en el aire. Yo cerré los ojos hasta que sentí el jalón de la liga, ¿no? De las cuerdas.
0: Ajá.
2: Yo siento, en mi recuerdo es que en ese momento volví a respirar. O sea, cuando iba cayendo, se detuvo todo y hasta que sentí el jalón. Como cuando sales del agua, por decirte ajá. algo, ¿no? Para más o menos compararlo. Y pues ahí en lo que andas rebotando hasta que se baja la tensión de la cuerda y empiezan a bajar la canastilla, ¿no? Pero,
0: wow.
2: pero fue mi única experiencia al respecto y repito, y literal dije, no lo vuelvo a hacer.
0: ¿No te bajaste temblando? ¿No
2: sí, claro, me temblaban reacción? Todas las piezas. Sí, por supuesto. No,
0: ay,
2: sí. No, y de hecho, una... de hecho, me alcanzaron a tomar un par de fotografías, que quién sabe dónde habrán quedado de esas épocas, pero literal, de la canastilla, en cuanto me soltaron, me tomaron una foto y me veo todo descompuesto acá, ojos cerrados, apretando todo, y brazos por un lado, piernas por el otro, completamente, madre mía, ¿no? Ya cuando llegué a mi casa y se los platicé a mis papás, me dije, ya sabrás el regañadón que me pusieron, porque obviamente todavía era un chamaco yo.
0: Es que, bueno, pues...
2: Es la inconsciencia, es la verdad, ¿no?
0: Y es que hay mucha gente que se emociona y se avienta, sí, y dice, bueno, pues es parte de la adrenalina. Pero, pues, o sea, hay personas que se les ha enredando, o sea, cuando dan el brinco, sí, claro, se enredan en la cuerda. O sea, hay tantas cosas que, ay, Dios mío, que uno escucha. Sí. Yo no aguantaría porque no aguanto ahorita ni siquiera el columpio. O sea, voy para abajo y yo...
3: ¿Sabes quién se aventó también, mi mamá?
0: ¿En serio?
2: Ay, no. ¿A poco?
3: No, es que, digo, quien conoce a la señora Vera es no realmente es toda una... Un estuche de monerías, pero sí.
2: Intrépida.
3: Cuando, literal, cuando menos voy pensando, veo por allá los, como le digo, los pelos rubios o las greñas rubias, como le digo a mi mamá. Y se aventó.
0: ¿Cuántos años tenía?
3: Pues digo, ya estaba grande mi mamá, pero sí, ya estaba como 50 y algo, yo creo.
0: No.
3: Sí, no, o sea, una cosa, no, yo puras papas mando a ventana, no.
0: Cuando la viste arriba, ¿qué sentiste?
3: Fíjate que en el momento yo creo que era más el shock de saber que estaba allá, pero no recuerdo realmente haber sentido como que miedo o una cosa así. A hoy en día, porque tuve por ahí una situación traumática con una mascota, a partir de ahí realmente no tolero las alturas, literalmente, ¿no? Entonces yo creo que si fuese el caso hoy en día, no, yo creo que entraría en un, quizás en una crisis de ansiedad o una cosa así media rara, pero sí, no, pues, sí, no, mis respetos para ustedes que se hayan aventado, aunque no se vuelvan a aventar, mis respetos para andar allá es, no.
2: Ah, sí, insisto, sí, fue un momento de inconsciencia de mi parte, pero por completo, sí, no, normalmente soy muy precavido en ese tipo de aventuras, extremas, a lo largo de mi vida, pero ese específicamente, insisto, fueron esos 30 segundos que uno se nubla y dice, pues órale, va, me animé, ay, Dios mío.
3: Y oh, surprise.
2: Oh, surprise, suficiente para mí.
0: Y bueno, pues fíjate que nos mandan saludos aquí por la página de Todo y Más. Dice, ¿me pueden mandar saludos? ¡Claro que sí! Un abrazote, Hortensia Rábago, que mira, ya sea en radio, en aplicación, en YouTube, y ahorita que no estamos en YouTube, nos está escuchando a través de Norte 800 AM de la radio. Así que un abrazote y pues un saludo, pero siempre espera el saludo tuyo, Bruno.
3: Muchísimas gracias, Hortensia hermosa, que es un placer siempre verte todas las mañanas a primera hora en todas nuestras plataformas. Bueno, en este caso no estamos en YouTube, pero no se pierde la, ¿cómo se llama?, la costumbre de estarnos saludando. Muchísimas gracias.
0: Ay, dice que también Andy.
2: Gracias, buen día. La verdad es que siempre se anda reportando en todos los programas. Sí. En los 800. Sí. Muchas gracias, Hortensia.
3: Es nuestra fan número uno de aquí de la estación de la radio.
2: Sí, sí. Por ahí alguien de repente le pelea, pero no, se mantiene ella. Regresa.
0: Le faltó la manita de Gael, dice.
2: Ah, más o menos, sí.
0: Bueno, pues y también un saludote hasta Tecate, que nos están mandando aquí el saludo. Maricruz, un abrazote.
2: En el Magic Town.
0: Sí, y claro, ¿sabes que yo nací en Tecate?
2: Fíjate.
3: ¿Sabes que podrías hacerle honor a Tecate, Laura?
0: ¿Por qué?
3: Nos podrías traer unas donas de una panadería muy buena de por
0: allá. Oh, que la con

0: imaginemos así, ¿no? Nos vas a llevar, ¿qué es lo que tienen que probar esto en Tecate porque es tradicional? ¿Qué sería?
1: No, pues
0: ¿no es el pan?
1: Pues tradicional es el pan, okay, que dicen, ¿no? De ahí. Pero pues yo he comido tacos. Me gustan los tacos de ahí de Tecate. Ay, también. No,
0: no, pues ya empezamos mal.
1: A ver, hay un restaurante que nos encantó la carne de ahí también. Okay. Que no me acuerdo cómo se llama, pero sé por dónde, cómo se llega.
0: Muy bien, eso es por lo menos, sí.
2: Ajá. Está por la entrada.
1: Cerca de la Cruz Roja.
0: ¿Que es cerca de la entrada?
1: Ajá, cerca de la entrada, cerca de la Cruz Roja, creo que como a un ladito casi. Y también hay otro lugar. Es que se está llenando de restaurantes con chef muy importantes. Hay un claro. restaurante que ya tiene también muchos años, que lo tiene una chef mexicana y que llamó mucho la atención, que me encantan los tacos de Jamaica de ahí.
0: Tacos de Jamaica.
1: Ajá.
0: Yo me acuerdo de agüita.
1: Entonces, no, ¿saben?
0: Sí, rico.
1: No, verás, un día prueba tacos de Jamaica y te van a encantar.
0: Pensé que me iba a decir, un día te voy a traer tacos de Jamaica. Pero un día prueba.
1: Así. Un día prueba.
0: Oye, pero eso que dices de los restaurantes es que obviamente cada vez se está más ligado Tecate con la ruta del vino, ¿no? Uh-huh. Que conecta con Ensenada.
1: Correcto. Sí,
0: es,
1: sí.
0: Es por, y qué bueno, ¿no?
1: Exacto, sí.
0: Que termina de conectarse todo.
1: Pero en sí, pues llegar y comerte una paleta o un cóctel de fruta. Me acuerdo irme a caminar al parque. Mi mamá siempre nos llevaba así a una frutería que estaba a un lado y era así como que el cóctel de fruta con la nieve arriba. Y nos íbamos al parque que estaba a un ladito a comer y muy rico todo. En los climas estos ricos, que allá sí se pone más sí, caliente.
0: Justo eso te iba a decir, ricos así del calorcito de verano. Pues qué ricos tú.
1: Pero sí, fíjense. Bueno, pues el caso es eso, que también te la puedes pasar bien, ¿no? Dice...
0: Sin duda.
1: Dice que les recomiendo Casa Valentía en Tecate, nos está diciendo Margarita Armenta. También a ella le gusta. Sí, no, es que hay muchas cosas para ir a conocer. Buenos días, Margarita, también. Les digo, no estamos en YouTube y de todas maneras, por uno o por otro lado podemos estar conectados el día de hoy. Y pues, a ver, ¿qué nos tienes ahora, Bruno? Es que me quedé viendo aquí el mensaje de Margarita.
2: Bueno, fíjense que en San Diego se están presentando problemas de transporte y seguridad. Entre las noticias más relevantes del fin de semana, destacaron la reapertura de Harbor Drive después de un descarrilamiento del tren de East Village y el seguimiento del incidente de una aeronave militar basada en la base militar de Miramar que se estrelló en el estado de Washington. También siguen las alertas por corrientes peligrosas en las playas de California, y es que autoridades costeras mantuvieron advertencias por corrientes que resacan principalmente todas las playas de San Diego debido al incremento de oleaje en este inicio de la temporada de verano. Así que hay que estar muy al pendiente de todas las indicaciones por parte de las autoridades en páginas oficiales, sobre todo ahorita que ya con este clima, pues no las pasamos más en la playa, vamos con la familia y demás, y muchas veces podemos hacer confianza. Entonces sí hay que estar muy, muy alertas por cualquier cambio. Y bueno, también continúa la tensión migratoria y las protestas en California, y es que el tema dominante del fin de semana fue la movilización social relacionada con inmigración y las políticas federales. Miles de personas participaron en manifestaciones en diversas ciudades de California, incluyendo Los Ángeles y San Diego. Las autoridades se prepararon para concentraciones masivas durante el domingo, mientras que en Los Ángeles continuó el debate sobre la presencia de fuerzas federales y militares para proteger instituciones gubernamentales.
1: Ay, Dios mío, qué seriedad.
2: Ya sé.
1: En estos temas, Dios mío. Y otra cosa que es seria, pero para que ustedes se vayan agendando lo que tengan que hacer, porque a veces decimos, ay, tal día voy a dejar para ir a la oficina de algo, ¿no? Alguna oficina administrativa, sobre todo del condado, del condado de San Diego. Les cuento que este próximo viernes van a suspender sus actividades de atención al público, porque pues es una medida institucional que responde directamente a la conmemoración oficial del Juneteenth, que pues es en toda la región norteamericana. Y bueno, el cierre programado va a afectar temporalmente pues a las clínicas de salud pública, los centros de recursos familiares, bibliotecas y refugios de animales. Pero pues las fuerzas del orden y los servicios médicos de emergencia, esas sí van a operar con normalidad. Los parques comunitarios y los campamentos al aire libre también van a mantener sus puertas abiertas.

0: abiertas para recibir a los visitantes, porque pues es fin de semana largo para muchos y pues hay varias instalaciones recreativas y ahorita con este clima y todo, pues Fallbrook, Lakeside, Spring Valley, pues ahí sí no brindarán atención presencial durante esa jornada festiva, pero pues nada más para que sepan, este día de Juneteenth viene este viernes 19 de junio, que para que vayan ahí programándose a ver qué es lo que tienen que hacer antes de este viernes, hasta el jueves todavía, para que vayan a hacer cualquier trámite, y si iban a pedir un día en el trabajo, preferentemente que sea antes o después.
1: Con tiempo, sí,
0: sí,
1: claro.
0: Porque el viernes no. Entonces ahí está la información, ¿no? Y bueno, algo que
1: tienes. Sí, fíjense que el día de hoy juegan los Padres contra los Cardenales, así que bueno, para todos los amantes del béisbol, hay que echarle las porras a nuestros Padres de San Diego, deseándoles todo lo mejor y que vayan a ganar. ¿Cómo crees que vaya a estar el score, Andy?
2: Ay, pues mira, ojalá sigan el caminito de que ya empezaron a ganar otra vez.
1: Sí, ojalá.
2: Porque todavía se alejaron mucho de los Dodgers, que están en primer lugar, entonces
0: ¿En qué lugar van ahorita?
2: Están ahorita en segundo, tercero, dame un segundo y te lo confirmo. Amanecieron en el segundo lugar a 7 juegos de los Dodgers, que no han perdido el paso. Entonces, pues por lo menos lo que te toca, ¿no? Tienes que ganar. Ya después veamos si los azules se tropiezan o no, pero pues mínimo los Padres tienen que seguir ganando.
0: Pues sí. Y bueno, pues también nada más les cuento que este fin de semana descubrieron otro caso de mula ciega en un automóvil en Tijuana. Y nada más, esto se les comenta para que tengan el cuidado para las personas que están cruzando hacia Tijuana y regresan a Estados Unidos. Esto de la mula ciega, pues es algo que se está haciendo desde hace muchos años, es muy común, pero hay que revisar el carro donde lo dejamos y a la hora que antes de regresar a Estados Unidos, o de las personas que van a ir simplemente de compras, ¿no? O sea, gente que vive en Tijuana y que va a ir de compras o de visita o lo que sea, siempre revisar el carro para cuando vayan a cruzar, porque pues, o sea, los aduanal, más que nada los de CBP no les van a preguntar, ¿a poco no sabías? No, te agarran y te llevan y después te investigan. Claro. Entonces, nada más para que tengan ese cuidado. Y bueno, pues ahora sí que no sé qué le pasó a nuestro coach de vida, pero pues ahí estaremos en contacto con él pronto a ver qué es lo que pasó. ¿Qué fue lo que pasó? ¿Qué pasó? Ah, no, ¿verdad?
1: Bueno. Exacto. Disculpe usted.
2: Me preguntaba, pues, ¿qué pasó?
0: Ya nadie puede parar, ya nadie puede. ¿Sí te acuerdas de esa canción?
2: Como que me suena, pero no me acuerdo. A ver, síguele cantando.
0: Ah, no, ya no. Ya, se perdió.
2: No hagas esas caras, Bruno, por favor.
1: Es que lo bueno es que no tenemos público, pero lo veo por el lado negativo porque no puedo andar con mi botecito ahí para ver quién está en cambio o algo aquí para nuestra.
0: Bueno, pues cambio es lo que tenemos que hacer ahorita porque nos tenemos que despedir. Muchísimas gracias a todos los que están ahora sí que en contacto con nosotros, escuchándonos, y ya saben, 8 de la mañana lunes a viernes aquí por Norte 800 AM de tu radio, en la página www.norte800.com y también la aplicación Esquina 32. Mañana esperemos si estemos en YouTube de Esquina 32. Y si no, ya saben que se pueden ir a los otros lugares. Muchas gracias, Bruno.
1: Gracias, Laura. Gracias, Andy. Gracias, por supuesto, a todos ustedes que hacen posible esta transmisión. Y bueno, España contra Cabo Verde, 9 de la mañana. Bélgica, Egipto, 12. Arabia Saudita contra Uruguay, 3 de la tarde. Irán, Nueva Zelanda, 6 de la tarde. Y el resumen de todos los partidos y la mejor información a las 3, 4 de la tarde.
2: A las 4 de la tarde, inexpertos. Pero antes, obviamente, aquí nos quedamos una hora en los años maravillosos.
0: Claro que sí. Aquí lo seguimos. Todavía nos vamos un ratito más con Andy. Bueno, hasta mañana. Ahora sí, besos.
1: Bye, bye. Bye.
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1: Aquí estamos iniciando Los Años Maravillosos el día de hoy, iniciando semana 15 de junio. Muy buenos días, soy Andy Mendiolea y los acompañaré durante la próxima hora viajando en el tiempo a través de la música para llegar a esos recuerdos que son Los Años Maravillosos. Bienvenidos todos. Gracias por escucharnos a través de estas estaciones de Esquina 32 Radio, a través de Norte 800 AM en Tijuana, San Diego, también Estéreo Baja 1190 en Mexicali. Y nuestro WhatsApp ya está activo, 664-599-9446. Lo repetimos, 664-599-9446. ¿Cómo está la temperatura en la región del sur de California? En este momento San Diego reporta 69 grados Fahrenheit y esperamos una máxima de 72. En Imperial Valley, 94 grados al momento, se espera una máxima de 108 grados Fahrenheit. Tijuana en este momento 21 grados Celsius, la máxima estará por ahí de los 23. Y en Mexicali al momento 36 grados, esperando una máxima de 42. Así que bueno, listos para arrancar ya en medio de tanto mundial, tanto partido de fútbol, que por cierto está arrancando el partido entre España y Cabo Verde. Es el debut de la selección española, uno de los equipos favoritos a ser campeones en el torneo de este verano. Así que bueno, vámonos con música, y la música nos lleva a 1976 para escuchar algo del grupo Wings. El grupo, obviamente, liderado por Paul McCartney y acompañado de su esposa, Linda McCartney. Silly Love Songs, aquí, en Los Años Maravillosos, en Esquina 32 Radio. Muy buenos días. Bienvenidos.

Ahí tuvimos a Patti Smith y su canción Because the Night, una canción compuesta por ella misma, además de la compañía de Bruce Springsteen, ambos compositores de esta canción, original de 1978, que por cierto en la década de los 90 tuvo un gran auge, se volvió súper popular por un grupo llamado 10,000 Maniacs, que en su MTV Unplugged la incluyó, y la verdad en una muy buena versión, muy muy similar a esta original que acabamos de escuchar aquí, Because the Night, Patti Smith, 1978, en los años maravillosos. Vámonos al WhatsApp, al 664-599-9446. Por acá Arturo nos saluda y dice: buenos días a todos de la radio, feliz inicio de semana, muchas gracias. Por aquí ando echándole ganas, excelente Arturo, qué bueno. Dice: de los 80, quiero escuchar Lover Boy, When It's Over. Perfecto, la buscamos. Gracias Arturo, buen día. Por acá José Antonio también nos escribe y nos dice: muy buenos días Andy, feliz inicio de semana, saludos para ti y para todos los de los años maravillosos. Para empezar bien la semana, ¿qué te parece la canción Electricity de OMD? Me parece muy buena opción también. Excelente, gracias por las aportaciones. Las anotaremos y las buscaremos agregar en la lista de los años maravillosos un poco más adelante. Ahora vámonos a escuchar una canción de mitad de la década de los 90. Sale por ahí de 1995-96, aunque la versión original fue lanzada en 1969 por Joan Manuel Serrat. ¿Saben qué canción se trata? ¿No? Con esto la van a reconocer. Penélope, Diego Torres, aquí en Los Años Maravillosos en Esquina 32 Radio.

0: 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Pausa y regresamos en Esquina 32.
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1: Seguimos en los años maravillosos. Nuestro WhatsApp, el 664-599-9446. Vamos a revisarlo, checar los mensajes que tenemos por acá. Nos saluda Ángel. Ángel nos saluda. Buen día, Andy. ¿Cómo estamos en Norte 800? Dice, en unos minutos te empiezo a escuchar. Muy bien, saludos, Ángel. Gracias. Ese Ángel es bromista. Pero bueno, a ver, ¿qué más tenemos por acá? Nos saluda también Juan Carlos. Nos dice, buenas, Andy, una de Shaped on the Limelight con Daddy's Home. Ok, ¿la buscamos? La buscamos, Juan Carlos, gracias. Perdón, me estoy poniendo ronco. Ahorita la buscamos. Y justamente hace ratito nos pidieron algunas canciones y vamos a darle salida de una vez. Nos pidieron a Loverboy con esta canción When It's Over, una canción de 1982, perdón, de este grupo canadiense. Y la tenemos acá, en Los Años Maravillosos, en Esquina 32 Radio.

Electricity, canción lanzada en 1979 por OMD. Es lo que acabamos de escuchar aquí en Los Años Maravillosos. Por cierto, una canción que nos habían solicitado a través del WhatsApp. Y justamente a través del WhatsApp nos pidieron otra canción. Pero esa canción nos va a llevar más atrás en este viaje en el tiempo. Nos lleva a 1961 para escuchar esta agrupación llamada Shep and the Limelights. Y en ese año habían lanzado esta canción que se llama Daddy's Home. Así que, ¿listo? Está bueno este viaje. 1961, Los Años Maravillosos en Esquina 32 Radio.

Canción de 1995, Joan Osborne, One of Us. Muy buena canción esta, está buena la letra, ¿verdad? Sí, creo que está bastante interesante. En fin, a ver, vámonos. También, ¿qué dijimos? 95, pues nos mantenemos en ese año justamente, en 1995, que fue el año en el que el grupo mexicano Coda lanza su segundo disco. El disco se llamó 20 para las 12. Y justamente la canción que da título al álbum es la que tenemos acá, en Los Años Maravillosos, en Esquina 32 Radio. Buenos días.

Y así estamos llegando al final del programa del día de hoy, de los años maravillosos. Muchísimas gracias a todos los que nos escucharon a través de la radio, en la zona de San Diego y Tijuana, Norte 800, también en Mexicali, Estéreo Baja 1190. Estaciones, por supuesto, de Esquina 32 Radio. Recuerden que este programa es de lunes a viernes de 9 a 10 de la mañana, justamente en estas estaciones. Se despide su servidor, Andy Mendiolea, y tenemos nuestro bonus track del día. Nos despedimos con música. Y esta canción nos lleva a 1984 para escuchar a Pat Benatar y esta canción que se llama We Belong. Nos escuchamos el día de mañana aquí en Los Años Maravillosos en Esquina 32 Radio.

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0: Bienvenidos a otro episodio de Mentes Curiosas. Los saluda Giovanna Mayén. Y bueno, pues saludo en cabina a mis compañeros Andrés Mendiolea y José Cerratos. Y desde luego a quienes nos sintonizan en ambos lados de la frontera, aquí en Esquina 32. Seguimos con el Mundial, señoras y señores. México vuelve a jugar este próximo jueves 18 de junio contra Corea del Sur. Después de arrancar el Mundial con victoria 2-0 ante Sudáfrica, el Tri llega con mucha expectativa para este segundo encuentro. Hay que recordar que Corea del Sur se enfrentó a República Checa obteniendo 2 goles a favor. Y bueno, pues también esto deja mucho que pensar. Andrés y José, que son de inexpertos, les pregunto, ¿cuáles son las expectativas para este jueves?
1: En mi pronóstico debe ganar México. Va a ser un partido muy diferente al que vimos contra Sudáfrica. Es otro equipo, mucha más velocidad, pero debe ganar México. Yo le confío que gana México. No sé, Pepe, ¿qué?
0: El equipo de casa.
1: Dice, sí, México. Debe ser. ¿Tú qué?
2: Igual va a ganar México. Creo que va a haber 3 cambios en el equipo mexicano. Gilberto Mora podría arrancar de titular. Jorge Sánchez también por la expulsión de Montes. Entonces creo que va a ser un buen partido. Sobre todo México tiene que aprovechar los centros, porque Corea del Sur sufrió muchísimo con los centros contra Chequia.
0: Ok, bueno, pues ahí Correcto. Están las expectativas. Y bueno, eso con el equipo mexicano, pero pues obviamente también están todos los demás. Por ejemplo, estuvo bueno el de Brasil también, con Marruecos. Estaba viendo ahí también la afición de Haití aquí en la región. Pues digo, aquí hay mucho haitiano aquí en Tijuana. Claro. Y pues estaba ahí la porra, todo lo que daba. Que a pesar de los resultados que no fueron tan favorables, estaban muy, muy contentos. Y precisamente de esa afición que, pese a los resultados, no dejan ahora sí que de echar porras, de eso vamos a hablar un poquito el día de hoy. Y es que prende, la verdad, la incertidumbre, la emoción, ahora sí que todo lo que se vive. Aquí mis compañeros sí son chutaleros, futboleros de corazón. Otros como yo, nada más somos del mundial, de seguir el mundial, y ahí sí con la camiseta y la porra y todo. Yo el jueves pasado yo traía hasta mi sombrero mexicano y todo, ¿no? Entonces, pero se vive algo muy curioso. Personas que lloran por un gol, otras que abrazan desconocidos en medio de una celebración, familias enteras que se paralizan frente a una pantalla durante 90 minutos, y también hay quienes pues sienten enojo, ansiedad, euforia o incluso tristeza profunda por resultados de un partido. Pero ¿qué tiene el fútbol que logra mover emociones tan intensas en millones de personas al mismo tiempo? ¿Es solo un deporte o es una forma de identidad, de pertenencia y conexión colectiva? Y en particular hablo de la afición del fútbol, porque está la del hockey, está la del box, está la del béisbol, y son diferentes. Estamos viviendo algo muy, muy diferente ahorita con la del fútbol. Hoy en Mentes Curiosas nos adentramos en un fenómeno que pues mueve multitudes, despierta pasiones y refleja mucho de lo que somos como sociedad. Y para guiarnos en esta conversación nos acompaña la psicóloga Loreta Bravo. Bienvenida.
3: Muchas gracias. Muy buenas tardes.
0: Buenas tardes, Loreta. Pues así es, más que fútbol, emociones, identidad y conducta colectiva. ¿Por qué el fútbol despierta emociones tan intensas en millones de personas alrededor del mundo?
3: Pues como dices, es algo colectivo, ¿no? Y alrededor del mundo y bueno, de los países que juegan más, ¿no? Por ejemplo, en Estados Unidos, digamos que el americano es el que mueve más, ¿no? Desde hace muchos años. Pero aquí tenemos pues más personas juegan fútbol, más personas hay aficionados, etcétera. Pero el punto es esto, ¿no? Como que hay un colectivo en su mayoría masculino. Entonces, aquí es donde tenemos que tener como esta parte de cuidado, donde se está haciendo muchas advertencias, porque aumenta la agresión hacia las mujeres, incluso en las casas, no solo las personas que van a los estadios, ¿no? Sino estando en casa, porque se conjuga emociones, frustraciones, se conjuga el alcohol y otras situaciones que hacen que el hombre se ponga más violento en este tipo de juegos, que es el dominio masculino.
0: Y es que es muy interesante lo que se vive en particular, ¿no? Hablaba antes de entrar al aire con mis compañeros, de que me llama mucho la atención que muchas veces dices, no tengo dinero.
3: Claro.
0: Le debes ahora sí que a Coppel, Electra, al banco, a todo lo que tú quieras. Pero llega el mundial y las gradas no están llenas, o en tu caso sí sale para la carnita asada, para el alcohol, como mencionas, para todo, y se paraliza.
3: Se paraliza, y sí, estaba viendo un comentario de una chica que como que ya tenían planes, ella y el novio, para pues algo más formal, ahorro, todo, pero no, tengo que, o sea, lo vamos a aplazar porque el mundial. Y pues ya para ella fue un foco rojo de que, bueno, si esto se aplaza y es más importante el fútbol, creo que ya no es para mí esta, ¿no? Seguir en esta relación.
0: O sea, ha sido más original, por ahí hubo quien aprovechó que se llevaron a las novias y le dieron el anillo por ahí.
3: Por ejemplo, claro, pero le está incluyendo, ¿no? Caso es yo voy a ir y tú no, y nuestro plan de vida se aplaza, pues entonces claro. Ya no fue plan para ella, ¿verdad? Dijo, creo que hay prioridades para él y yo tengo otras, ¿no? Entonces, así de intenso, pues, puede ser, ¿no?
0: Estaba viendo que más de 6 millones de aficionados, de asistentes se registraron en esta ocasión. O sea, es un dato bastante interesante. No sé si... José traía un dato, Pepe traías un dato, ¿no? Que comentabas antes de entrar al aire precisamente del número de aficionados.
4: 40,000 escoceses que viajaron a Boston.
0: O sea, ve nada más para que te des una idea.
3: Sí, hay mucha afición, sí. Pero pues como decíamos, ¿no? Hay que educarnos en esa parte porque pues hay mucha violencia, ¿no? De masculina hacia la mujer. O sea, está habiendo estos eventos donde ahorita se ponen como los focos rojos, donde hay más llamadas al 911 por agresiones en casa, no solo en los estadios.
0: Como lo de los tres chicos que estos malacopiaron también. Y que fueron
3: que quitaron las carteles.
0: Utilizaron la lona de las madres buscadoras.
3: Así es. Y la agresión
0: para
3: cubrirse
0: siguió. La lluvia y, sí. Y fue un tema de palabras y... Sí. Ofensas y demás, ¿no? O sea, ahí sí, aunque culpes al alcohol, sorry, pero es como preguntas, ¿todo bien en casa? O sea,
3: claro, bueno, ya hay conductas y ya hay tendencias de las personas y ahí digamos que el alcohol te da un... yo no sé si estaban alcoholizados o no, ¿no? Pero ya es conductas que tienes y que es como, pues, ¿por qué no? Yo puedo hacerlo. ¿Cuáles madres buscadoras? Dijeron madres prostitutas, con otras palabras, ¿no? O sea, ellos siguieron... Y se hizo una búsqueda de quiénes eran estas personas, estos chicos, eran parece los tres chicos judíos, y como el perfil de ellos, ¿no? No era la primera agresión, un poco como altaneros, arrogantes, etcétera. Entonces, pues esto se perpetúa, ¿no? Y a veces se normaliza el tipo de conductas, ¿no? Es hombre, no importa, ¿no? Entonces, pues sí importa porque eres ejemplo, porque eres muestra, porque ya te expusiste, por muchas cosas, ¿no?
0: ¿Qué digo? Ahorita es porque estamos hablando del mundial, ¿no? Pero, ajá, por ejemplo, yo platico aquí con mis compañeros y yo les digo, o sea, tú vas a un partido de fútbol y se supone que es un ambiente familiar. Y por lo regular siempre hay agresión. Si no es en el público, entre los mismos jugadores.
3: Claro, sí.
0: Pues es como un tema bastante interesante de analizar, que se repite y se repite y se repite. Y no solo sucede en México, en diferentes partes del mundo.
3: Inglaterra, son también, claro.
0: Pues de todo. ¿Qué explica la euforia colectiva durante un mundial?
3: ¿Cómo qué es lo que se da o por qué se da la euforia colectiva? Pues porque es el momento de que están, ¿no? Como ahí sacando toda la emoción, ¿no? Como que está permitido sacar todo, como decimos, sacar el foie, ¿no? Y te digo, se sacan los estadios, pero también en casa. Entonces hay mujeres que están como que, híjole, si gana, pues la euforia, pero si no gana, la pago toda la semana, ¿no?
0: Ah, también he visto por ahí videos de que rompen incluso la televisión, ¿no? Sí, porque metieron un gol, rompen la televisión o cosas así.
3: Sí.
0: Que a mí me encanta la parte que todos nos volvemos de repente expertos, ¿no? Y estás viendo el fútbol y ¡córrele! ¡Ay, no era! ¡Ay, muévele! A ver, ponte tú a correr, claro, ahí, claro, y dale, claro, ¿no? Sí. Pero sí te sale todas estas emociones que mencionas. Y lo ves, ¿no? Si vas, por ejemplo, fuera de casa, lo ves, hay gente que se vuelve agresiva, como mencionas, y hay comportamientos de todo. También se viralizó hace, creo, uno o dos días de una mujer también, ¿no? O fuera de la de México, que se pone prepotente, la detienen frente a sus hijos, la policía municipal la detiene, fue en Puebla. Se la llevan detenida y pues al principio la gente se opuso de que el abuso de la autoridad, ¿no? Por querer disque poner control y no era cierto y bla. Y después resulta que una oficial grabó y va en unidad detenida y viene insultando a, a la oficial, ¿no? Entonces digo, es como...
3: Sí.
0: No tiene género, pero... Finalmente son más hombres los aficionados.
3: Sí, sí, digo, hay estadísticas que, digo, también a las mujeres les puede pasar, pero estadísticamente aumenta la violencia del hombre hacia la mujer.
0: ¿Por qué hay personas que viven los partidos con demasiada ansiedad y estrés?
3: Porque así son, porque hay esas tendencias, ¿no? O sea, como que está, como que si estuviéramos jugándonos algo nosotros, ¿no? Como si hubiéramos, los inversores del partido, no sé. Pero yo creo que eso de ansiedad y estrés es como algo que ya traes, ¿no? Como esa tendencia que tenemos. Todos tenemos tendencias en nuestro carácter, tendencia al enojo, a la tristeza, a la ansiedad, a la aprensión. Entonces, pues ahí es donde sale toda esa parte de nosotros, ¿no? Todo el temperamento, todo lo que está guardado y como no hay, como que está permitido, no hay un límite de expresión. Por eso es que puede salir.
0: Por ejemplo, si pierde México,
3: ajá,
0: que sí lo he vivido, que sí lo hemos vivido, pues te agüitas en el momento,
3: claro,
0: porque es como, ¿cómo? Tenía la esperanza, ¿no? Tenía la esperanza de que ahora sí ganaran mis gallos y pues bueno, ¿no? Y ya se te pasa. Pero cuando eres un aficionado de que lo sigues como cartitas, de que sabes, aquí como mis compañeros, de que saben realmente de dónde son, de qué equipo viene, no nada más es, el equipo mexicano, no, es, este es de Chivas, este es del América, este es de Cholos, o sea, que lo saben de dónde vienen y llega su jugador favorito, ¿no? Uh-huh. Llega al equipo de la selección. Luego lo ven ahí y pierde. ¿Se quedan con un mal sabor todo el día? ¿O se les amarga todo el día? Les pregunto. ¿O es nada más como a mí, de que el momento y ya?
1: Bueno, obviamente la intensidad es diferente en cada persona, ¿no?
0: Uh-huh.
1: Y voy a hablar por mí. La verdad, no. O sea, digo, sí, el momento, ¿no? Un rato y lo platicas con los amigos o con los compañeros, ¿no? De qué pasó, qué le falló y demás, pero... Pero así como amargarme el día, no.
3: Hay, como que hay me quite el hambre, ¿no?
1: No, dices. No, y hay gente muy extrema, como
0: sí,
1: los ejemplos que
0: pregunto,
1: tú platicabas de gente que eventualmente llega a enojarse, enfurecerse, arrancar la televisión de la pared y tirarla, ¿no? Y romperla. Pero, pues, creo que la intensidad de cada uno, bueno, obviamente Daría. Loreta es la experta en esto, ¿no? Pues, pero pues sí, es muy distinto, ¿no?
3: Claro.
0: Pepe.
2: Bueno, en mi caso hubo tres momentos o tres partidos que sí me agüité de verdad. El primero, México contra Países Bajos en Brasil 2014, octavos de final, porque estuvo tan cerca México de romper esa barrera. Un cuartos de final, Cholos contra León, cuartos de final de vuelta en el Estadio Caliente, que casi remonta Cholos. Y hace un año, Cholos contra Cruz Azul, cuartos de final, que Cholos ganó 3-0 la eliminatoria. El primer partido... Y luego nos remontó Cruz Azul 3-0, 3-3 global y pasó Cruz Azul. Esos momentos sí me agüité como una semana, dos semanas.
0: O sea, me queda claro. Me queda claro porque...
1: Y me consta.
0: Así, lo trae con punto, coma.
3: Sí.
1: Anduvo arrastrándose por los pasillos aquí de la radio. específicamente en ese último que platicó.
0: No quiere comer acá.
1: Sí, llegamos al programa en las tardes. Y, ¿cómo estás, Pepe? Triste, sigo
3: la
1: triste.
3: La vida no fue lo mismo.
1: Es correcto.
0: Sí. Es que eso me refiero. O sea, puede ser algún momentáneo o te llega todo el día. O como a Pepe, no se le olvida ni el año.
3: Claro, tiene buen registro de todo.
0: Así
3: pero
0: es.
3: Bueno, se pone triste, ¿no? Y es una conducta que no está lastimando a nadie, ¿no? Eso está bien, o sea, le ibas al equipo, eres aficionado, pero no dañas a terceros, ¿no? Entonces, pues, es una manera más ecuánime de vivirlo.
0: Porque algunas derrotas deportivas afectan el estado de ánimo durante tantos días, como mencionaba el caso de Pepe, ¿y qué diferencia existe entre pasión sana y fanatismo extremo?
3: Bueno, ya el hecho de que sea fanatismo, pues ya nos habla de algo que pues no está bien, ¿no? O sea,
0: pero
3: no...
0: ¿cómo identificar esa pasión sana con el fanatismo?
3: Uh-huh. Pues, por ejemplo, ¿no? Como él. O sea, yo pienso que es un aficionado, ¿no? Que es una pasión sana, ¿no? Un fanatismo sería dejar de trabajar, ponerse a tomar hasta perderse porque no ganó el su partido elegido, etcétera, ¿no? Donde está afectando su persona y otras áreas, ¿no? Donde afectas a la familia, etcétera.
0: ¿Cómo se construye psicológicamente el ídolo de la figura así deportiva?
3: Pues yo pienso que desde chicos vamos teniendo ídolos, ¿no? En diferentes áreas, nuestros papás primeramente, probablemente, los maestros, entonces son figuras que tú ves que sobresalen, ¿no? Y te llama, o sea, pues conectas con esa parte porque probablemente practicas el deporte, te gusta y conectas con ellos, ¿no? Entonces, con lo, ya a mí, por ejemplo, en mi caso particular, no el fútbol, pero el tenis sí seguía a muchos jugadores, pero también me gustaba ver las conductas, ¿no? ¿Quiénes son los más templados, los que no avientan raquetas o los que son muy amonestados, como hace muchos años era John McEnroe? Él era, yo creo que perdía no sé cuánto en multas, pero eran multas millonarias,
0: por no tener el control.
3: No, y le daba con ganas. Y ahora lo ves y está ya viejito, de pelo blanco, y ahí sale de comentarista, ¿verdad? Muy bueno y todo, pero...
0: Y haciendo sus corajes todavía. Sí.
3: Pero hay unos con, pues, más, con más temple, ¿no? Que otros.
0: Porque algunas personas defienden a un jugador.
3: Ajá.
0: Como si lo conocieran, como espérate, no, o sea, lo defienden incluso con un tema, como mencionas, de agresión verbal o física, ¿no? O sea, ese aficionado los defienden, perdón, a ese jugador.
3: Ajá, pues porque se convierten en ídolos, ¿no? Estamos como idolatrando y es como que no se los puedes tocar, ¿no? Pero pues como que de repente perdemos el piso, ¿no? Porque no sabemos, o sea, como habemos personas y jugadores que tienen una vida, que pueden tener, ¿no?, diferentes etapas en su vida, pero pues no conocemos el todo del jugador, ¿no? No podemos meter las manos al fuego por nadie, pues. Pero pues se vuelve esta parte del fanatismo, ¿no? Donde no me lo toques, ¿verdad? Ni me hables más de él.
0: ¿Cómo influye el fútbol en la identidad nacional? Y esto tocando el tema de la introducción del título, donde hablamos la parte colectiva, ¿no?
3: Uh-huh. Pues sí, el fútbol es un deporte que a México tiene una identidad, ¿no? Como ahora vimos con todo lo que se hizo como en la inauguración, etcétera, y la gente como que todo mundo se pone la camiseta, no sé si cantaron el himno, pero yo no vi el... Entonces, todo este tipo de cosas, ¿no? Como que entra el patriotismo, etcétera, pero hay que ver como que qué tanto es que sí somos tan patriotas y qué tanto es que estamos, pues, que es parte de, ¿no? Sabemos que vamos a cantar el himno para el inicio del partido, etcétera.
0: Sí, porque luego es que hasta se paran.
3: Claro.
0: Y todo, y lo cantan todo, lo corean.
3: Ajá, y así, ¿no? Digo, y es bonito, ¿no? A mí el himno se me hace muy bonito, a veces se me hace como, uh-huh, como que sí me mueve, ¿no? Aunque, no sé, yo creo, no sé por qué, pero la música del himno se me hace como, dices, wow, es bonito, ¿no? Es bonito. Pero hay gente que, pues, que sigue todo esto, que sigue el fútbol, porque es un deporte al que todo mundo ha tenido acceso la mayor parte del tiempo, ¿no? No ha sido un deporte como otros, como más de élite, etcétera. Aunque, bueno, también ya se ha vuelto, ¿no? Ahora con tantas, uh-huh, academias, etcétera, en fin. Pero, pues, el país tiene como una identidad, ¿no? Con este deporte, al menos en México, el fútbol, ¿no? Hay otros países que, te digo, es el americano en Estados Unidos y en otros tendrán otros, pero sí es un deporte que identifica a muchos países, ¿no? Que muchos han podido jugarlo, como Brasil, como...
0: Y ni países. Ganamos. Pues y ni ganamos, pero paraliza.
3: Claro, pues sí, pero hay que ver como también la preparación. O sea, hay muchos factores que influyen, la técnica, táctico, mental, ¿no? O sea, estrategia, etcétera.
0: O sea, meten un gol y ya se bloquean las calles, se van al Ángel de la Independencia, aquí sería el Cuauhtémoc, aquí en Tijuana, por un gol, ¿no? Y no, claro, me imagino qué va a pasar el día que ganen un mundial.
3: Pues imagínate qué padre sería, ¿no? O sea, no, ¿a qué preparación llegarían a lo mejor los jugadores, ¿no? Que dicen que a veces nos falta creer nosotros mismos, sí, que tenemos el síndrome de la Malinche, ¿no?
0: Así es.
3: Pero sí, sería bonito, ¿no? Que tuviéramos esa preparación en todos los aspectos, lo físico, técnico, táctico y mental, porque es como llegan, ¿no?, los expertos a ganar en cualquier deporte.
0: Es que sí toca fibras. Y creo que también es el que te contagias. Uh-huh. O sea, como a lo mejor puedes no ser tan patriota, pero vas al colegio, tu hijo, y ponen el himno nacional y a lo mejor, pues, claro, ahí lo cantas, claro, y todo. Pero el hecho que escuches una multitud, o estar en un estadio, o hasta cuando estás en un restaurante, un bar o en una casa y lo empiezan a cantar y, uh-huh, y ves a la gente con su camiseta y esperando, hasta dices, sí, yo, uh-huh, también, ¿no? Lo siento.
3: Sí, que puede ser algo que une, ¿no?
0: Así
3: en
0: es.
3: En el momento.
0: ¿Por qué los mundiales despiertan tanto patriotismo? Bueno, pues ya nos decía Loreta ese tema. Y bueno, pues vamos a ir a un corte y, ajá, regresamos aquí con Loreta Bravo a hablar y analizar sobre estas emociones de forma individual y colectiva con la afición del mundial. Regresamos. ¿Qué?
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0: estamos de vuelta aquí en Mentes Curiosas, nuestra invitada del día de hoy, la psicóloga Loreta Bravo. Y bueno, pues estamos hablando sobre lo que se vive en cuanto a las emociones en el mundial, ¿no? Ya sea de forma individual o colectivo. Estamos hablando de estos comportamientos. Loreta, en el primer bloque nos hablaba de cómo por influencia de alcohol, muchas veces el hombre se vuelve mucho más agresivo. Y hay datos, hay estadísticas, ¿no? Uh-huh. Que menciona esto, y bueno, es siempre con todos los partidos, y obviamente incrementan en el mundial, si ya se está la información, ¿qué se pasa al respecto, Loreta?
1: Bueno, pues ya hay algunos programas, ¿no?, que nos dicen cómo estar prevenidos, ¿no?, sobre todo las mujeres que están en casa con hijos, ¿no?, buscar, a veces se juntan familias, ¿verdad?, a ver partidos, de que, a ver, ven para acá, acompáñame a la cocina, esto, como si el hombre está agrediendo a la mujer, porque ahí es donde saca la frustración, ¿no?, o sea, con el que ve más débil, ¿no?, entonces, o burlas, o cosas así, entonces, acompáñame a buscar algo a la cocina. Hay hombres que sí se vuelven muy violentos, tener un lugar seguro en tu bolsa, o sea, como que puedas hacer pisa y corre, ¿no? Tener llave, celular y bolsa, ¿no? Cosas que puedas hacer para salir, pues, huyendo de la situación, ¿no? Porque puedes estar en peligro tanto tú como los hijos, o sea, es real, no es imaginario, y es en todos los estratos sociales, ¿no? Entonces, sí se ha visto esto, entonces sí ya hay muchas... anuncios en Instagram, en redes, donde nos dicen qué hacer para prevenir, ¿no? También para no provocar más, o sea, si ya está el incendio, pues no provoques más y empieza a alejarte, ¿no? Busca cómo salir de esa situación, porque estás en riesgo tanto tú como familia, ¿no?
0: Curioso que si hablamos desde un punto de vista social o colectivo, pues pensaríamos que nos une.
1: Claro.
0: Nos une el mundial, pero cuando escuchas estas cosas dices, bueno, nos divide, ¿no?
1: Claro, pues sí, hay esta parte, ¿no?, de que no integramos, ¿no?, la parte, pues es que ahí sale todo como frustraciones que podríamos tener, ¿no?, el hombre hacia la mujer, otros enojos que ni siquiera tienen que ver con el fútbol, pero pues si ya traen esa conducta, pues se incrementa durante este momento, ¿no?
0: En tiempos difíciles, ¿el deporte puede funcionar como un alivio psicológico?
1: El deporte siempre ayuda a sacar estrés, ansiedad, claro. O sea, siempre, por ejemplo, cuando hay personas que manejan estrés y ansiedad alto, se sugiere hacer ejercicio. El deporte es, pues, buenísimo, ¿no? Porque liberas mucho, ¿no? Incluso en ejercicios de ansiedad se busca hacer movimiento físico porque es algo que es físico, ¿no? La ansiedad y el estrés, así es como se manifiesta. Claro que puede ser de mucha ayuda, ¿no? Entre otras cosas, entre usar la respiración para regular tu sistema nervioso, para regularte emocionalmente, si tú eres la persona que sabes que no estás tan regulado en tus emociones, que tiendes a la agresión, pues sería ideal, ¿no? Buscar como estos ejercicios antes de. Yo he visto personas, ¿no?, que eran a lo mejor como, ya sabes que hay equipos de fútbol aquí, entonces que jugaban. Uh-huh. Y sacaban ahí todo el fuá, como decimos, todo el enojo jugando, ¿no? O sea, como la agresión que traen ahí contenida. Y yo conozco una persona particularmente que fue haciendo cambios, fue empezando a meditar, fue empezando a hacer yoga, a cambiar, ¿no? Hacia otra, o sea, hacia un deporte que le sirviera más y que le ayudara más a entrar a la parte de calma, ¿no? En lugar de seguir fomentando la parte de la agresión, pues, ¿no?
0: Y eso creo que aplica en todos los deportes, como mencionas.
1: Claro.
0: ¿No? Antes no se veía y ahora ya, por ejemplo, los pugilistas, ¿no? También ya es una mezcla del entrenamiento, ya lo hacen integral y ya incluyen yoga o meditación.
1: Claro,
0: ¿no?
1: Claro, sí. Sí, es esta parte, ¿no? Como lo del mindfulness y esto. Digo, yo cuando hace muchos años que recién egresé de la carrera de psicología en Monterrey, había un maestro mío que estaba metiéndose también en psicología del deporte, mi tesis había sido sobre psicología del deporte, y empezamos a trabajar juntos con gimnastas, tenistas, nadadores, él el fútbol, y me decía, allá no vas tú, ¿no? Curiosamente, yo tenía 25 años, 26, como protegiéndome, pues, ¿no? O sea, yo sí iba.
0: Hasta aquí,
1: yo allá con los de los equipos de fútbol, porque eran equipos ya como Tigres o Rayados, no me acuerdo para qué equipo trabajaba, pero me decía, ahí sí no te voy a mandar, ¿no? Entonces, ya él iba para allá, pero yo iba acá con los, pues, que eran jóvenes, ¿no? Que hacían diferentes deportes, pero sí se incluía la parte, pues, de entrenamiento mental, ¿no? De regulación.
0: Sí, definitivamente ya una vez nos hablaban de eso un colega tuyo, ¿no? De cómo ha ido cambiando también la guía o la atención desde la psicología, que es clave para cualquier atleta, ¿no?
1: Claro.
0: ¿La felicidad colectiva durante el mundial es real o momentánea?
1: Pues es claro que se vive como el gusto, ¿no? Como aquí los chicos aficionados, es un gusto que compartes, ¿no? Es real en el momento, ¿no? Es una felicidad que genera el que la afición, ¿no? El que tú tengas tus equipos que sigues y que, por ejemplo, el que se sabe qué equipos, dónde juegan, todo esto, pues has recorrido un camino con ellos, por así decirlo, como aficionado, uh-huh. Y claro que te da gusto, no es como cuando nosotros podemos tener logros en otras áreas que hemos buscado, pues claro que nos da gusto, y bueno, esta felicidad perdura algunos días también, ¿no? O sea, estos estados de alegría.
0: Uh-huh. Fíjate, ahorita que hablábamos de eso de los jugadores, es cierto, aquí por ejemplo en Tijuana, ¿no? Que está Gilberto Mora, ahorita es el más chico, ¿no? Del mundial, el jugador más chico del mundial es tijuanense, es exmarista.
1: Ah, entonces, mira.
0: Entró a Cholos y ahorita está en la selección mexicana, está en el mundial. Uh-huh. Entonces, quien no sigue el fútbol a lo mejor no sabía ese dato y no pasa nada, pero cuando te enteras que está un tijuanense allá y a todos es como si lo conocieran, mi favorito, Gil, ¿no?
1: Apoyo.
0: Y lo apoyan y todo. Mejor ni sabías nada,
1: claro,
0: ¿no?
1: Sí.
0: Pero es como este tema del jugador que sí, ¿no? Y ya se te quedó el nombre, ¿no?
1: Claro, sí, de tu identidad. Ahora que fueron las Olimpiadas también hubo una chica de Mexicali, yo estaba más metida en la natación uh-huh. por mi hijo, y pues sí. Claro que en las Olimpiadas ella nadó en mar abierto, en aguas abiertas, en París, y pues ahí estábamos a las 12 de la noche por la diferencia de horario para verla y apoyarla, ¿no? Porque sí la llegamos a, uh-huh. a conocer y a topárnoslas en las competencias. Entonces, pues es bonito, ¿no?
0: O que Corona gente también, ¿no? De la ciclismo. Nieve de esquí.
1: Ok, sí. Sí. Sí, hay otro chico de ciclismo, ¿no? Del Toro, uh-huh. creo que se apellida o algo así, uh-huh. de Ensenada. Entonces, claro, cuando ves gente de tu región, dices, padre, claro que apoyamos.
0: Sí, tú lo conoces.
1: Claro. Sí, sí, sí. Y bueno, y obviamente de tu país también, ¿no? Los ves participar en cualquier uh-huh. deporte, en cualquier lugar, pues quieres que nos... Queremos que nos vaya bien, ¿no? Idealmente.
0: Desde la psicología, ¿cómo influye la música, uh-huh. los colores y los rituales de la emoción futbolera?
1: Uh-huh. Pues la música es ahora sí que es mundial, ¿no? O sea, claro que influye. Las notas influyen, ¿no? Hay programas de música que son para regular las emociones. Yo tengo un programa así, ¿no? Que ayuda a la regulación emocional. Pero claro, por ejemplo, todas las notas, esto que decíamos de los himnos, ¿no? Del himno nacional, por ejemplo. Uh-huh. En mi caso, yo digo, de chica en la escuela todos los lunes, la ceremonia, lo oíamos, etcétera. Pero ahora ya de mamá, ¿no? Y de repente oírlo en las escuelas de mis hijos, sentía hasta ganas de llorar. No me preguntes por qué. O sea, como que una emoción con el himno. Y dije, que hasta yo me sorprendía, ¿no? Pero es las notas, ¿no? Que te llevan. Hay cierta música que te evoca a ir a, ¿no? Como a ciertos lugares, como en las películas de miedo, ¿no? Estás ahí toda tensa y es la música hace el entorno, ¿no?
0: Claro.
1: Entonces, claro que ayuda e influye. La música, ¿y qué más me decías?
0: La música, los colores y ajá. los rituales. Ajá. De la emoción futbolera.
1: Ah, sí. Bueno, los rituales, dices, de los jugadores.
0: En general, ajá. hay gente que se prepara hasta para ver el partido.
1: Hace ritual para la casa,
0: ¿sí?
1: Y todo. Sí, bueno, rituales, por ejemplo, en el deporte, los deportistas tienen rituales antes de entrar a la cancha, ¿no?
0: Perdón, hasta el tema religioso. Hay gente que se pone la camiseta y va a la catedral y les prenden su veladora y vamos a orar en familia y claro.
1: Claro, sí. No, y hay rituales también para entrar como en esta parte de enfoque, ¿no? O sea, en los partidos, pues como equipo, ¿no? Como decías, como el psicólogo del deporte que estuvo aquí con ustedes, uh-huh. me imagino, ¿no? Como hacen rituales, los tenistas hacen un tipo de rituales, los de fútbol americano otros, los del soccer otros, pero tienen rituales, y más estos deportes de equipo son diferentes a los individuales, ¿no? Como colectivo, pues, porque somos equipo, no es uno, o sea, ganamos todos, hay uno que mete el gol, pero todos ayudamos para que esta persona llegara ahí, ¿no? O sea, ese es el trabajo de equipo, ¿no? Que es tan importante.
0: ¿Y qué papel juega la dopamina?
1: Pues está todo lo que da, ¿no? Ahí en la parte, el ejercicio te genera dopamina, ¿no? Y endorfinas, pero está todo lo que da en ese momento, ¿no? Estamos viviendo la emoción del lugar, del evento, etcétera, ¿sí?
0: ¿Tú crees que el fútbol puede fortalecer vínculos familiares y de amistades?
1: Pues yo creo que sí, ¿no? O sea, hay gente que se junta, pues, a verlo, ¿no? Yo no, en mi caso no el fútbol, pero otros deportes sí. Yo sé que a mi mamá le encanta el tenis, entonces va a estar viendo los partidos y voy y me siento ahí con ella a ver partidos, ¿no? Que mucho tiempo lo jugué, etcétera. Entonces, claro, hay gente que se junta, como dices, a la carne asada, hacen todo, preparan todo, se organizan para, pues, para ver, ¿no? Y generar conexión, ¿no?
0: Hay gente que en el estadio se transforma. ¿A qué se le atribuye?
1: Pues te digo que ahí sacamos toda la, o sea, que sacamos toda la, pues todas las emociones reprimidas, la ira reprimida, hasta a veces está como euforia también puede ser, ¿no? Como esto que dices que ganan y abrazamos al que no conocemos y es parte del momento, ¿no?
0: A ver, ustedes, por ejemplo, cuando van a un partido, sienten, o sea, es lo mismo si lo ven aquí en cabina, en la tablet, en el celular, si lo van a un bar y lo ven con amigos o lo ven solo estadio. En casa, así con su chevecita en casa, ¿sienten lo mismo o a que cuando van en el estadio?
2: No, pues cada escenario que describiste es distinto, ¿no? No es lo mismo mirar un partido a solas, así le subas a la televisión y la emoción trates de generarla, no es igual, vas a gritar claro. A lo mejor un gol, a que te reúnas con algunos amigos o con compañeros, ¿no? Como nos pasó en el jueves pasado, uh-huh. La verdad es que la emoción estuvo buena, ¿no? Todo el mundo gritamos al mismo tiempo cuando cayó el gol, sí. O estar en el estadio y que caiga un gol, o sea, eso es, te lleva a otro nivel, sí.
0: Hola,
2: ahí sientes la emoción, o sea, te pone la piel chinita porque conecta mucho, ¿no? Entonces, yo creo que cada una tiene su detalle, pero definitivamente en lo personal pienso completamente distintos.
0: ¿Y qué prefieres? Si te digo, ¿sabes qué? El próximo jueves va México contra Corea, ¿dónde lo quieras ver?
2: Mira, ¿sí? Podría ser en casa, pero me gustaría obviamente con más personas, sí. No verlo solo.
1: Claro.
2: Pensaba, buscando eso, ¿no? El que si cae goles en favor de México, pues tener la emoción, ¿no?
1: Claro, la emoción y compartir.
2: Claro, exactamente. Claro. Esa emoción colectiva, ¿no? Ajá. Un poquito también. Aunque sean pocas personas, ¿no? No en comparación a un estadio, pero sí, sin duda, acompañado, ¿no? Creo que vale mucho más la pena.
0: Pepe, ¿cómo te gusta a ti?
3: No, igual, pues yo preferiría ir en el estadio, pero con amigos. O sea, creo que es lo más bonito, con familia, con mi papá, que por lo general las Copas del Mundo sí las veo con mi papá.
0: Bueno, ese es otro, ¿no? También compartir con alguien que le guste y le apasione igual que claro. A ti, ¿no? Ese bueno, el gol lo van a saborear así, no
2: todos.
0: Seas aficionado, ¿no?
2: Como decías, aunque no lo conozcas.
0: Pero todo desde un principio, claro. Exacto. Sí, desde un principio, ¿no? Porque hay muchas veces, pues estás en el wiri-wiri hasta que meten el gol ya te prendes, ¿no? Pero si estás así como, no hables, no nada, y están conectados viendo eso, pues ya te sabe diferente, ¿no?
1: Yo el primer partido que tuve en México, entré y New Series tenía una pantallota así del tamaño de la pared, así, grande, grande, grande. Entonces yo entré a trabajar y cuando salgo, justo pedí un cafecito ahí al lado y también había otra tele. Y justo pasaron 4 o 5 minutos y fue el primer gol y yo, ¡oh!
0: No, bien, así de que el primer
2: gol. Estaban esperando.
1: Ya, sí. Estaban esperando. Y pues toda la gente de la cafetería también empezó así como, los muchachos estaban atendiendo y yo creo que ni veían cómo hacían el café de que estaban picados, ¿no?
0: Sí, pues es a eso es a lo que me refiero, es como.
1: Sí, el contagio.
0: El contagio, esta es la parte desde un punto de vista de psicología o sociología. El ver cómo el contagio, cómo conectas, cómo la gente claro. se prende, ¿no?
2: Y que se convierte en algo en común, ¿no? Exacto. Independientemente de quién eres, a qué te dedicas, exacto. De dónde vienes, a dónde vas. Pero el momento en que cae un gol, en este caso de la selección mexicana, y que coincidimos todos, pues se volvió, es el hilo conductor para todos, ¿no?
0: Claro,
2: sí, exactamente,
0: claro.
2: ¿No?
0: Así
2: sí.
0: Es. Otro caso que es, la verdad, súper bonito y que se me hizo, la verdad, muy, muy tierno. Uh-huh. El caso del niño que se puso su suéter de Navidad.
1: ¿Por qué su suéter de Navidad?
0: Un pequeñito, pues quiso apoyar la selección mexicana. Para él no importaba si era un Santa Claus, un mono de nieve.
1: Eran los colores.
0: Eran los colores.
1: Ay, qué hermoso,
0: entonces,
1: sí.
0: Es un suéter verde con Santa Claus.
1: Rojo.
0: Entonces, vi por ahí en una entrevista que le hacían a la mamá, en donde dice la mamá, no fue mi idea, no, uh-huh. O sea, el niño
1: solito.
0: Tuvo la iniciativa de...
2: Él
0: eligió por los colores.
1: Claro.
0: Él no pensó, se van a burlar de mí, van a hacer
1: él
0: bullying, nada.
1: Apoyando.
0: Para él es, yo estoy apoyando y estos son los colores y es lo que tengo para
1: claro,
0: apoyar, ¿no?
1: Claro.
0: Se me hizo increíble, ¿no? Digo...
1: ¿Y fue un niño que fue al estadio o no?
2: No, fue en la en las afueras de donde se concentra la selección mexicana de su entrenamiento.
1: Ah, okay.
2: Fue un grupo de niños llevaron para apoyar, ¿no? O sea, echarle porras y demás.
0: Que iba con su primita o algo así.
2: Ajá, era un grupito de varios niños, no sé qué tantos, uh-huh. ¿no? Pero varios. Y todos llevaban su playera, ¿no? En diferentes versiones.
1: Y este niño
2: llevaba, y él llevaba ese suéter, ¿no? Pero coincidía, obviamente, con los colores. Y aparte, utilizó unas botas rojas.
0: Ajá, de Spider-Man.
2: De Spider-Man.
1: Qué hermoso.
0: Sí, sí, ajá. Lo vi en entrevista y se llevó sus botas y le dice, exacto. Oye, ¿y estas botas de qué es mías? Y no, sí son tuyas, pero, y, o sea, y se prenden, o sea, él escogió su outfit y le hacía así a las botas porque prendían poquitos y todo. Ya finalmente por ahí, un medio de comunicación me parece que le regaló la camiseta, pero es como, no importa, no dimensionó, es...
1: Sí,
0: yo estoy apoyando,
1: limites,
0: punto,
1: sí.
0: Yo estoy apoyando.
2: Entonces, claro, dices, parte de esto, ¿no?
0: No tiene la maldad, no tenía la malicia, no nada.
1: Y aparte
0: que,
1: híjole, muy creativo,
0: las inseguridades,
1: pues.
0: Exacto, creativo. Yo me pongo mis botas rojas,
1: claro.
0: Con poquitín, poquitos, y mi suéter, que es el que tengo de los colores.
1: Y mira, se hizo viral el niño, ¿no? Y le dieron su camisa.
2: Claro, ¿y qué tal que a lo mejor les dijeron, voy a inventar, que a lo mejor fuera un grupo de escuela, pónganse, si no tienen la playera, pónganse algo verde, algo rojo,
1: claro,
2: algo blanco.
0: Exacto.
2: Y ahí vino la indicación, ¿no? Como
0: sí,
2: tal.
0: Exacto.
2: Él buscó, ¿qué tengo de esos colores, no?
1: Sí, sí,
0: mi
1: sí,
0: suéter
1: sí.
0: Navideño. Ah, así
2: exacto.
0: Es, así
2: sí.
0: Es. Por ahí
2: un
0: este...
2: Santa muy futbolero, muy bien.
0: Me gusta ver en las notas o todo cuando la gente empieza a comentar, ¿no? Y por ahí veía un comentario de alguien que decía... Deberíamos de irnos todos ahora con un suéter navideño, pero muchos a un lugar.
2: Sería una muy buena idea.
0: Y decía, vámonos todos con un suéter navideño. Y sería tendencia por este niño, ¿no? Finalmente.
1: Claro, claro, qué bonito.
0: ¿Qué tanto influye el ambiente, el estadio en el comportamiento humano? Bueno, pues ya mencionabas esta uh-huh. esta parte del tema colectivo, porque hay quienes viven el fútbol casi como una religión.
1: Pues por esta parte que decíamos hace rato, ¿no? Que se vuelve como un fanatismo, pues, ¿no? Entonces, pues sería, ¿no? Como decía hace rato una paciente, o sea, mientras tú tengas la tuya y yo tenga la mía y no discutamos las diferencias porque son creencias diferentes, pues está bien, mientras no afectes a terceros, pues, ¿no?
0: Ándale.
1: Esa sería la cosa, como el respeto sobre todo, ¿no?
0: Así es.
1: De todo lo que es diferente a lo que yo creo, o porque tú eres de un partido y yo de otro, ¿no? O que soy, los dos podemos ser fanáticos, si tú de uno y yo de otro, pero no, pues no, no tenemos que ser todos del mismo color, ¿verdad?
0: Pues, y aplican, sí, como decías, en religión, política y todo. Y hablando de eso, ¿el deporte puede influir en decisiones políticas?
1: Pues el deporte es política. FIFA es política, ¿no? Lo que decíamos ahorita, donde se jugaron ciertos partidos, ¿por qué no permitieron...? ¿No? O sea, no sabemos los intereses que hay detrás en realidad para que hayan dejado que Irán fuera en Estados Unidos y no fuera en otro país, donde obviamente pues no tienen, hubo boletos que ya habían vendido y que no dejaron ir a los aficionados que eran de Irán, ¿no? Entonces dices, pues, ¿cómo permitimos este tipo de cosas? Eso es política.
0: Política,
1: ¿no? Al final del
0: la
1: camino,
0: influencia de las decisiones
1: sí,
0: sociales
1: sí.
0: Y todo lo que mueve. ¿Cómo impactan las derrotas nacionales? Ya hablamos de los triunfos, de la celebración, ya decía yo que hasta de un empate van y lo celebran uh-huh. en los monumentos y todo, ¿no? Pero ¿cómo impactan las derrotas nacionales, por ejemplo, en el ánimo colectivo de un país? Ya hablábamos de todo lo padre, ahora la parte negativa.
1: Pues es igual, ¿no? Como decía aquí el compañero, o sea, pues no es lo mismo, no vas a oír la misma, o sea, la ciudad se va a quedar en silencio en lugar de que salgan a las rotondas a seguir celebrando, pues sí, es como un poco, pues es una derrota que la vives como, pues no tanto personal, pero tu equipo, tu país perdió, ¿no? Entonces, pues sí hay como un desánimo, digamos, ¿verdad? Desánimo para unos, ¿verdad? Para los más comunes y corrientes, pero para los fanáticos pues puede haber estas aventadas de tele y demás cosas que influyen su estado de ánimo realmente. Pues algo desbordado, diría yo, ¿no? Porque te pones mal con la familia, porque agredes, etcétera, pues ya es como ya está fuera de lugar, ¿no? Ya no hay una regulación emocional. Entonces, pues sí influye, como todo, ¿no? Influye con la gente con la que tú te juntas, con la gente con que estás. Entonces, buscar entornos que sean sanos, ¿no? Incluso en el deporte, ¿no?
0: Sí, y es que, mundial, no mundial... Hablando de la afición del fútbol, ¿cuántas veces no hemos visto, simplemente aquí en Tijuana, ¿no? Y hemos dicho, se ve en todas partes, pero desde las porras, uh-huh. desde las agresiones, porque se te ocurre pasar por donde están las gradas del equipo contrario con tu camiseta del otro y te agreden. Se han incluso aquí agredido en el bulevar, ¿no? Cerca del estadio, o sea, porque pierdes la cabeza con eso, ¿no? ¿Qué le dirías a quienes minimizan las emociones que genera el fútbol?
1: Pues yo creo que hay que hacerles caso, ¿no? O te digo, ahí es donde sale todas nuestras, a lo mejor como furia escondida, ira reprimida, etcétera. Entonces yo creo que sí es importante siempre trabajar y aprender a regularnos para que no suceda en los estadios, no suceda en los partidos locales, no suceda en ninguna parte este tipo de conductas, ¿no? Porque estamos pues afectando, estamos agrediendo y pues así no llegamos muy, muy lejos como individuos, ¿no? Menos como nación.
0: Y el ejemplo con los niños, ¿no? También. Claro, totalmente. Porque los niños, híjole, ven eso y lo normalizan. Dicen, pues es normal si pierde mi equipo que voy a agredir al contrario, ¿no?
1: Claro, pero aparte también pues los asustas. O sea, claro, como papá poniéndote de esa manera, pues puedes generar como cierto, ¿no? El niño estado de alerta, ¿no? O hay niños, digo, a mí me tocó ver en otros deportes que dejan de jugar por esta presión de los papás también, ¿no? Entonces ya no están disfrutando el deporte, ¿no? Entonces, ¿qué tanto es algo que disfrutas en familia a algo que ya impones, ¿no?
0: Claro. ¿Qué podemos aprender sobre la naturaleza humana observando el comportamiento de los aficionados?
1: pues que habemos de todo en la viña del Señor y que podemos aprender sobre todo eso, ¿no? O sea, yo pues soy observadora de conductas, ¿no? Entonces, podemos tener tendencias, pero esas tendencias no es como que yo ya soy así porque mi papá era enojón y pues yo qué puedo esperar de
0: ya,
1: la vida.
0: Yo así soy. Ajá. Porque así ya.
1: Así yo ya soy mecha corta. O sea, al contrario, o sea, busca como que sobrepasar esas situaciones, ¿no? Que eso no te define y que eso no te aleje de las personas o que no se alejen de ti porque pues no se puede estar contigo, ¿no? Por ejemplo, en un partido, cosas así. Sino la cosa sería que aprendas a disfrutar con los demás y que puedas regularte, ¿no?
0: Ahorita que decías eso de los papás, ¿no? En otro deporte, sí, por ahí había el caso de una persona que tenía talento en el básquetbol aquí en Tijuana, pero era muy fuerte cuando iba su papá, porque si hacía una mal jugada o algo, le gritaba enfrente de todos, lo humillaba, lo pisoteaba, o sea, era una cosa espantosa. Pues no. Entonces, él destacaba, pero por las exigencias, no porque lo disfrutara, era el miedo a fallarle al papá, no era porque estoy disfrutando y estoy destacando.
1: Pero
0: ¿no?
1: Qué difícil, ¿no? Porque muchos llegan a destacar, lo vi yo pues en otros deportes también, y llega un punto en donde dicen, ya mi papá no me puede mandar y aviento todo. O sea, ya no fue un disfrutar, sino una obligación y pues ya hasta se vuelve un odio, un repudio a ese deporte en lugar de que sea algo que nos una, ¿no? Pero es importante, ¿no? Ahí ver como hasta dónde puedo yo como papá, ¿no? Hasta dónde estoy exigiendo y hasta dónde. De hecho, hay países donde no se permite la competencia antes de los 10 años, ¿no?
0: No
1: Por ejemplo,
0: sabía.
1: Canadá es uno de ellos, sí. Porque se busca que sea divertido y disfrutarlo, no competencia, porque ya estás teniendo presión y pues como, ¿para qué tan chiquitos? No, no es necesario, sí.
0: Sí. Es un dato curioso bastante bueno que creo que se debería. Sí, así que dice, se vale copiar las cosas buenas.
1: Claro, ¿no? Sí, ellos, por ejemplo, en primarias promueven los diferentes deportes, empiezan desde kinder con pelotas, solo como sensación, ¿no? Diferentes pelotas, diferentes texturas, diferentes tamaños, solo empujarla, ni siquiera patearla si fuera fútbol, por decir, ¿no? Solo hace empezar coordinación, etcétera, pero no hay una competencia como tal antes de los 10 años. Lo cual me parece muy sano, ¿no? Porque
0: totalmente.
1: Ya empieza a haber presiones, ya ves a los niños comiéndose las uñas, etcétera, y porque tenemos expectativas y en realidad yo no busco que ganes, busco que disfrutes lo que estás haciendo, ¿no?
0: Aquí vino una niña, que durante la entrevista, bueno, contexto, la invité porque ganó un premio de literatura.
1: Ah, qué padre.
0: ¿Okay? Y pues ahora es muy difícil el tema que a los niños les gusta la literatura, ¿no?
1: Sí.
0: Y resulta que no nada más destacaba en literatura, sino en jiu-jitsu, no, creo que en básquetbol, no recuerdo, otros como
1: deportes.
0: Dos, tres deportes. Todo destacaba. Y esta era la primera vez que competía en algo artístico y también, ¿no?
1: Oh.
0: Con una poesía dedicada a la ciencia y luego fue subiendo y así. Y luego le hizo unas cartas a una escritora. Y aquí preguntándole... ella dijo, le pregunté si era por influencia de su familia y dijo que no. Y sí, su familia lo confirmó, era un tema de ella de competir con ella misma. O sea, okay. A ella le gustaba competir con ella misma, ¿no? Y me llamó la atención, decía, sí, me gusta ganar, pero no tanto como que, te gané, sino uh-huh. Es como así, con
1: como
0: ella,
1: un logro personal.
0: Resultados, ajá. Como logros
1: sí,
0: personales.
1: Y a veces, por ejemplo, hay deportes donde hay tiempos y superé mi tiempo, ¿no? Uh-huh. No al otro,
0: como
1: eso
0: los
1: está
0: corredores,
1: padre.
0: ¿No? Sí. Que es por velocidad. Sí, sí, sí. ¿Qué diferencia existe entre disfrutarlo y depender emocionalmente ya de un deporte?
1: Pues sería la dependencia, no es como ya lo dejas de disfrutar, porque si es esta parte como dependencia emocional de que si gano estoy bien y si pierdo no. Digo, porque a todos los que hemos sido deportistas, claro que nos duele perder, pero es como, bueno, yo que fui también de alto rendimiento, es como eso me da, ¿no? Medirme para qué podemos hacer mejor en la siguiente ocasión. Bueno, digo, junto con el coach vas viendo como dónde puedes mejorar, cuáles son las áreas de oportunidad, como dicen. ¿Sabes qué? Aquí se me hace que te faltó meterle más o que tus golpes pudieron ser más contundentes, etcétera, ¿no?
0: Sí. ¿Tú llevabas terapia como atleta ahora que lo mencionas? O
1: fíjate
0: o
1: que no, pero por eso hice mi tesis en psicología del deporte, porque yo de chiquita nadaba y dejé de nadar porque hubo una epidemia de hepatitis en Tijuana en aquel tiempo y dejé de nadar. Entonces, yo después dije, ¿cómo no hubo alguien, no, que me impulsara a seguir? Porque yo regreso al entrenamiento y de ser las primeras, tenía, creo, como 13 años, 13, 14. Entonces, empecé a ser de las últimas. Entonces, yo no entendía qué le estaba pasando a mi cuerpo, pero pues un mes tuve que estar totalmente en cama, ¿no? Entonces, obviamente, pues perdí todo, pero si hubiera, y no he hecho la culpa al entrenador, porque él tampoco, si él hubiera tenido la base psicológica, lo hubiera hecho, ¿no? De empujarme y decirme, ahorita estás empezando de cero, pero en 2-3 meses vas a recuperar tus tiempos, poco a poco. Entonces, para mí eso sí fue algo que marcó de alguna manera, y dije, pues,

0: pero también eres atleta, entonces es como estás de los dos lados, sí. No nada más lo analizas, ¿no? Ajá. Sino que también lo viviste con otro deporte, no ahorita sí. Como estamos hablando enfocados al fútbol, al mundial, pero tienes la perspectiva, sí, ¿no? Sí, bien sí. Clara. Finalmente, ¿el fútbol es solo un juego o un reflejo emocional y social de uh-huh. quiénes somos?
1: Pues yo creo que todo es reflejo, ¿no? Al final del camino sí reflejamos en lo que hacemos, ¿no? Como proyectamos, pues. Pero sí es un deporte que como país nos a la mayoría nos contagia, pues somos, es parte de un colectivo, ¿no? A la gran mayoría, no digo que a todos, pero muchos sí. Entonces, y muchos somos observadores de a ver cómo se desatan las pasiones, por ejemplo, ¿no? O cómo hay gente que es muy mental y puede ir como viendo hacia dónde, digo, el deporte idealmente ayuda, ¿no? A que seamos mejores, más regulados, seres humanos, a que pues tu cuerpo esté en salud, etcétera. Pero finalmente sí, yo creo que es algo que nos ayuda. Hay personas que sí son como más, que usan más como las estrategias mentales y pueden como medirse, mesurarse, ¿no? Regularse, etcétera. Entonces puede ser algo de mucho crecimiento también, ¿no?
0: Entonces cuando vamos el mundial, el próximo partido, el que ustedes quieran, bueno, pues hay que hacer, sí, un ritual, pero como de meditación para verlo, para no volverse violentos en casa,
1: pues hay tantas
0: para disfrutarlo.
1: Porras también bonitas, ¿no?
0: Así un colectivo que despierta el fútbol va mucho más allá del marcador o de quien gana un campeonato. Entonces vamos a verlo como un momento feliz, pero pues hay que seguir con la realidad del día a día, ¿no?
1: Así es, disfrutamos y seguimos y, ¿no?
0: Y a seguirle, echándole porras a México, ¿por qué no?
1: Así es.
0: Y que se nos ponga la piel chinita con el himno nacional. Muchísimas gracias, Andrés en cabina, José aquí en cabina, Pepe. Y bueno, desde luego, nuestra invitada Loreta Bravo, una vez más, por compartir este espacio aquí en Mentes Curiosas. Los invito a seguir la programación de Esquina 32. Mi nombre es Giovanna Mayen. Hasta la próxima.

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1: Hola, ¿qué tal? Muy buenas tardes a todos. Bienvenidos a Esquina Informativa, segunda emisión. Y yo soy Adán Mondragón y a nombre de la titular de este espacio informativo, Sonia de Anda, hoy le vamos a presentar lo más relevante de la información en este momento. Gracias a todos los que nos escuchan a través de la 1550 de AM en San Diego y en Tijuana, también a quienes lo hacen a través de la 1190 en Mexicali, su Valle y en Calexico. Además, queremos agradecer también a quienes nos están viendo a través de nuestras plataformas digitales, en este caso a través de YouTube y de Facebook. Les damos nuestro número de teléfono, el número comunitario, para que usted ahí haga sus quejas, sus solicitudes, presente ahí algún audio, video o fotografía o simplemente un texto solicitando lo que quiere, ¿verdad? Es el número, para quienes nos están viendo, lo tenemos en pantalla, y para quienes nos están escuchando, el número de WhatsApp es el 664-583-1375. Repito, 664-583-1375. Les decía, en este número nos pueden enviar alguna queja, denuncia, y nosotros nos vamos a comunicar con ustedes, y adicionalmente nosotros los vamos a agregar a nuestro canal de información y de difusión en nuestras plataformas. Bien, vamos a entrar de lleno con la información de este día. La nota de 8, la que prácticamente vamos a ver el día de mañana en todos los medios, y es el anuncio del cese al fuego, entre un acuerdo de paz entre Estados Unidos e Irán. Vamos rápidamente primero a leer lo que tuiteó en su red social el presidente Donald Trump, el presidente de los Estados Unidos, que informó a través de su red: el acuerdo con la República Islámica de Irán se ha completado. Enhorabuena a todos. Por la presente, autorizo plenamente la apertura sin peaje del estrecho de Hormuz y simultáneamente autorizo el levantamiento inmediato del bloqueo naval de Estados Unidos. Buques del mundo, arranquen sus motores. Eso fue lo que en un primer tweet envió el presidente Donald Trump. Luego mencionó e hizo otro mensaje a través de su red social: este gran acuerdo traerá paz y seguridad a la región entera. Muchos presidentes trataron de alcanzar la paz con Irán y todos fallaron antes que yo. Los líderes de la región por primera vez encontraron un presidente que les puede ayudar a alcanzar la paz real. Con la apertura del estrecho, al firmar el acuerdo el viernes próximo, para propósitos de remover las minas, el petróleo fluirá en ambos lados de nuevo para la región y para el mundo. Esto es lo que anunció el presidente Donald Trump a través de su red social y que posteriormente fue replicado en la red X. Bien. Y poco después de que se dieron a conocer estos tweets, la agencia EFE informó: Trump asegura que barcos cargados de petróleo están empezando a salir de Hormuz. Esta es información que recogimos de la agencia EFE. El presidente estadounidense Donald Trump afirmó este lunes que ya hay barcos, muchos de ellos cargados de petróleo, que están empezando a salir del estrecho de Hormuz, y confió en que lo esté completamente este viernes en cuanto acabe el trabajo de desminado. Los buques están empezando a salir del estrecho de Hormuz, muchos de ellos cargados de petróleo, están navegando por la ruta del sur, que es totalmente segura y está en perfectas condiciones. Además, existen otras vías de tránsito, dijo en su red social Truth Social, un día después de anunciar el alcance de un pacto con Irán para poner fin al conflicto. El líder republicano publicó su mensaje mientras se encuentra camino a la cumbre del G7 que se realiza en Francia, que se celebrará este miércoles y donde el conflicto en Irán ha acaparado el protagonismo de la jornada. Trump había anunciado la víspera, día de su 80 cumpleaños, el pacto con Teherán. El acuerdo con la República Islámica de Irán ya está completo. Enhorabuena a todos. Es lo que acabamos de escuchar hace unos momentos y que leí previo a que anunciara esta información, que, como les digo, seguramente va a acaparar todas las portadas de los periódicos, tanto en México como a nivel internacional, porque pues ya ha empezado a generar reacciones en distintas partes del mundo. Varios presidentes y líderes mundiales se han posicionado al respecto y una declaración relacionada con este anuncio la tuvimos hoy por la mañana cuando se le cuestionó a la presidenta Claudia Sheinbaum Pardo sobre esta situación. A ver, vamos a escuchar lo que dice la presidenta Claudia Sheinbaum Pardo respecto a este anuncio que hace el presidente Donald Trump y que prácticamente pone ya pues el fin a este conflicto armado entre Estados Unidos y el país iraní. A ver, vamos a escuchar lo que dice la presidenta Claudia Sheinbaum respecto a este anuncio.
2: Siempre que se construye paz en el mundo lo celebramos. Y el petróleo está hoy a 80 pesos más o menos. Llegó a estar a más de 100. $80 el barril. Llegó a estar a más de 100. Entonces, ayuda porque en este momento estamos incentivando el precio, o más bien apoyando, subsidiando el precio de la gasolina y el diésel al no cobrar el IEPS o una parte del IEPS. Entonces, pues va a ayudar a que se restablezca los ingresos federales y es una buena noticia para el mundo.
3: ¿Será un respiro para la economía desde los países hasta la economía personal?
2: Pero hay países que ya no solo era un problema de precio alto del petróleo, sino de acceso, de abasto. Entonces, al abrirse el estrecho de Hormuz, pues nuevamente hay la posibilidad de acceder al petróleo, principalmente para los países asiáticos y también para Europa.
1: Así es, efectivamente, esta información de la que habla la presidenta Claudia Sheinbaum va a aliviar un tanto las finanzas públicas del gobierno federal, porque ya va a empezar a dejar de subsidiar el precio de la gasolina. Recordemos que al inicio de este conflicto, allá por hace más de 3 meses, el precio del petróleo comenzó a incrementarse de manera exponencial y esto trajo como resultado que la gasolina magna, la que más utilizan los mexicanos en nuestro país, dicho por las propias autoridades federales y de Pemex, alcanzó y rebasó en algunas zonas del país los 26 pesos. Esto provocó que tanto la Secretaría de Hacienda como el gobierno federal, en este caso la presidenta, pues tuvieran que hacer una reunión de emergencia para hablar con tanto con Pemex como con los distribuidores de la gasolina. Estamos hablando de los del sector gasolinero. Llegaron a un acuerdo que se tradujo en que desde hace más de un mes el precio de la gasolina magna, insisto, la que más consume el automovilista en el país, no rebasa los 24 pesos en toda la República. Una situación similar ocurrió con el precio del diésel, que es el que utilizan los transportistas para lógicamente, el traslado de las mercancías, tanto de sur a norte, como del centro del país al sur y norte de México. En este caso, el diésel también fue subsidiado y fue tasado en no más de 26 pesos para que con esto no se registraran problemas de inflación, es decir, que se incrementara el costo de las mercancías que trasladan los transportistas. Bien, esperemos que ahora sí se concrete ya este acuerdo de no agresión, de paz, y que antes del próximo viernes ya tengamos pues este acuerdo firmado, y que más que la firma, pues que se cumpla y que ya no haya conflictos armados entre los Estados Unidos e Irán. Bien, vamos a un corte rapidísimo y volvemos.
4: 16 de junio, Día Internacional de Remesas Familiares. Elon Musk toca la campana de la sesión de debut de SpaceX en el Nasdaq. 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Crowdfunding y la 3 semestres con niveles elevados de incumplimiento. Del fútbol al turismo, la oportunidad que México no debe dejar pasar tras el Mundial. La salida de la bolsa de SpaceX, cohetes, pérdidas en inteligencia artificial y Musk controlando todo. 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
1: Gracias por continuar con nosotros en Esquina Informativa, segunda emisión. Son la 1:16 p.m. y continuamos con más información nacional. Y para confirmar, bueno, que esta mañana ya la presidenta Claudia Sheinbaum rápidamente confirmó que la senadora Laura Itzel Castillo será la próxima secretaria de la mujer del gabinete del gobierno federal. Esto una vez que concluya la legisladora con su periodo al frente de la mesa directiva del Senado. Esto se estima que sea en unos días más y que asuma la titularidad de la Secretaría de la Mujer hasta el mes de septiembre. Laura Itzel Castillo va a sustituir a Citlali Hernández Mora, que dejó el cargo para irse a la presidencia del Comité Nacional de Elecciones del Partido Morena. Bueno, esto también lo confirmó la presidenta Claudia Sheinbaum esta mañana durante su conferencia matutina. Bien, y continuando con el tema de Morena. Morena impugna elección y pide anular comicios en Coahuila. Recordemos que la semana anterior se llevó a cabo la elección de 16 distritos locales en el estado fronterizo de Coahuila. Morena promovió un juicio electoral con el objetivo de anular la elección de diputados locales en Coahuila, al señalar presuntas irregularidades que, asegura, afectaron el desarrollo de la jornada electoral. El partido Guinda argumentó que existen elementos suficientes para que las autoridades revisen el proceso y valoren las denuncias presentadas sobre posibles anomalías durante la contienda. Morena en Coahuila presentó también una denuncia ante la Fiscalía Especializada en Delitos Electorales de la Fiscalía General de la República al recordar que la compra y coacción del voto son delitos electorales graves. Además, el partido acudió también ante la Unidad Técnica de Fiscalización del Instituto Nacional Electoral, el INE, para señalar el presunto rebase en los topes de gastos de campaña de los candidatos del Partido Revolucionario Institucional, el PRI, que ganó, como les decía, los 16 distritos locales en Coahuila. Inclusive, también el partido Morena solicitó a la Unidad de Inteligencia Financiera, la UIF, rastrear el origen de los presuntos recursos utilizados en la compra y coacción del voto que supuestamente se dio la semana anterior en la elección de Coahuila. Bien, eso es lo que tiene que ver con el proceso electoral en el estado norteño de Coahuila. Y ahora vamos a Michoacán. Investigan posible apología del delito en el Congreso de Michoacán. Corrido en Congreso de Michoacán que sonó hace también un par de semanas. El gobierno de Michoacán abrió una investigación para determinar si durante un evento realizado en el Congreso local se incurrió en actos de apología del delito, luego de que una agrupación musical interpretara un narcocorrido dentro del recinto legislativo. La indagatoria también alcanzará a la banda Carnavalito, señalada por interpretar una canción que presuntamente hace referencia a personajes vinculados con el narcotráfico en esto que fue una ceremonia en el marco de la celebración del Día del Padre, que se festeja el próximo domingo, pero que en el Congreso michoacano pues adelantaron esta festividad. Y bueno, pues se les hizo bien a esta banda Carnavalito interpretar un narcocorrido. El hecho generó controversia debido a que Michoacán cuenta con disposiciones legales que sancionan la promoción o exaltación de actividades delictivas en eventos públicos. Las autoridades estatales revisan los hechos para determinar posibles responsabilidades y definir si procede alguna sanción administrativa o legal contra los involucrados. Esta situación es hasta un tanto absurda, ¿no? Porque pues si hay una prohibición legal en Michoacán, pues que se aplique la ley y punto. Si hay sanciones, que se apliquen y ya. No hay por qué indagar, no hay por qué investigar. Se incumplió con lo que dicen las leyes en ese estado y por tanto se tiene que sancionar. No tendría por qué haber causado polémica para empezar, porque si están prohibidos los narcocorridos en Michoacán, pues no tendrían por qué interpretarlos, pero pues estamos acostumbrados a que hay leyes, hay reglamentos de adorno, porque prácticamente no se incumplen. Y no pasa nada más en Michoacán, pasa en algunos sitios, en algunas otras ciudades y algunos otros estados de nuestro país. Bien, vamos a ver en qué termina todo esto de la supuesta apología del delito allá en el Congreso Michoacán. Vamos a un corte muy breve y volvemos.
4: Shell enviará a Trinidad y Tobago gas de yacimiento concesionado en Venezuela. Estados Unidos e India abordarán tema de comercio en el G7, pero no se prevé un acuerdo inminente. Venezuela e IMSA firman acuerdo para desarrollar proyecto hidroeléctrico clave Tocoma. Estados Unidos aprueba la compra de Warner por parte de Paramount por 111 mil millones de dólares. Estados Unidos activa mecanismo laboral del T-MEC contra Newmore Pañasquito en Zacatecas. Google apelará fallo en Alemania que la responsabiliza por errores de su inteligencia artificial en búsquedas. Colombia importa gas a nivel récord. 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
1: Gracias por continuar con nosotros en Esquina Informativa, segunda emisión. Son la 1:25 p.m. y es momento de ir a la línea telefónica con nuestro compañero Tony Álvarez, que nos tiene la información más relevante de San Diego, de California y de la Unión Americana. Tony, buenas tardes, ¿cómo estás?
20: Te saludo con muchísimo gusto, un placer como siempre compartir este momento, este espacio contigo, precisamente lo que mencionas con la información desde San Diego. Arrancamos con lo más relevante que se ha generado en las últimas horas y durante el fin de semana. El gobernador de California, Gavin Newsom, acordó, después de muchísimas peticiones por parte de líderes locales, también de miembros de la comunidad al sur del condado de San Diego, que se han visto afectados precisamente por la contaminación del río Tijuana, bueno, pues se han liberado ya 46 millones de dólares en fondos para proyectos de saneamiento del río, y si bien no se ha declarado todavía una emergencia sanitaria, pues esto va a contribuir, ¿no?, a los esfuerzos de esta labor, obviamente buscando, ¿no?, combatir la problemática de contaminación binacional con las aguas residuales. Es verdad, mucha gente espera más recursos del Estado, por ello la demanda de una declaratoria de emergencia sanitaria, algo que no ha ocurrido, pero no tenían en cuenta que esto iba a ser liberado con esta fuerte cantidad de dinero, 46 millones de dólares, que ya veremos en qué se invierten. Puede ser en purificadores de aire, también en trabajos binacionales, ayuda a la planta de tratamiento al sur de la región. Sin embargo, bueno, es una buena cantidad en fondos para esta problemática. En más información, también el Cabildo de la ciudad de San Diego aprobó un presupuesto de compromiso, se le llama, una vez que se implemente como tal, bueno, se le quitará esa denominación, luego de varias semanas, ¿no?, entre dimes y diretes con el alcalde y con otros miembros de la comunidad, precisamente buscando que el presupuesto del siguiente año fiscal de la ciudad de San Diego pues no presentara recortes a programas ni horarios de espacios comunitarios. ¿De qué estamos hablando? Bueno, nos referimos a los horarios de la biblioteca, de las bibliotecas, también de centros recreativos, de centros comunitarios y parques. Toda esta situación en la que se ven envueltas, por supuesto, en el condado de San Diego, insistimos, con estos problemas de ingresos. Y claro está que también tiene mucho que ver lo del estacionamiento en Balboa Park y también en el área del centro de la ciudad. Evidentemente, todo esto tiene que evaluarse todavía, pero por ahora el presupuesto que se ha presentado por parte del alcalde, con las modificaciones mencionadas a raíz de estas peticiones de la gente, pues todavía presenta un déficit de 250 millones de dólares en un inicio que se redujo a 146, pero aún así es una fuerte cantidad de dinero, y a la espera de dónde se van a tener esos ingresos, bueno, pues ahí es donde se evaluará cómo es que se buscará la recuperación de algunos recursos. Por ahora parece que hay comunión en el trabajo de los regidores y también de los gobernantes, en este caso el alcalde de la ciudad de San Diego. En más información, la Comisión Costera del Estado de California dio una aprobación clave al proyecto de barrera antisuicidios, esto para el puente de Coronado. Es un sistema de malla vertical de 8 pies que permitirá ya por lo menos el aliviar un poco este trabajo de prevención de suicidios en este icónico y funcional, por supuesto, puente, esta conexión vial entre Coronado y el centro de San Diego, que también conecta con otras autopistas de la región. Se espera que en este otoño inicie la construcción. Son hasta el momento 145 millones de dólares en la obra total, y es que mucha de la preocupación tiene que ver con el alto número de suicidios que se han presentado desde el año 1969. Entre 400 y 550 son los que se han contabilizado. No se tiene una cifra exacta, pues debido a la complejidad de estos hechos. Sin embargo, pues sí se busca que esta malla ya comience a verse en el otoño, insistimos, de este presente año, a la espera del tiempo en el cual se estaría implementando y también vamos a decirlo así, plasmando este proyecto al 100%, pero por ahora ya se aprobó por parte de la Comisión Costera, y eso era lo que hacía falta luego de que ambas ciudades dieran el sí y se tuviera el dinero para que comenzara este proyecto. Y cerramos la inflación con la inflación en el condado de San Diego, una que volvió a subir 3.8% en el mes de mayo, pero que de forma curiosa se mantiene por debajo del promedio nacional de 4.2%, impulsada principalmente por el fuerte aumento en los precios de la gasolina, que aún así crecieron menos que en el resto del país, a pesar de que en California pues se ven cantidades para pagar el combustible muy, muy altas. Pero aún así, con la inflación incrementando, es menor de lo que se ha visto en el resto de los Estados Unidos. Y por supuesto, aquí estaremos monitoreando el resto de la información que tiene que ver con el aumento de los costos básicos de servicios y bienes en el condado de San Diego. La información que tenemos en el momento, Dan, por lo pronto yo regreso contigo, pendiente de lo que supo.
1: Bien, Tony, pero mira, tomando en cuenta esto de la inflación en el condado de San Diego, este anuncio que hace el presidente Donald Trump ya de, pues prácticamente, un cese al conflicto armado entre Estados Unidos e Irán, y que muy posiblemente se concrete ya antes del próximo viernes, pues va a aligerar, ¿no? Va a ser un alivio para la mayoría de los estadounidenses y de los mexicanos, ¿no? En el tema de la inflación, del uso de los combustibles.
20: Totalmente, ¿no? A la espera de que se haga ya oficial y que de verdad, ¿no?, en el mes de junio se tenga ya una cifra, si hubo un aumento o una disminución. Pero eso que mencionas, pues es clave, ¿no?, para el combustible en la región, que sabemos que California, si bien es uno de los estados más caros, pues también su ubicación geográfica, ¿no?, permite este tipo de incrementos. La gasolina, por ejemplo, que también hemos visto que ha incrementado en algunos sitios en donde se vende por el nombre de la compañía, más allá de que venga del mismo origen, y que tal vez en algunos otros establecimientos de autoservicio o de carga de gasolina no sea el caso, porque no se ve esas cantidades a raíz del nombre, ¿no?, de la compañía o del establecimiento que te lo vende. Pues también ha sido un tema a tratar en los últimos días en San Diego, pero se espera que este efecto dominó desde Medio Oriente pues sea uno positivo para la región.
1: Y por último, Tony, ¿cómo se ha vivido el ambiente mundialista en San Diego? No sé si has tenido la oportunidad, no sé si tuviste tiempo de ir a Los Ángeles, no sé, ¿cómo? Platícanos.
20: Pues a raíz del encuentro de la selección mexicana de fútbol en el consulado mexicano en San Diego, pues se vivió un gran ambiente a raíz de ello. Se tuvo una especie de festival similar a lo que se ha visto en otros puntos de la región, donde con una pantalla gigante pues invitó a la comunidad, ahí estuvo presente la gente disfrutando de este juego. Y bueno, se espera también, ¿no?, que en otros espacios públicos, restaurantes, bares en el área de San Diego, sobre todo en el área de Gaslamp, pues muchísima gente se reúna, como ha sido el caso, para ver los distintos encuentros de este torneo. Pero evidentemente pues llama mucho más la atención cuando juega la selección mexicana, ¿no?, en esta región binacional. Muchísima, muchísima gente que le presta atención a lo que hace el Tri. Y claro está que el día jueves por la tarde noche será algo similar, ¿no?, cuando enfrenten a Corea del Sur.
1: Muy bien, Tony. Muchísimas gracias por el reporte, muy completo, como siempre.
20: Fuerte abrazo, aquí pendiente a lo que surja.
1: Muchísimas gracias. Bien, ahí ya tuvimos nuestro enlace con nuestro compañero Tony Álvarez. Y vamos a retomar el tema del mundialista, porque este fin de semana estuvo de visita aquí en nuestra ciudad el senador morenista Gerardo Fernández Noroña. Visitó el campamento de entrenamiento de la selección iraní, que por cierto juegan el día de hoy en Los Ángeles, en el SoFi Stadium. A las 6 de la tarde está programado el encuentro de la selección de Irán contra Nueva Zelanda. Va a generar mucha expectativa este partido por todo lo que se acaba de anunciar a nivel nacional, el cese al conflicto armado. A ver, vamos a ver si se relaja un poco la seguridad en torno a la selección iraní. No sabemos si ya los van a dejar instalarse en Los Ángeles, en San Diego, porque, como todos sabemos, no se les permitió que pudieran arribar a California y por eso escogieron a la ciudad de Tijuana como una sede alterna y aquí están realizando sus trabajos de preparación. Bien, durante su estancia en las instalaciones del Club de los Xolos de Tijuana, donde el combinado iraní realiza sus sesiones de trabajo, les decía, el legislador sostuvo un encuentro con integrantes del cuerpo técnico y directivo del equipo asiático. Tras la visita, el senador Fernández Noroña compartió a través de sus redes sociales comentarios sobre la reunión en los que hizo referencia a una expectativa personal respecto al desarrollo del torneo internacional. El equipo iraní, como les decía, juega esta tarde a las 6 de la tarde, hora del Pacífico, contra Nueva Zelanda. Es su debut en esta Copa Mundial de Fútbol 2026 y pues hay que esperar a ver pues cómo le va al combinado, al seleccionado iraní esta tarde. Por lo pronto vamos a un corte y regresamos.
4: 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Proyectos eléctricos mixtos pueden tener ajustes según estiman. 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Respiro para Trump. Corte de apelaciones le permite mantener su arancel global del 10%. 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Se recurrirá a los fondos de Irán por los daños causados a los aliados del Golfo. 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
1: Gracias por continuar con nosotros en Esquina Informativa, segunda emisión, 1:40 p.m. Y vamos ahora con información de último momento. El gobernador de Jalisco, Pablo Lemus, hizo un anuncio importante que tiene que ver con el próximo juego de la selección mexicana que se va a realizar el día jueves. A ver, vamos a escuchar lo que dice el gobernador de Jalisco.
2: Me da mucho gusto saludarles. Como ustedes saben, el próximo jueves 18 de junio, por primera vez en la historia, la selección mexicana de fútbol jugará un partido en Guadalajara durante un mundial. Esto será frente a Corea en el Estadio Guadalajara el jueves por la noche. Por lo tanto, he decidido decretar el asueto de clases para este próximo jueves 18 de junio en todo el estado de Jalisco. Quiero dejar muy claro que todo el sector gubernamental trabajará con absoluta normalidad durante el próximo jueves. Por lo tanto, las familias de Jalisco, nuestras niñas, niños, maestras y maestros van a poder disfrutar de esta gran fiesta mundialista y, por supuesto, apoyando a la selección mexicana de fútbol. Que tengan una excelente semana.
1: Ahí está, eso es lo que genera pues el ambiente mundialista en nuestro país. Ya saben todos los jaliscienses, no van a tener clases y pues mucha suerte a la selección mexicana para el próximo jueves, ¿no? Y bien, vamos ahora a la línea telefónica con nuestro compañero Heriberto Reyes desde la capital de Baja California. Heriberto, ¿qué hay en Mexicali, además de un calorón tremendo, supongo? Buenas tardes, ¿cómo estás?
3: Muy buenas tardes, Al. Muy buenas tardes a todo el amable auditorio. Un calorón infernal, dijeron por acá. Está, cruel el clima. Yo creo que la palabra para describirlo adecuadamente. Créeme que estamos viviendo días verdaderamente calurosos, algo húmedos, desagradables en términos generales en cuanto al medio ambiente. Y quien también está viviendo esas dificultades es el Palacio Municipal de Mexicali, Adán, porque habrás de saber que ya tienen unos cuantos días con problemas con el equipo de aire acondicionado y ya los mismos trabajadores están levantando, pegando el grito en el cielo. Uf. Porque entras al Palacio Municipal y sientes sofocado, sientes el calor. Los mismos ciudadanos, nos decía hoy el coordinador de directores del Ayuntamiento, Víctor Hugo Delgado, que están haciendo todo lo posible por resolver el problema lo más pronto que se pueda, pero pues está tomando tiempo. ¿Por qué? Porque el Palacio Municipal tiene un sistema eléctrico pues ya viejo, desgastado, y pues se requiere de una inversión que todavía no se sabe específicamente. Se está trabajando para resolverlo, pero déjame decirte que ya algunos ciudadanos ahí mientras pasaban no nos quisieron dar entrevista, porque cuando están muy enojados, el calor, créeme, que nos pone de mal humor aquí en Cali.
1: Y sí,
3: y nada más decían, ¿cómo es posible que no tenga luz, refrigeración adentro del Palacio Municipal? Y ahí tenemos las imágenes de la gente echándose aire, haciendo fila para pagar el predial. Hay una molestia generalizada, pero a quienes afecta más es a los trabajadores que están ahí, desde las 8 de la mañana a las 4 de la tarde en sus labores diarias, y sobre todo el primer piso es el que más problemas tiene, porque hay oficinas que no tienen para nada equipo de aire acondicionado, están sobreviviendo con abanicos, y créeme que no es fácil sobrevivir temperaturas de 45 grados dentro de unas oficinas con mucha gente que entra y sale. De verdad se está viviendo una situación muy desagradable dentro del Ayuntamiento de Mexicali, dentro del Palacio Municipal en particular, pero pues ya se está atendiendo de acuerdo a lo que nos dice el coordinador de directores. Entonces, pues a las personas que nos están escuchando, a las que tienen la idea de hacer algunos trámites ahí en el Palacio Municipal, le recomendamos que vayan refrescados, que lleven botellas de agua para hidratarse, porque sí, de verdad, está muy sofocado. Y pues estábamos nosotros, Adán, a las 10 de la mañana, y te puedo decir que no era insoportable, pero no era ni remotamente agradable lo que estábamos viviendo dentro del Palacio Municipal de Mexicali. Ahora imagínate en las oficinas adentro. Eso es en el área donde circulaba el viento de los abanicos, porque no le puedes decir aire acondicionado, porque lo que aventaba es aire nada más, no era aire fresco. Entonces adentro se siente muy húmedo, se siente muy muy difícil las condiciones laborales. Nos decía el coordinador de directores que están muy enfocados a no suspender ningún servicio al público, pero no saben todavía cómo es que se pueda resolver esto lo más pronto posible, y más considerando, Adán, que nosotros todavía tenemos una alerta por temperaturas extremas hasta el miércoles. Estamos en lunes todavía, martes y miércoles están las temperaturas pues entre 42, 43 grados centígrados en termómetro, pero la sensación nos pone en por encima de los 45 grados centígrados. Entonces, recomendación a la gente: váyase bien hidratado para hacer su trámite, o espérese un ratito si no tiene mucha prisa, porque de verdad, las condiciones que están en el ayuntamiento, en el Palacio Municipal, no son las mejores, Adán.
1: Heriberto, pero mira, aquí creo yo es un descuido de las autoridades, falta de mantenimiento al sistema de enfriamiento que hay en el municipio, porque cada año se sabe que el calor es prácticamente insoportable en Mexicali, ¿no?
3: Sí, y lo más interesante de todo, Adán, es que hace 2 o 3 meses tuvimos precisamente temperaturas superiores a los 40 grados y estábamos extrañados por esas condiciones, y el ayuntamiento dijo que iba a atender el tema del aire acondicionado, darles mantenimiento a todos los equipos de todas las oficinas que tiene, a revisar precisamente el sistema eléctrico, porque el año pasado, recordarás, hubo algunos apagones que tenían que ver con el mismo sistema eléctrico del Palacio Municipal, y pareciera que pues nos dijeron que habían invertido, pero quizás nada más en lo que falló y no en todo el sistema, y ahora lo que estamos viviendo es las consecuencias de eso, de una falta de inversión, de atención a un tema que es, como dices, es cíclico. Cada año tenemos estas condiciones, cada año vivimos estas temperaturas, y llama la atención que estén sobrepasados en ese sentido nuestras autoridades municipales.
1: Claro, Heriberto, el jueves juega la selección y al igual que en Tijuana, en Mexicali hay un fan fest para que los mexicalenses, a los que les gusta el fútbol, puedan ir a ver el juego de la selección, que el próximo jueves va a ser contra Corea del Sur. ¿Qué pasó ahí, Heriberto?
3: Pues está en duda. Déjame decírtelo así, está en duda que continúe el fan fest, el Baja Food Fest que le pusieron. Todavía nuestras autoridades municipales están evaluando si se cancela por completo, Adán. ¿Y por qué lo están evaluando? Nada más déjame decirte, el día de ayer, de acuerdo a los reportes que tenemos y a las imágenes que pudimos observar, en algunos juegos había 3 personas, 2 personas, y estamos hablando de que tenemos un palenque que está completamente refrigerado, está encendido, tiene pantallas gigantes, es un costo significativo. La inversión del ayuntamiento es de más de 1.2 millones de pesos en este Fan Fest, y el asunto es que no está yendo el mexicalense. Para darnos una idea, yo sé lo que ustedes vivieron con las imágenes que tuvimos la oportunidad de ver del Fan Fest allá con el juego inaugural en Tijuana. Espectacular la respuesta de la gente. Aquí en el palenque de Mexicali, que es el espacio refrigerado, porque aparte se abrieron espacios al exterior, no sé por qué, considerando las temperaturas, sí, pero claro, hay espacios al exterior. En el espacio refrigerado, que es el palenque, tiene una capacidad de 5,400 personas. Y en el juego inaugural de la selección mexicana del Mundial, yo estoy convencido, seguro, y de acuerdo a mis cálculos, con la experiencia que tenemos de contar multitudes, tampoco estaba tan difícil, había si acaso 500 personas.
1: Uf.
3: Un espacio de 5,400, nada más 500 personas. Y si le damos el beneficio de la duda a las autoridades, ponle 600 personas.
1: No el más. 10%.
3: Y eso es para el juego capacidad de México.
1: La inauguración, además.
3: La inauguración del Mundial, exacto. Entonces te podrás imaginar los siguientes días, porque el acuerdo era, o el anuncio del Baja Food Fest aquí en Mexicali, era que iban a transmitir todos los juegos de manera gratuita ahí en ese espacio refrigerado. Y pues si al de México fueron 500, por eso te estoy hablando de que ayer había 3 personas viendo un juego.
1: Sí.

0: los juegos se iban a transmitir. Entonces, pues no ha ido la gente, no hay gente, básicamente dos o tres personas, 10 personas, 15 personas para presenciar los juegos en un espacio de 5,400. Entonces, pues un rotundo fracaso, mala respuesta de la gente. Yo creo que también no se tomó mucho en cuenta el tema del clima, del calor, sí. Porque tampoco cuando está a 45 grados de temperatura, Dan, tampoco te dan ganas de salir.
1: Entonces, sí, claro.
0: El detalle, tú estás en tu casa con el aire acondicionado.
1: Y dices, gusto. No,
0: pues, híjole, ir, pago 50 pesitos, que no es mucho para el estacionamiento, porque también anunciaron promociones de que si eres estudiante universitario y vienes con 4 personas, el estacionamiento es gratis, la primera chela te la regalan, etcétera, etcétera. Ni así ha respondido el Cachanilla a este Baja Food Fest. Entonces, las autoridades están viendo la posibilidad de cancelarlo por completo, pero quizá no se descarta todavía, porque no es oficial, que se vayan por nada más los juegos de la selección, como por ejemplo el del jueves, y quizás la final o semifinales, pero por lo pronto la idea es que no prende, y si no prende, pues no necesitamos gastar tanto, sobre todo porque es el gasto de la autoridad. Imagínate, Adán, nada más para que te des una idea, antes del Food Fest, para que estuviera en condiciones agradables el Palenque de Mexicali, tenía 4 días prendida el equipo de aire acondicionado.
1: Nomás para que estuviera agradable cuando llegaran los aficionados.
0: Exactamente.
1: Uf.
0: Entonces estamos hablando de que iban a pasar todos los juegos. Eso quiere decir que durante un mes completo prácticamente no podrían apagar el equipo de aire acondicionado de un lugar de 5,400 personas. No es lo mismo que tu casa con un equipo de 2 toneladas o 3 toneladas o 5 toneladas, si quieres. Allá estamos hablando de cantidades muy importantes. Entonces van a evaluar nuestras autoridades municipales si vale la pena seguir teniéndolo abierto. ¿Por qué? Porque la respuesta ha sido pues prácticamente nula.
1: No, pues ni modo, Heriberto. ¿Algo más que quieras comentar respecto a lo ocurrido allá en la capital, o lo que ha ocurrido o lo que va a ocurrir?
0: Pues sí, así rápidamente también decirle a la gente, porque yo sé que hay muchos que nos escuchan que están interesados en saber qué es lo que pasó con la Chinesca, el callejón de la Chinesca, que estuvo cerrado pues durante prácticamente 2 meses mientras se hacían reparaciones. Ya hablamos a fondo con la autoridad municipal y nos comentan que sí, en efecto, ya está abierto parcialmente. Hay una zona que todavía no se rehabilita, que todavía no se le hacen los trabajos necesarios para que sea segura, pero es prácticamente la zona del fondo del callejón de la Chinesca. Así es que si nos visitan, si deciden visitarnos con las temperaturas que estamos teniendo, saber que sí está abierto el callejón de la Chinesca, que sí pueden ir a disfrutar de los diferentes espacios que ahí ofrecen amenidades, alimentos y bebidas, pero hay una zona todavía que está cerrada al público porque es insegura. Lo demás ya se atendió, eso ya lo pueden visitar por si tienen el interés de darse una vuelta para acá, para Mexicali.
1: Muy bien, pues muchísimas gracias, Heriberto, y no te asolíes mucho.
0: No, aunque no quiera, mano, no hay de otra. Así estamos en Mexicali, chambeando, no hay de otra.
1: Sí.
0: Estamos, que tengan una excelente tarde.
1: Pues sí, muchas gracias y muy buenas tardes a todos allá en Mexicali. Vamos a un corte y volvemos.
2: Sheinbaum recibe en Palacio Nacional al empresario Benjamin Horowitz. Inicia el proceso para vender sus participaciones en 2 proyectos del Golfo de México. Producción de tomate caería 9% en 2026, prevé USDA. En abril bajó el ritmo de la llegada de turistas internacionales a México. Soriana alista estrategia para postmundial y el regreso a clases. Eventos deportivos impulsan consumo en más de 15 categorías de productos. Promueven talento artesanal jalisciense con balón monumental. 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
10: Una de la tarde con 58 minutos, estamos en vivo en Esquina Informativa, segunda emisión. Hoy tuvieron una conferencia en el Consejo Estatal de Profesionales Inmobiliarios de Baja California, que alertó sobre el aumento de fraudes en operaciones de compra, venta y renta de inmuebles, por lo que anunció una campaña gratuita para orientar a quienes andan en busca de una vivienda. Esto... Fermín Kim King, presidente del Consejo Estatal de Profesionales, explicó de qué tratan estas asesorías y por qué es importante estar bien informados cuando uno está a punto de rentar un inmueble, comprar un inmueble o vender una propiedad. A ver, vamos a escuchar a Fermín Kim King, presidente del Consejo Estatal de Profesionales Inmobiliarios.
11: De Baja tratamos de hacer es prevención. De hecho, la inmobiliaria de nosotros va a tener una plática ahora pronto en las instalaciones de la Cámara de Comercio, gratuita para la población, para orientarlos sobre la compra-venta, inclusive la renta, porque también en la renta hay este tipo de problemática, y pues dejarle a las autoridades, ¿verdad?, que hagan su trabajo. Que tengan precauciones, que no todo lo que brilla es oro, que lo barato sale caro, o sea que cuando vean un precio que uno ya más o menos sabe cuáles son las zonas y cuánto vale aproximadamente, pues que realmente tengan precaución y que no hagan tratos en cafés ni pongan depósitos en tiendas de conveniencia. Que siempre vean a la gente que cuando menos de hecho pertenezca a una asociación o tenga una licencia inmobiliaria de preferencia. Nosotros tenemos alrededor de 500 empresas. Estamos para apoyarles, o sea, lo que es la Asociación de Profesionales Inmobiliarios de Tijuana y el Consejo Estatal de Profesionales Inmobiliarios de Baja California y todas las asociaciones que conforman en nuestro consejo. Tenemos la obligación de orientar a la población cuando así nos lo pidan.
10: Ahí está el presidente del Consejo Estatal de Profesionales Inmobiliarios. Ya saben, vayan a las instalaciones de Canaco para que puedan tener asesoría sobre el tema de los arrendamientos, la compra y la venta de los inmuebles. Esto fue esta mañana por parte de el Consejo Estatal de Profesionales Inmobiliarios. Bien, en otro tema vamos con Fernando Coca Meneses, escritor e investigador, que nos informa que cada año ingresan a México unas 500,000 armas de fuego procedentes de Estados Unidos. Esta es una cifra que da de acuerdo con los registros de agencias tanto de Norteamérica como de nuestro país. Señala que pues este ingreso de armas no es detectado y que el rastreo y el decomiso de este armamento pues es complicado. A ver, vamos a escuchar a Fernando Coca Meneses, que es escritor e investigador de este tema, y esto ocurrió durante la presentación del libro sobre el tráfico de armas y su impacto en la violencia en México.
0: Según los datos de la ATF, la SEDENA y todas las instituciones norteamericanas y estadounidenses y mexicanas, ingresan a México 500,000 de armas al año. De esas, el 70% las hemos incautado. Hay otras tantas que no sabemos dónde están, pero son 10,000,000 de armas de uso militar. De 2018 a 2025 se incautaron más o menos 900 rifles Barrett. ¿Dónde los hemos encontrado? En Tamaulipas, Sinaloa, Sonora, Michoacán y Guanajuato. Tenemos los datos de cuántas están entrando, cuántas hemos incautado, pero cuántas siguen esa cifra negra que no sabemos dónde están. Desgraciadamente las han detectado, la mayoría, después de que fueron usadas en escenas secretas, después de que ya hicieron su labor. Desafortunadamente las encontramos ya en los lugares en donde fueron usadas. Un arma que fue comprada en Houston, pues la encontramos en Palmillas, en la carretera que va hacia Querétaro. O la encontramos en algún poblado aquí en Tijuana. Pero lo más sorprendente es que antes de encontrarla ahí, ya fue usada en Tamaulipas o en Veracruz, en el Estado de México, en la Ciudad de México, y iba como de regreso y la encontramos en Tijuana. ¿Cuánto daño ya provocó esa arma? Presentación de este libro, Balas con remitente, el tráfico de armas de Estados Unidos a México. Y bueno, aquí en Tijuana es uno de los lugares en donde más se registra esta problemática. Escribir este libro pretende desnudar el sistema, no el tráfico, sino el sistema que permite el tráfico de armas.
10: Ahí están las palabras de Fernando Coca Meneses, escritor e investigador, y que estuvo esta mañana en la presentación del libro sobre el tráfico de armas y su impacto en la violencia en México. También en más información que se recolectó esta mañana, Baja California mantiene una dinámica consolidada de salud fronteriza. Esto lo explicó Atzimba Villegas Pérez, que es la presidenta de la Asociación de Turismo de Salud de Baja California y que pues ya lleva años promoviendo la actividad del turismo de salud tanto en Tijuana como en Rosarito, Mexicali, pero mayormente en la ciudad de Tijuana. Vamos a escuchar lo que dice Atzimba Villegas relacionado con el tema de esta dinámica de salud fronteriza en nuestra región.
12: Pues mira, yo sé que tanto nosotros como coalición, el clúster médico, los 49 colegios médicos que están representados por una federación médica, tenemos que reconocer que Baja California tenemos una salud transfronteriza diaria. Tenemos tres Geoplan, CIMSI, MediExcel, donde cruzan hasta 32,000 pacientes al mes. Y ahora New City va a lanzar su Geoplan. Tenemos esa movilidad. Ahorita con la exclusión de las compañías de seguro que vienen a atenderse aquí, pues tenemos más movilidad. Sé que ha habido nuevas tendencias, nuevos cambios, eso tenemos que reconocerlo, que la salud 4.0 va más allá de una tendencia. ya las especialidades que antes nos daban la fortaleza de que venían a buscarnos, pues van cambiando, como era bariatría, ahora todo el mundo voltea a ver traumatología, ortopedia, cirugía de columna, igual que la medicina regenerativa. Entonces yo creo que las tendencias cambian. Yo creo que no es tanto decir ha bajado, porque pues somos una salud y vamos a seguir siendo una salud transfronteriza diaria. Yo creo que más bien hay que apostar a las nuevas tendencias. Este impacto que tiene la salud 4.0 nos va a ayudar a generar, a traer más inversión, y si traemos más inversión, pues a crear más empleo y también a sumar a la parte academia. Acabo de estar con las 12 universidades y creo que es un momento en la academia, debe ser parte de este ecosistema donde esté el empresarial, el comercio, la salud, la inversión y también, ¿por qué no?, de la mano con gobierno. Que va más allá, las tendencias del 4.0 es lo que estamos hablando, la cirugía robótica, la telesalud, la telemedicina, la salud de excelencia, las acreditaciones, las certificaciones, las nuevas especialidades, la medicina regenerativa, el tema wellness, que en Baja California tenemos 20,000 proveedores de servicios de salud, Tijuana solamente 8,000, igual tiene el 70% ya lleva de la mano wellness. Hay que apostarle que después de COVID la mayor riqueza es la salud.
10: Ahí escuchamos a Atzima Villegas, que está muy activa en promocionar el turismo de la salud en Baja California, especialmente en Tijuana. Vamos a un corte y volvemos.
13: Mundial 2026 aún no dispara reservaciones en Airbnb en Ciudad de México, revela estudio preliminar. Secretaría de Turismo declaró desierto concurso para promoción en Brasil. CRT avaló en 5 minutos 4 bandas de espectro para Telcel, AT&T y Altán para afrontar el Mundial de la FIFA. Primer reunión de la era Wars en la Reserva Federal, bajo la presión de Trump y de la inflación. Economía británica empezó a notar el impacto de la guerra en Irán en abril. China llama a la cooperación económica. Líderes de Unión Europea inician la siguiente semana batalla presupuestaria. 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
10: Regresamos. Ya son las 2 de la tarde con 11 minutos. Continuamos en Esquina Informativa, segunda emisión. Y es momento de ir a la línea telefónica con Cristian Espinosa. Él es periodista deportivo de ya varios años aquí en la frontera, y en esta ocasión nos va a hablar de lo que se vivió desde el arribo de la selección de Irán a la ciudad de Tijuana el pasado 6 de junio, lo que se ha visto a lo largo de su estancia en esta ciudad fronteriza, y pues lo más sobresaliente que ha ocurrido hasta el momento en estos 5 días de justa mundialista que ya hemos vivido. Y vamos a la línea telefónica. Cristian Espinosa, buenas tardes, Cristian, ¿cómo estás?
17: Hola, muy buenas tardes, un saludo a todos, pues muy bien, aquí muy contento porque ya está el mundial, ya se siente el ambiente mundialista aquí en esta región del país, y sobre todo pues con la llegada de Irán, que le ha dado otro toque a la sensación de este campeonato mundial a este lado del mundo.
10: Cristian, sí, es lo que he comentado con incluso otros compañeros reporteros, que el arribo de la selección iraní a Tijuana le puso más ambiente al color mundialista que ya se vive en nuestro país, porque pues sin quererlo fuimos sede de una selección, porque aquí realiza sus trabajos de preparación, de entrenamiento, pues rumbo al debut, que ya es este día, ¿no? Hoy por la tarde debutan ante Nueva Zelanda.
17: Así es, hoy debuta la selección de Irán ante Nueva Zelanda, esperando para su causa sacar un buen resultado en este su primer partido dentro del mundial, donde pues ha tenido muchas dificultades. No es una preparación que ha tenido las demás selecciones del mundo, tomando en cuenta que es el único equipo que no está en el lugar, en la ciudad donde va a disputar sus partidos, sino está en otra sede, que si bien Tijuana no está tan lejos de Los Ángeles, no está en la ciudad. Esto por el conflicto bélico, que me imagino que ya lo has manejado tú, el conflicto bélico entre Estados Unidos e Irán. Eso obligó a la selección de Irán a buscar opciones para buscar dónde concentrarse. Hay que mencionar al auditorio que Tijuana había pujado porque ser una sede de un equipo que iba a estar en el mundial. Al final no se había logrado que alguna selección escogiera a Tijuana, pero a raíz de que se dio el conflicto bélico, pues Irán decidió venir para acá, tomando en cuenta que ya había FIFA checado las instalaciones de Xolos de Tijuana, ya había visto que daba las condiciones para que una selección mundialista estuviera aquí, y así pues Irán decidió quedarse aquí en Tijuana. Y fíjate que la gran sorpresa o la grata sorpresa es el calor humano que le ha dado los tijuaneses, todas las diferentes personas que viven de toda parte del mundo aquí en Tijuana. Hay que recordar que pues Tijuana, bueno, no más es tierra de tijuaneses, es tierra de varias de sinaloenses, de Monterrey, de Sonora, de otras partes de la República Mexicana y también de otras partes del mundo, y ese calor humano que ha habido aquí en su concentración, ya la gente ya se dio cuenta que por la tarde es cuando el equipo sale a sus concentraciones al estadio Xolos, y en esa parte de que va su trayecto, que sube al autobús y se va al estadio de los Xolos, siempre hay personas que los están esperando. Y ayer se desbordó, la verdad, fueron alrededor de 500 personas, que ayer fue cuando el equipo decidió o le tocaba irte al aeropuerto de Tijuana y de ahí tomar el vuelo a Los Ángeles para hacer la conferencia de prensa y de ahí pues hoy jugar, ¿no?
10: Sí, ayer viajaron, ¿verdad? Ayer es cuando nos describes que ellos salen de las instalaciones del Hotel Marriott y se van rumbo al aeropuerto de aquí de la ciudad. Y como dices, son pues decenas de personas las que fueron ahí al exterior del hotel y manifestaron su apoyo, ¿verdad?
17: Sí, fueron, yo calculo alrededor de unas 500 personas las que se dieron cita. Fíjate que un día antes estaba manejando de que iba a haber una firma de autógrafos, convivencia con los jugadores, pero dado el reglamento que tiene FIFA y la Guardia Nacional, pues no se permitió esa dinámica, que hubiera una firma, un acercamiento como tal con los jugadores, una convivencia, sino que fue la misma dinámica que se ha vivido desde que de sustancia, como bien lo mencionaba, desde el pasado 6 de junio, que es está en la barrera del hotel, hay como unos barrotes verdes y ahí se pone la gente afuera. Y ahí los la saluda, que es donde se pone precisamente el autobús, y ahí se aprovechan algunos jugadores, deciden acercarse, firmarle, pues ya sea las playeras, algún balón. Y fíjate, lo curioso que ha habido es de que varios, ya para este tiempo de que lleva una semana del Mundial, ya muchos ya llenaron la sección donde viene Irán, ya llenan completamente el álbum de esa parte del Mundial y van con esa parte del Mundial y van con los jugadores de Irán para que les firme, pues cada quien donde está su cartita, y la verdad ha sido muy curioso. Ayer también me tocó hablar con un señor que decidió hacer una pancarta, poner arriba en el idioma que ellos hablan, escribir un saludo para ellos, y abajo poner en español para que la gente que decía su pancarta, es pancartas. Y la verdad también vio, fue una señora que procesa el Islam, también fue a saludar. Esta señora, fíjate, traía dos playeras de la selección mexicana de sus hijos, y una de las playeras se la firmó un jugador de Irán y la otra se la quedó, y ya el hijo le iba a gritar así como que regrésame la playera, y la muchacha, la mamá le dijo no, deja que se la queden como un bonito recuerdo. Pues esas son las historias, fíjate, que están. Ayer fue la cita, era a las 10 de la mañana, y hubo gente que estuvo desde las 7 de la mañana, que fueron los que alcanzaron, los que llegaron primero, y pudieron estar enfrente de esos barrotes que te digo, que son como, pues, no te tapan totalmente la vista, y eso aprovechan, pues, para acercarse a los jugadores. Y pues, desde las 7 de la mañana empezaron a llegar. Yo pasé como a las 8 de la mañana para ver cómo estaba
18: el ambiente. Pues,
17: había como unas 10, 12 personas, pero ya después regresé a las 9 de la mañana. Y ya sí, había unas 100, 150 personas, pero mientras más se acercaba la hora de las 10 de la mañana, que se supone que iba a ser el convivio, ya fue pues alrededor de 500 personas. Una imagen, fíjate, muy impactante. Imagino que la gente que nos está escuchando a través de con ustedes y que lo ha visto en redes sociales, es cuando el autobús sale del hotel rumbo pues a tomar el agua caliente ya para el aeropuerto, y se ve toda la gente corriendo alrededor saludando. La verdad sí se ve impactante toda la gente que se ve en esa parte.
18: Sí, algo que no pensábamos que íbamos a vivir, porque pues como bien lo planteabas al principio, FIFA vino a revisar las instalaciones del club Xolos, pero ninguno de los equipos quiso pernoctar o instalar su campamento de preparación en nuestra ciudad por las distancias que hay entre Los Ángeles y otros estadios sedes, sobre todo de los Estados Unidos, ¿verdad? Y bueno, Cristian, ¿qué te ha parecido hasta el momento el Mundial? Han sido 5 días ya de fútbol, más allá del triunfo de México frente a Sudáfrica en el partido inaugural y el triunfo de los Estados Unidos frente a Paraguay de 4-1. ¿Cuál ha sido para ti pues lo más relevante hasta el momento, ya hablando de fútbol?
17: Ya hablando de lo que, como bien lo mencioné, de fútbol, fíjate que se ha dado varias sorpresas. Yo siento que es un mundial donde no hay equipo pequeño, donde cualquiera le puede ganar a cualquiera. Eso es lo que más me ha sorprendido, y sobre todo sobre el nivel que ha mostrado las selecciones de Sudamérica. Me ha sorprendido que ninguna ha podido ganar hasta el momento, tomando en cuenta pues el poderío que tienen estos equipos, que la mayoría de sus jugadores pues juegan en Europa, y ninguno de ellos ha podido lograr un triunfo en esos primeros días del Mundial. Hay que mencionar que Ecuador, que era el equipo que se decía llamado a ser uno de los caballos negros, tampoco pudo, perdió ayer contra Costa de Marfil, también fue
18: esta derrota de Costa de Marfil, Cristian, esta derrota de Ecuador frente a Costa de Marfil 1-0 le rompió una racha al equipo sudamericano de 19 juegos sin conocer la derrota, ¿correcto?
17: Sí, fue una racha importante. La verdad, pues Ecuador era de los equipos, fue de los equipos fuertes en las eliminatorias del Mundial.
18: Muy sólida defensivamente hablando, pero pues vimos que ya no le funcionó mucho este trabajo defensivo y los marfileños, pues ayer los derrotaron 1-0. Y mencionabas que el empate de Brasil contra Marruecos, también 1-1. Esto fue el día sábado. Y el otro equipo,
17: Fíjate que en ese de Brasil contra Marruecos, pues Marruecos fue el equipo sensación en el Mundial pasado.
18: Así
17: pero
18: es,
17: la sorpresa mantiene el nivel, y Brasil, la verdad, pues sí les falta un 9, les falta un matón ahí para definir los partidos, no es algo que no tienen actualmente.
18: Así es.
17: Pues van a batallar en este Mundial.
18: Así es, y el equipo paraguayo, pues ya, ni qué decir, ¿no? 4-1 perdió frente a los Estados Unidos.
17: Fíjate que en ese partido Estados Unidos la verdad sorprendió, para mí, que pues he visto mundiales desde el 94, creo que es la mejor actuación en un partido, a pesar, hay que recordar que Estados Unidos eliminó en una ronda eliminatoria a México.
18: Ah, ya no recuerdas eso, partido, todavía duele.
17: Partido atrás, Estados Unidos fue la mejor actuación de un equipo estadounidense en un partido de ronda de grupos, darle un baile a Paraguay, y no sé si para la gente que vio el partido, había un defensa que hasta parecía que estaba llorando de Paraguay a la hora de que les estaban metiendo los goles, que el último lo terminaron, no me acuerdo ahorita el nombre, lo terminaron sacando de cambio, pero se veía Paraguay.
18: Ya no desastroso. Querían saber nada.
17: Sí, desastroso ese partido. ¿Y a qué mencionó esto? De que hay jugadores que les pesa el Mundial, que les pesa este escenario.
18: Sí, no tienen el mismo.
17: También lo dijo.
18: No tienen el mismo rendimiento en sus equipos, donde juegan en la liga a la que pertenezcan, y llegan a selección. Y ya hay algunos que potencializan ese rendimiento y hay otros que, como lo mencionas, pues como que se achican, ¿no? Como que les queda grande, les pesa.
17: Sí, hay que mencionar, por ejemplo, Javier Aguirre lo mencionó en su conferencia de prensa después de la victoria del fútbol del equipo mexicano, que decía que nunca habían tenido calambres en su mientras él estaba en esta nueva etapa como director técnico, y fueron 3 acalambrados en el juego de este juego inaugural de la selección mexicana. Esto te habla pues de que pues un mundial no es cualquier cosa, un mundial pues sí, hay jugadores que pues mentalmente pues sí les pesa,
18: sí, claro. Y hoy, Cristian, la sorpresa, yo creo que pues hasta el momento del mundial la dio Cabo Verde, que le sacó un 0-0, un empate al equipo español, que ojo, España llega con la etiqueta de favorito porque traen un equipo, pues en el papel, potente, poderoso, pero que ya en el terreno de juego, Cabo Verde les plantó cara y 0-0. Ese es hasta el momento el... Pues la nota, ¿no? La nota del día, la nota mundialista. Porque, por ejemplo, el día de ayer, Alemania, que enfrentó a Curazao, pues pasó sin mayor problema frente a este seleccionado. Alemania ganó 7-1. Y España, como te digo, contra Cabo Verde quedaron 0-0.
17: Y fíjate que no solo eso, sino que Cabo Verde tuvo una que pudo llevarse la victoria, nada más que no lograron definirla, pero España, la verdad, muy mal en este partido, la verdad, no pudieron descifrar la defensiva que le plantó bien Cabo Verde, y fíjate, Cabo Verde sin hacer un juego sucio, sino defendiendo como tal, defendiendo, poniendo bien sus líneas, fue como le sacó este empate a 0 goles. Ahora hay que ver si cómo queda el partido de Uruguay contra Arabia Saudita, y ver de ahí cómo se mueve el grupo. Hay que mencionar a la gente, como ahora son más elecciones, pues a veces pues, en algunos grupos pues van a calificar hasta tres elecciones, así que pues no pesa tanto este empate, pero sí es bastante, bastante sorpresivo.
18: Son 48 selecciones las que ahora están participando en este Mundial de Fútbol 2026. Y el partido que mencionas, Arabia Saudita contra Uruguay, es a las 3 de la tarde. Y cierra la jornada de este día a las 6 de la tarde con el juego entre Irán y Nueva Zelanda. Cristian, retomando un poco el juego de Estados Unidos contra Paraguay. Y eso que no jugó Alejandro Sendejas, ¿no?
17: Se quedó en la banca, lamentablemente.
18: El futbolista del Club América, que pues sí, finalmente pues se decantó por la selección estadounidense, ¿no? Y que todavía no hace su debut.
17: Ni siquiera lo ocuparon, la verdad se veía muy, muy potente la selección de Estados Unidos. Y cómo para nada les pesó estar como anfitrión, jugaron muy sueltos. De hecho, de los equipos que se han visto hasta el momento son junto con Corea del Sur, Estados Unidos son los que se han visto, y por obviamente pues Alemania son los que se han visto mejor en este inicio del mundial. Y fíjate que quería hacer un detallito ahí en el juego de Irán contra Nueva Zelanda que se me pasó, es de que el árbitro para este partido será César Arturo Ramos. Para la gente
18: mexicano
17: que está escuchando, ser Arturo Ramos vive aquí en Tijuana, él radica, ¿sí? aunque es de Culiacán, él ya tiene alrededor de 2 años viviendo aquí en Tijuana, así que pues ahí va a estar un tijuanense por adopción pitando este partido entre Irán y Nueva Zelanda.
18: Además, Cristian tiene, tengo entendido, una como escuela de formación de árbitros, ¿no? Aquí sí, en la ciudad de Tijuana.
17: Sí, los apoya a los árbitros, ellos se entrenan en la Unión Deportiva CREA y él los ayuda. Hay varios árbitros por el nivel que hay en esta región, hay una escuela importante de árbitros que pues aquí inician su camino para poder llegar al profesionalismo.
18: Cristian, y ya casi para despedirnos, tu pronóstico del México, yo sé que faltan algunos días, pero México contra Corea, ¿cómo crees que le vaya al Tri?
17: Yo creo que esperemos saque un empate, lo veo un partido bastante, bastante complicado para la selección mexicana. Esperemos que con las modificaciones que van a hacer logren sacar ese empate y que tenga un gran partido Gilberto Mora. Se ha mencionado los insiders de la selección que Gilberto Mora va a iniciar en vez de Brian. Pues esperemos si logre un empate entre este equipo que la verdad sorprendió en el inicio del mundial con ese empate.
18: ¿Y tu favorito para ganar el mundial? Yo sé que es muy temprano, pero debes de tener un favorito.
17: Sí, mi favorito es Argentina y luego de ahí Portugal.
18: No, hombre, no me digas eso. Bueno, mi favorito es Francia para ganar mundial.
17: Está,
18: pero bueno,
17: ahí está Mbappé que es el cáncer del fútbol ahorita.
18: Híjole.
17: Así que no creo.
18: Pero bueno, muchísimas gracias, Cristian. Y vamos a estar aquí en comunicación.
17: Saludos. Excelente tarde.
18: Muchas gracias. Ahí estuvo este enlace con nuestro compañero Cristian Espinosa, que es periodista deportivo de ya larga trayectoria aquí en nuestra ciudad fronteriza. Y bueno, con esto prácticamente hemos llegado ya a la final de Esquina Informativa, segunda emisión. A nombre de Sonia de Anda, yo soy Adán Mondragón y nos escuchamos hasta la próxima. Muy buenas tardes.
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2: Muy buenas tardes, bienvenidos. No me ande moviendo los micrófonos, muchacho. Muy buenas tardes a todos, bienvenidos aquí en Inexpertos. ¿Qué dijeron? Estas va a ser señas ahorita, ¿no? Va a ser pura mímica. No, para nada. Aquí estamos los Inexpertos. De lunes a viernes, 4 de la tarde. Joven Cerratos, buenas tardes. ¿Cómo está usted?
3: Muy buenas tardes, muy contento. Primer fin de semana de Copa del Mundo.
2: Oye, sí,
3: lo disfruté al máximo.
2: Sí.
3: Como un niño chiquito.
2: Ajá.
3: Me vi todos los partidos, menos uno.
2: ¿Cuál te faltó?
3: Y me duele decirlo.
2: ¿Cuál?
3: El de Japón. No vi el mejor partido de la jornada.
2: Híjole.
3: Eso de lo que me perdí. Oye, y aprovecho para mandarle saludos al compañero, el pequeño Saltamontes, que se reportó enfermo.
2: Ah, sí.
3: Que qué raro.
2: Que se recupere, ¿no?
3: Que se recupere.
2: Pues sí.
3: Pero ojalá haya disfrutado el día domingo.
2: Esperemos que sí. Y obviamente, como no tenemos al Saltamontes, está nuestro compañero Cristian acá. Sí, el buen Cristian, aquí lo tenemos con nosotros. También, buena tarde. Pues sí, partidos futboleros, ¿no? Del torneo de verano de cada 4 años y cosas por el estilo. Para no decir mucho, ya saben la palabra, que no debemos decir mucho. Y ¿y qué más? Ah, pues eso, mucho fútbol por todos lados. Sí. Obviamente, información que ha ido surgiendo. Pues ya no podemos decir fútbol estufa, ¿no? ¿Cómo le llamamos? ¿Fútbol internacional o qué?
3: Sí.
2: Porque el fútbol estufa obviamente es de la casa, ¿no? Es de la Liga MX.
3: Correcto.
2: Pero hay que pensarle en algo, ¿no?
3: Sí.
2: No sé qué.
3: Fútbol gourmet o algo así, ¿no?
2: Fútbol gourmet. Podría ser, ¿eh? Fútbol gourmets. Para el europeo, ¿no? También podría ser. Obviamente la NBA, nuevo campeón este fin de semana en la NBA.
3: Después de 1000 años.
2: Después de chorrocientos años. El béisbol, por supuesto, los Padres y los Toros de Tijuana. Que esta es su casa, Esquina 32 Radio. ¿Ya sabía usted? No, pues le platico. Esquina 32 Radio transmite todos los partidos de los Toros de Tijuana. En gira, es más, también a Cristian le tocan los partidos. Ya está volviendo bien beisbolero el buen Cristian. El Cristian sí, como lo ves. Ya le saqué la risa. Pero bueno, así está el asunto. Vamos a platicar, obviamente, a ver cómo va el asunto. ¿Qué tienes ahí escondido? Ahí veo
3: un balón.
2: ¿Por qué lo escondes o qué?
3: No está escondido.
2: ¿No? Pues no se veía, ¿eh?
3: ¿Ah, no se veía?
2: No.
3: Balón Brazuca de mi mundial favorito.
2: Del Brasil, ¿no?
3: Sí.
2: 14.
3: 2014, que tenemos un dato ahí de España, por cierto, ¿eh?
2: Interesante.
3: Ahorita que hablemos de España.
2: Cuando lleguemos a España.
3: Pero arranquemos con el día.
2: ¿Por dónde quieres empezar?
3: Con el viernes. El viernes en la.
2: Sí.
3: No hablamos del partido inaugural de Estados Unidos,
2: no.
3: Porque fue después de Inexpertos.
2: Correcto.
3: Así que aprovechemos y hablemos de que Estados Unidos hizo papilla a un equipo de Conmebol.
2: Partidazo de Estados Unidos. Bueno, ahora es el primer tiempo, partidazo, de verdad. Híjole, qué intensidad, qué buen manejo de balón y definición. Y Paraguay, madre mía, ¿eh? O sea.
3: No, y muchos querían pintar a Paraguay como, la gran Paraguay.
2: Sí, no, y
3: Alfaro vino a cambiar el fútbol y va a clasificar.
2: Bueno, sí
3: Paraguay.
2: Lo cambió, por eso alcanzaron a clasificar, porque arrancaron medio chuecos la eliminatoria, pero híjole, la verdad. Y viendo a los especialistas y diferente prensa ahí que trata uno de cachar, ¿no? De lo internacional, sobre todo en este torneo, le criticaron mucho que pues, no reaccionaba. Y no reaccionó y acabó en un 4-1 en favor de Estados Unidos. Muy bien jugado, la verdad.
3: Pulisic, buen partido. Muy bien, ¿eh?
2: Muy bien, Pulisic.
3: El capitán
2: por
3: América.
2: Por cierto, al medio tiempo lo sacaron. Digo, ya tenías un marcador 3-0, ¿no? Pero honestamente, se nota la ausencia, ¿eh?
3: Bueno, se no, notó. Este delantero, el que juega en Francia.
2: Ajá.
3: El que anotó doblete.
2: Doblete, sí.
3: Guau, ¿eh?
2: Sí, que no me acuerdo cómo se
3: En selección, para mí no había respondido.
2: Poligón o algo así.
3: Balagón, sí, una cosa así.
2: Sí, a mí tiene nombre como de chicle.
3: Medio francés este Bob muchacho, Gump, ¿no?
2: Una cosa así. Pero bueno, con todo respeto, pues, pero doblete, sí. No, pues sí, no es mal plan. Pero bien Estados Unidos, me gustó. La verdad,
3: sí.
2: Me gustó bastante.
3: Sí. Hizo lo que México no hizo, ¿eh?
2: De acuerdo.
3: Aprovechar todas las oportunidades, liquidar al rival. que México desaprovechó. Totalmente. Es más, con dos hombres más. Un momento
2: no
3: el partido
2: tuvo. No me recuerdes eso, joven. Cerratos, por favor, hombre. Que me quieres poner de malas o me quiero estar de buenas para el jueves.
3: Pero me da gusto que Estados Unidos finalmente respondió en el momento más adecuado. Porque esta etapa Pochettino.
2: Sí.
3: Había.
2: Sí, tuvo sus baches.
3: No había convencido.
2: Sus momentos muy oscuros, la verdad.
3: Cuando decirte que estaba dominando con CACAF, uh-huh. Estados Unidos no había dejado ganar nunca a México la Nations League uh-huh. y estaba ganando Copas de Oro.
2: Sí.
3: Pues ya México ganó la Nations League, ganó la Copa Oro. Cuando se enfrentaban ya ganaba México, o sea, se quitó esa a la racha y pues ahora sí, Estados Unidos debuta muy bien en esta Copa del Mundo. Iba a decir la Copa Futbolera, pero ya.
2: Pues ponle Copa Futbolera, ¿por qué no?
3: Pero vale. Muy bien.
2: Creo que esa no nos la castigan.
3: ¿Quién sabe,
2: Copa Futbolera.
3: Maldita FIFA.
2: Eso sí te lo puede castigar.
3: Oye.
2: Sí, maldita FIFA, de una vez, que sea doble.
3: Oye, el sábado, Qatar contra Suiza en San Francisco.
2: Un aburridísimo partido, ¿no?
3: Malísimo.
2: Malo el partido.
3: Suiza desaprovechó una infinidad de oportunidades. De hecho, el gol que anota Suiza es de penal. Uh-huh. Embolo lo anota. Y al 90 y tantos, Qatar saca el empate. Mal. Su primer punto en la historia de Copas del Mundo.
2: Fíjate que aquí el principal detalle, creo, digo, no es que sea una superpotencia Suiza, pero, hombre.
3: Pero es un equipo de octavos de final, ¿eh?
2: Sí, pero que te dejes empatar por Qatar.
3: No, es una grosería.
2: Ay, caray, ¿eh? No sé si de plano subestimaron al equipo qatarí o no sé, pero... No. Pero ya me dejó muchas dudas Suiza, ¿eh? No,
3: a mí me dejó dudas, ahorita que lleguemos a todos los resultados, pero sí, de una vez lo adelanto. Me está dejando dudas todo Conmebol y algunos equipos de UEFA. Sobre todo hoy dos de UEFA.
2: Sí, más o menos.
3: Pero sí, muy malo ese partido. En Nueva York se jugó uno de los mejores partidos
2: que desde
3: de
2: que
3: toda la fase de grupos.
2: Desde que se hizo el sorteo todo y supimos los países, ese Brasil-Marruecos... Dijimos, ¡ay, ese
3: lo teníamos en el calendario!
2: Sí, sí, sí, yo de acuerdo. Totalmente de acuerdo.
3: Marcado.
2: Había que mirar ese partido, lo vimos. ¿Y qué pasó con ese Brasil? A mí me lo cambiaron.
3: Pero te lo cambiaron hace 20 años. Pues o sea, ¿de qué me estás hablando?
2: Pues es Copa
3: o sea,
2: no del es Mundo, ¿no? Que no es pentacampeón.
3: Pero desde el 2002 no aparece Brasil.
2: Pues no, se le
3: desapareció, se
2: acabó,
3: borró
2: la magia a Brasil.
3: En 2002.
2: Pero qué feo, ¿eh? O sea, híjole, poco y nada, honestamente.
3: Ahora,
2: Marruecos, muy bien, muy intensos, no paraban, era una máquina.
3: Sí, sí, 20 pulmones, ¿eh? Sí. Recuperaban todo.
2: Todo.
3: La media cancha de Marruecos me impresionó.
2: Sí, de acuerdo.
3: Me impresionó.
2: Y se fueron arriba en el marcador, Marruecos.
3: Con un golazo, ¿eh?
2: Con un muy
3: globito
2: buen gol.
3: A Alisson.
2: Sí, muy bueno. Que, por cierto, ya firmó ese jugador, ese delantero de Marruecos, con el Bayern Múnich.
3: ¿A poco?
2: Ya lo estaba
3: anunciando. Después del gol.
2: Sí, pues después del partido salió el anuncio, entonces yo creo que aprovecharon para festejar.
3: Órale.
2: Así como lo ves.
3: No lo tenía en el radar.
2: Ah, pues
3: qué bueno que me dices.
2: Hombre, pues si también le sea el fútbol, ¿qué era?
3: Fútbol gourmet.
2: Gourmet.
3: Bueno, aquí ya nos dijo David Mendoza, sí. Fútbol Gourmet, hay un canal de YouTube que se llama así, que ya no utilizamos el nombre, ni la
2: maldita
3: Copa del Mundo, ni el Fútbol Gourmet,
2: o sea,
3: ni nada.
2: O tampoco usar el Fútbol Gourmet. A ver, David, sugiérenos algo, pues, entonces.
3: Oye, y Luis
2: por
3: Díaz
2: favor.
3: Nos pone el ingeniero. Y Corina y el Saltamonte, saludos inexpertos. Corina, la maestra.
2: Sí.
3: Ya salió de vacaciones.
2: Es correcto.
3: Se fue a cubrir la Copa.
2: Pues algo así.
3: Estamos esperando sus cápsulas.
2: Sí, que nos prometió, ¿no?
3: Que
2: no,
3: nos prometió.
2: Les voy a mandar audio.
3: Sí, sí. Hoy no llegó nada.
2: Ajá.
3: Hoy no llegó nada.
2: Primer día. Sí, no.
3: Ojalá mañana llegue mínimo un audio.
2: No, mínimo un saludo, ¿no? De perdida. O que nos presuma dónde anda, sí, o algo sí, así, sí. Qué sé yo.
3: Y el Saltamontes, pues ya, lo mencionamos. No cuenten con Saltamontes ni los lunes ni los viernes.
2: ¿Y los otros días? Tampoco.
3: No, puede ser que los martes, de martes a jueves sí venga.
2: Ah, bueno, está bien. Vamos a tomarlo en cuenta.
3: Saludos al Saltamontes.
2: Saludos.
3: Oye, y luego lo anota Vinicius, perdón. Un golazo, ¿eh?
2: Muy buen gol, pero un gol de otro partido. De hecho, alguien me dijo, oye, así debería jugar en el Real Madrid. Le digo, pues es que así jugaba antes de que llegara el Salado.
3: Mbappé, sí.
2: ¿Sí? Antes de la llegada de Mbappé, ese era Vinicius.
3: Sí, de acuerdo,
2: ¿verdad?
3: Sí.
2: ¿No?
3: Metía gol cada fin de semana.
2: Sí.
3: En selección sí le estaba costando, ¿eh?
2: Sí,
3: en selección, en Qatar no apareció, no hizo absolutamente nada. Y ahora aparece con un golazo. y creo que va a depender de eso Brasil, ¿eh? De genialidades.
2: Sí, chispazos, ¿no?
3: De algún jugador, ¿eh?
2: ¿Y sabes qué otra cosa me preocupa? Que estaba mirando el partido ese de Brasil-Marruecos y por lo menos la mitad del equipo no sabía quiénes eran. No conocía a los de Brasil.
3: ¿Tú?
2: Yo.
3: Bueno, la defensa muy sólida, Marquinhos y Saliba.
2: Ay, no, o sea, había nombres que sí.
3: Pero sí, había los laterales.
2: Varios que sí, y este.
3: Sí, sí, sí. Laterales, yo dije, oye, ¿y este de dónde lo sacaron?
2: Sí.
3: El delantero, Cunha, del United.
2: Sí.
3: Para titular.
2: Ay, imagínate.
3: De titular. Veníamos de Ronaldo Nazario. Ahora nos trajeron a Mateus Cunha.
2: No, perdóname. Cuchinada. Con el fenómeno no te metas, ¿no? O sea,
3: por eso, Ronald. Veníamos de esto.
2: No.
3: Y nos dieron la Cacacop.
2: ¿Otra vez?
3: Sí.
2: No, Pepe, espérate. La Cacacop. ¿No nos han borrado ahí? No. Todavía no nos borran. No, todavía seguimos al aire. Muy bien. Entonces, no puede ser esto. En fin, hasta calor me dio. Pero oye. Bueno, el hecho es, Brasil se le acabó la magia. No hay un Harry Potter ahí.
3: Ahora,
2: no, no hay.
3: No. Y ahora, de este partido es muy importante porque de aquí sale el 16avos que hemos mencionado mil veces, que podría llegar a jugar en Monterrey.
2: Ok.
3: Recordemos que es el líder del grupo donde está Países Bajos, Japón.
2: Ajá.
3: El 1 contra el segundo lugar de Brasil-Marruecos.
2: Ok.
3: Ahora con este empate.
2: Oye, pero
3: puede pasar cualquier cosa y Brasil que caiga segundo.
2: Entre tanto, o sea, en teoría pasan los dos primeros equipos de cada grupo, ¿cierto?
3: Sí.
2: Y luego pasarán los 8 mejores terceros.
3: Así es.
2: Híjole, pero la combinación está bien. Perdón, está bien pacheca, ¿no? O sea, a ver, realmente igual te puede tocar cualquiera. Está bien raro, ¿eh?
3: No, es que hay unos grupos.
2: ¿Que sí está amarrado?
3: Que está amarrado. ¿Seguro? El enfrentamiento del 1 y el 2. De hecho, en el grupo de Argentina, okay, contra el otro grupo,
2: ahí sí
3: se enfrentaría 1 contra el 2.
2: Okay.
3: Igual que el Brasil y Países Bajos.
2: Ajá.
3: O X combinación, es 1 y 2. Pero hay otros grupos como el de México, el de Canadá y otros grupos.
2: O sea, a ver.
3: Que te enfrentarías a un tercer lugar.
2: El de México, el de Canadá y el de Estados Unidos, uh-huh, jugarían con un tercer lugar. ¿Qué coincidencia? Los países sede, ¿verdad?
3: Sí.
2: Ay, no lo había
3: pero pensado. Pero sí, la verdad sí está muy confuso.
2: O sea, sí está confuso, la verdad.
3: Sí seleccionaron ahí Infantino, nuestro compadre, que pensé que iba a estar en todos los partidos. No sé cómo le iba a hacer.
2: Pues sí estuvo por lo menos en las inauguraciones.
3: Sí. No, y en otros partidos, hoy estuvo en el de Seattle.
2: Ok.
3: Pero yo pensé que se iba a aventar.
2: Yo pensé que iba a andar viajando con Andrés Vaca, los de Televisa, ¿no? Que
3: también se están aventando.
2: Están un super moletour. Se están aventando por todo Estados
3: Unidos. Bueno, no, estos sí están buenos, ¿no?
2: Ah, bueno, sí, claro, pues tienes razón.
3: Sí.
2: Pero el moletour no era por andar viajando así nomás en Estados Unidos.
3: No, era por el
2: Perú
3: en México contra.
2: Ah, ya.
3: Contra Guatemala en Filadelfia. Eso a nadie le interesaba.
2: Oye, ¿y ese moletour podría caer el Haití-Escocia, por ejemplo, que hubo?
3: No, espérame, no
2: te acabas con Brasil.
3: Decir de Brasil. Ah, entonces,
2: válgame, pues,
3: con este empate, puede que sí se arme ese Países Bajos-Brasil en Monterrey.
2: ¿A poco?
3: Yo lo veo muy probable.
2: Híjole.
3: Lo veo muy probable que se dé. Ahora sí.
2: A ver.
3: Haití contra Escocia.
2: Haití, no, hombre, partidas. Pero hay que mencionarlo,
3: oye, pero
2: ¿no?
3: El ambiente. El ambiente, eso está padre, no. Para empezar, yo pensé que iba a ser un fracaso.
2: Ajá.
3: Algunos partidos.
2: Sí.
3: Dije, o sea, cuando yo vi el menú, dije, va a haber dos personas en el Haití-Escocia.
2: ¿En serio?
3: ¿Qué?
2: ¿Y qué pasó?
3: ¿Quién le va a importar? Lleno total. 40,000 escoceses viajaron a Boston, a la ciudad de Boston, llenaron el estadio. Súmale a la gente, o los americanos que viven en esa ciudad.
2: O
3: los
2: fans escoceses, de cualquier otro país, claro.
3: Y también haitianos, muchísimos haitianos, y según el narrador que me tocó escuchar en ese partido, menciona que es la ciudad con más haitianos de Estados Unidos.
2: ¿En dónde, perdón?
3: En Boston.
2: Ah,
3: y por eso estaba así de haitianos, muchísimos.
2: Oye, que por cierto me tocó ver, porque recordemos que en la zona de Baja California hay una buena cantidad de la comunidad haitiana, ¿no?
3: Correcto.
2: Que llegó hace algunos años a radicar a Baja California. Pues también estaban, digo, obviamente no se compara, ¿no? Con lo que tú nos platicas, pero también estaban disfrutando en estos, ¿cómo se llaman? Baja Food Fest que hicieron en Mexicali y en Tijuana. Pues hay un buen grupo ahí de haitianos apoyando a su equipo. Perdiendo, ¿no? 1-0 contra Escocia, pero igual está padre eso.
3: Qué gusto,
2: Sí, honestamente sí.
3: Oye, nos pone aquí David Mendoza, dos mensajes.
2: A ver.
3: Nos pone, Marruecos eliminó a Portugal el mundial anterior.
2: Sí.
3: Y no fue por casualidad. No, con el empate del sábado vimos que Marruecos jugó algo. Algo que ya habíamos mencionado. Sí. También en inferiores ha trabajado muy bien, correcto, el equipo marroquí.
2: Hecho, ¿qué fue? ¿El sub-20? ¿Lo ganaron el año pasado?
3: El sub-20, sí, correcto. ¿No? Y súmale, o sea, no súmale, súmale que lo de Portugal, que eliminaron a Portugal en Qatar, uh-huh, también eliminaron a España. Cierto, no lo olvides. Cierto, eliminaron a España en Perú.
2: Que ahorita vamos a España.
3: Y nos pone, y esto es fútbol con Andy y Pepe.
2: Qué bueno.
3: O más bien, inexpertos.
2: Pues sí, claro, obviamente.
3: Así es.
2: Pues obviamente, si regularmente hablamos de fútbol y procuramos, por supuesto, atender los demás deportes, pero pues ahorita ni modo que hablemos de qué.
3: No.
2: ¿Del torneo mundial de canicas? No, pues no,
3: bueno,
2: ¿verdad?
3: Bueno, el mundial de waterpolo.
2: ¡Ah, interesantísimo, por cierto, eh! ¡No, qué bárbaro! Sí, sí.
3: Sí, no lo olvides.
2: También de Pili Mili, no sé qué. Bueno,
3: Oye, pero sí, Escocia... Que, por cierto, qué bonita jersey. No sé si la viste.
2: Sí.
3: Color naranja.
2: Sí, está bonita.
3: Me gustó.
2: Segundo uniforme, ¿no? Su clásico es un azul marino.
3: Sí.
2: Muy bonito,
3: sí, sí,
2: muy elegante.
3: Pues ganó 1-0, pero Haití jugó muy bien. Haití no lo veía así desde... Nunca lo había visto así. Y eso que nos enfrentamos cada fin de semana en Copa Oro.
2: No, pues no le van a echar las mismas ganas, ¿no? A la
3: Copa
2: del Mundo.
3: No, que... pero dije, ah, Escocia... 3-0.
2: Tranquilo.
3: 3-0, tranquilito. No, pues o sea, Haití le dio sus sustitos.
2: Les ha costado, o sea, hay varios equipos que están costando trabajo, honestamente.
3: El poder de la CONCACAF, o sea, ya dejen de menospreciar la CONCACAF. México campeón del mundo.
2: Qué bárbaro. Oye, a ver, y Australia sorprendiéndonos con un 2-0 sobre Turquía, aclarando que Turquía no es una potencia.
3: No.
2: Pero, hombre.
3: Tiene jugadores.
2: Pero tiene buenas piezas y, honestamente... Turquía era el favorito en ese cruce.
3: Correcto.
2: Turquía atacó por todos lados, generó no sé cuánto, pero no la metió.
3: Y Australia muy ordenado defensivamente.
2: Sí,
3: y con, o sea, las concretó, las que tuvo en contragolpes, anotó y con eso selló su victoria. Muy tarde ese partido, por cierto. 9 de la noche.
2: Yo no terminé de verlo.
3: 9 de la noche, horario local, que fue en Vancouver.
2: Correcto.
3: Sí, muy tarde, pero lo disfruté.
2: Sí.
3: Australia está haciendo las cosas muy bien desde que cambió de confederación, claro, a la asiática.
2: Creció su nivel.
3: Para empezar, se ha clasificado casi todas las copas del mundo desde que hicieron ese cambio. Uh-huh. El mundial pasado clasificaron a octavos de final contra Argentina. Los argentinos, como siempre, robando.
2: Ah,
3: si no mal recuerdo, hubo un penal por ahí.
2: Todavía ni juegan y ya lo estás golpeando.
3: No, pero es que creo que juegan contra Austria. Contra Argelia. Argelia, ya van perdiendo 3-0.
2: Mira. Es que no se nos olvide, espérame tantito, que el anterior mundial, el primer partido fue Arabia-Argentina, sí, y Arabia le pegó a Argentina.
3: 2-1.
2: Que ahorita
3: también con un penal, ¿eh? Le marcó un penal a Messi.
2: ¿Cómo?
3: En ese partido que tú dices que perdieron, sí, también le marcaron un penal.
2: Ah, también.
3: Entonces hubo penales.
2: ¡Penal para el América! Ah, no, pero para Messi.
3: Sí.
2: Algo así.
3: Sí, algo así.
2: Está bien.
3: Pues oye, así estuvo la actividad el día sábado.
2: Correcto. Y el domingo, el partido tempranero, por decirlo así, Alemania frente a Curazao. O sea, sí acabó como todos suponíamos.
3: Ese sí fue el nivel de CONCACAF, para que veas.
2: Oye, pero espérame. Es que anota Alemania y de repente se de la nada empate. Alemania 1, Curazao 1. Y un buen gol, la verdad. No, hombre, se volvieron locos. Oye, primer participación y primer gol en Copas. Súper bien, la verdad, muy bien.
3: Partido que, bueno, mi papá estaba dando carrilla diciendo que quien estaba dirigiendo el partido de Curazao,
2: ajá,
3: era sacerdote de Curazao. El único sacerdote que hay.
2: ¿A poco?
3: El médico ahí de la isla.
2: ¡No, hombre!
3: Era el delantero y el profesor de matemáticas de segundo grado en lateral derecho.
2: A ver, en algunas islas así ha sido, ¿eh? Esa es la verdad. Digo, sí, un poquito lo decimos en broma, pero así ha sido con las eliminatorias de CONCACAF.
3: No. El Mundial de Clubes pasado, no sé si te acuerdas, que vino un equipo de Australia o Nueva Zelanda.
2: Nueva Zelanda, creo era.
3: Y que el profesor de educación física era el entrenador, una cosa así.
2: Correcto. Sí, tienes razón. Pero bueno, el caso de Curazao aquí, el asunto es que forma parte del reinado de Países Bajos. Entonces, realmente todos los jugadores de Curazao tienen pasaporte, indico, de Países Bajos. Claro, si fueran tan buenos, estarían jugando con la selección naranja, claro, pues, ¿no? Pero pues pon tú que sean segundo, tercer escalón, cuarto, si tú quieres. Pero pero pues juegan en ligas más o menos interesantes. Digo, en Europa juegan la mayoría y por ahí deberían de andar destacando algunas cosas. Entonces, así como que, pues, obviamente no los conocemos. Hablamos desde el desconocimiento, ¿no? Obviamente me
3: sumo. Yo veo con la Copa de Oro.
2: ¿Tú ves la Liga de Curazao?
3: No, veo la Copa de Oro.
2: No me digas que mira la Liga de Curazao.
3: Yo veo la Copa de Oro. Ajá. Y veo México-Curazao, por lo general les metemos como 4.
2: Pero, bueno, Alemania les metió 7.
3: Sí.
2: Normal,
3: pero pues, lo normal.
2: Acabó siendo normal.
3: Oye,
2: vamos a ver si este alemán es de verdad, no nomás se haya enojado con
3: Curazao. Bueno, y la última vez que ganó 7-1 Alemania en una Copa del Mundo fue contra Brasil, en Brasil 2014, y fue campeón del mundo. Pero vuelve, no creo.
2: Vuelves a pegarme con Brasil.
3: Es que...
2: eres bien sabe como tú.
3: Oye, pero vámonos al corte y luego hablamos de los otros partidos.
2: Sí, hablamos ahorita con el resto de los partidos y actualizamos lo del día de hoy porque... ¡ah, caray!
3: Hay sorpresas.
2: Pues, a ver, en el primero fue sorpresa, el segundo también. Sorprende.
3: Egipto ese resultado, ha subido.
2: Pero es sorpresa.
3: Y ahorita hay un partido, ¿eh?
2: Y ahorita hay un
3: partido.
2: No
3: lo olvides.
2: No. Y sigue la sorpresa, creo.
3: ¿Que es un portero? Que hay un portero que tiene como 70 años.
2: Más o menos.
3: Y sigue defendiendo.
2: Y ustedes me critican, a mí me ven mucho. Ahorita regresamos.
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1: Ya estamos de regreso en Inexpertos y hemos estado repasando los partidos futboleros de este fin de semana, de este bonito torneo de verano.
2: Que se va de, de volada, ¿eh?
1: La verdad es que sí. Sí. O sea, como a querer o no, estamos el lunes, el jueves ya juega México
2: correcto,
1: su segundo partido y arrancamos, ¿no? La segunda.
2: Oye, vuelta. Que por cierto, qué bueno que mencionas a México porque sí, surgió información el fin de semana que el Vasco haría tres cambios respecto a la alineación contra Sudáfrica.
1: Ajá.
2: Una de ellas se habla que podría arrancar de titular Gilberto Moura.
1: Ok. Y él, sacaría a...
2: ese es el tema. No está seguro si Fidalgo o Brian. O más bien, yo no estoy seguro. Sí, sería por ahí.
1: Ajá.
2: Yo pensaría que sería por Brian.
1: Ok.
2: Por el tema que Brian se vio un poco nervioso contra...
1: ¿Y por qué no saca el Piojo mejor y deja a Brian?
2: Eso me gustaría. Pones a Brian de extremo,
1: sí,
2: que conoce esa cancha.
1: Sí, sí, sí. Ah, pues claro, juega en Guadalajara.
2: Metes a Morita,
1: sí,
2: de medio con Fidalgo y a Lira.
1: Me late.
2: Los otros,
1: te la compro.
2: Los otros cambios serían Israel Reyes, banca, entraría Jorge Sánchez.
1: Ok.
2: Y Edson por la roja de Montes.
1: Claro, como
2: entonces
1: central.
2: Tendríamos central a Johan con Edson.
1: Y Lira adelantadito ahí también como contención,
2: correcto,
1: ¿no? Y también puede ser, ¿eh?
2: Me gusta.
1: Sí, o sea, el cambio obligado obviamente por el tema de Montes. Ahí
2: y,
1: sí, no
2: y hay... Sánchez por velocidad. Quiero suponer que es por eso.
1: Competir más la velocidad de los,
2: sí, porque
1: de los
2: asiáticos
1: coreanos. Sí, sí puede
2: se
1: ser.
2: Se van a comer a Reyes. También a Jorge Sánchez, porque Jorge Sánchez...
1: Corre mucho, pero no marca nada, ¿no?
2: No hace nada, más bien.
1: Nomás o sea, corre por este...
2: Está bueno, de becado
1: a lo mejor
2: ahí
1: va a correr para estorbar, por lo menos.
2: Sí.
1: Eso puede
2: oye,
1: ser.
2: Oye, pero sí, me gustaría ver a Morita titular.
1: Yo no sé si aseguro que me gustaría que arranque de titular. No tengo nada contra él. Me gusta más que entre de cambio actualmente.
2: Oye, y bueno, ya que estamos hablando de eso, quiero decir que esta es la tercera vez que nos enfrentaríamos a Corea,
1: ajá,
2: en Copas del Mundo.
1: Sí.
2: Y los antecedentes son favorables a nosotros.
1: Sí.
2: Dos victorias. 3-1 en Francia 98.
1: Correcto, con la Cuauhtemiña.
2: Es correcto.
1: Y goles de Ricardo Peláez.
2: Y el matador, doblete.
1: Correcto.
2: Matador.
1: Uh-huh.
2: Y Rusia 2018, ganamos 2-1,
1: uh-huh,
2: con gol de don Javier Hernández Balcas.
1: ¡Ay, qué emoción!
2: Ídolo.
1: ¿Y quién más anotó o qué?
2: Anotó Vela. Vela de penal.
1: Ah, fíjate, tu Carlitos Vela, don Javier Hernández. ¿No me vendías aquí a Carlitos Vela?
2: También.
1: Idolazo y todo.
2: Jugadorazo.
1: Y me lo ninguneas.
2: No. Pero es que va primero Chicharo. Y luego Vela.
1: No.
2: Ay, también anotó, descontó Heung-Min Son.
1: Ah,
2: que sigue jugando actualmente.
1: Claro, es el delantero, ¿no? Ahorita
2: delantero, pero tuvo pocos minutos. Bueno, lo sacaron de cambio como minutos 50, 60 de partido, ¿no? Uh-huh. Ya no aguanta los 90, ya está viejito.
1: Chale, imagínate.
2: Bueno, ahora sí, regresando a los partidos.
1: Oye,
2: Alemania,
1: pero ya que mencionabas a Corea, pues nos vamos al oriente, ¿no? Justamente.
2: Correcto.
1: Con Países Bajos y Japón. Muy buen partido, 2-2.
2: Oye, invasión de Países Bajos,
1: sí,
2: ¿eh?
1: Sí, estaba muy padre.
2: Unas imágenes del FanFest.
1: Sí, wow. Estuvo bueno, cómo no. Estoy de acuerdo contigo. Pero los japoneses, de verdad, no se rinden hasta que consiguieron el empate. En un buen partido, alternando ahí el dominio del juego. Pero, insisto, de verdad, Japón no se rinde. Qué buen juego se aventaron.
2: Que este es otro de los partidos que teníamos marcados en el calendario.
1: Llamó
2: de
1: la atención
2: lo mejor que te ofrece la fase de grupos. Porque, siendo sinceros, uh-huh, al agregar tantas selecciones, como que bajó el nivel de renombre de
1: sí,
2: partidos.
1: Sí, totalmente.
2: Porque antes tenías mínimo un partido bueno por
1: grupo.
2: Cada grupo.
1: Sí.
2: Ahora se redujeron. Pero aún así hemos tenido muy buenos partidos, muy buen fútbol.
1: Bueno, sí.
2: No sé si lo que dijo Infantino de que por cada dólar que hayas gastado se va a regresar en fútbol. Tengo
1: no
2: mis
1: lo
2: dudas
1: sé,
2: todavía.
1: No lo sé, señor Infantino. No creo, pero bueno.
2: Tengo mis dudas, pero Japón es un proyecto muy interesante.
1: Sí.
2: Lleva rato manejando al mismo entrenador que yo lo mencionaba
1: Países
2: la
1: Bajos,
2: otra vez.
1: O sea, estuvo bueno el partido, pero Países Bajos ya empezó, para no variar, decepcionándome.
2: Ahora, sigue la estadística de Países Bajos.
1: ¿Cuál?
2: No ha perdido un partido
1: ajá
2: a 90 minutos desde Alemania 2006.
1: ¿A poco? Desde el... O sea, 20 años sin perder.
2: En 90 minutos.
1: ¿No nos ha fallado a ningún mundial en estos?
2: Sí, sí, sí. Rusia 2018.
1: Nos faltó ahí en el 18.
2: Pero okay. Fue a 2010, llega a la final. En Brasil 2014 llega hasta la semifinal.
1: Sí.
2: Pierden penales contra Argentina.
1: Correcto.
2: Y en Qatar pierden cuartos de final contra Argentina en penales.
1: Ah, coincidencias de la vida.
2: Robando como siempre Argentina.
1: Ah, pero de nuevo. Oye, y también el debut de Ecuador el día de ayer. Una selección de Ecuador que dentro de
2: qué los... Qué decepcionante, ¿eh?
1: A eso iba, que dentro de los especialistas, me tocó escuchar varios, los mencionaban que podía ser, o puede ser, bueno, los descalificamos ya, pues, pero que puede presentarse como la sorpresa, ¿no? De alguna manera. ¿Qué sucedió el día de ayer? Pues bueno, enfrentó a Costa de Marfil, un equipo muy complicado también, africano, obviamente. Buen partido, Ecuador de verdad generó muchas, un par de tiros al travesaño, pero al final Costa de Marfil ganó 1-0.
2: No, y si nos vamos a las estadísticas, tuvo 16 tiros, Costa de Marfil, 10 de Ecuador, y a portería 4 de Costa de Marfil, 1 de Ecuador.
1: Fíjate.
2: O sea, también en estadísticas.
1: Oye, pero entonces, ¿por qué no se los cuentan los que fueron al travesaño o qué?
2: No sé.
1: Fueron 2 al poste.
2: Porque no iban... dentro de la portería.
1: Ah, qué.
2: Yo creo. Oye, muchos conocidos.
1: Pero estuvo bueno el partido.
2: Muchos conocidos, sí, de Liga MX. Uh-huh. Entre ellos, como siempre, el mejor equipo del mundo. La mejor cantera del mundo. Y también prestamos jugadores.
1: ¡No, bueno!
2: El señor Jackson Poroso, defensa titular de los Cholos de Tijuana. Hoy nomás, debutó en Copa del Mundo.
1: Para hablar de los Cholos, la mejor cantera del mundo.
2: Debutó en Copa.
1: Déjame tomarlo otra
2: vez. Oye, pero sí, muy decepcionante.
1: Para poderte entender.
2: Conmebol decepciona. Paraguay, sí, viene de la goleada, sí, de Estados Unidos. Ecuador pierde 1-0. Y se está complicando la vida porque también va contra Alemania.
1: Sí.
2: O sea, el tema ahí de tercer lugar va a estar por cuántos goles le meta Curazao.
1: Híjole, pues a ver.
2: Porque Costa de Marfil le va a ganar a Curazao, eso está claro. Sí, llevaría 6 puntos.
1: Sí, sí.
2: Costa de Marfil va a clasificar segundo o primero. No creo que le gane a Alemania, entonces hay que decir que estaría en segundo lugar.
1: Es lo más probable. Híjole, pues no sé.
2: Se complicó.
1: Sí, se complica el camino para Ecuador, pero bueno, obviamente le quedan 2 partidos. Ayer por la noche, goliza de parte de Suecia a Túnez. Muy buen partido de Suecia, que no inventes, ¿eh? Qué manera de atacar, los contragolpes, pero rapidísimos. Y ahora, híjole, se me fue el nombre del
2: Isaac, ¿Jokeres?
1: No, el que metió doblete fue Yassin Ayari, que de hecho tiene un hermano que juega en la selección de Túnez.
2: Ah, mira.
1: Cuando anota el primer gol, de hecho no celebra. O sea, no levanta ni los brazos, nada más así un poquito, todos sus amigos, pues sí, ¿no? Sus compañeros vueltos locos, él tranquilito, pero se mandó un fierrazo, que qué bárbaro, qué bien le pegan. Isaac también, buen partido, Jokeres también, buen partido. La verdad, aguas con Suecia, puede darnos una buena sorpresita más adelante. Y Túnez, pues bueno, no sé qué esperaban, pero amanecimos sin técnico de Túnez.
2: Oye, sí, como tú dices, ojito con Suecia, tiene jugadores muy interesantes, sobre todo Jokeres y Alexander Isak, dos jugadores que juegan en equipos top de Premier League, como lo es Arsenal, actual campeón, y Liverpool, que fue campeón hace un año de la Premier League. Oye, también lo que me impactó, el Estadio Monterrey. Uh-huh. Nosotros estamos acostumbrados a verlo cada 14 días, pero ahora... con los como Copa del Mundo, sí, el césped estaba
1: qué bonito está el estadio cuidado. Monterrey, la neta.
2: A veces no lo dimensionamos, que tenemos un estadio muy bonito,
1: ¿no?
2: Y todo es por la culpa del césped, pero ahora que lo manejó FIFA y que le dio el cuidado adecuado, se veía espectacular.
1: La verdad sí, se veía muy muy bonito el estadio, y ese ambiente internacional con los suecos y también gente de Túnez. Muy, muy
2: que,
1: bien, pero
2: que
1: bueno.
2: Había mucho mexicano, ¿eh? Sí. Más que... O sea, creo que es el único estadio que sí he sentido como la presencia local.
1: Sí, se miraba. No, pero igual andaban en la fiesta con los suecos.
2: Sí, sí, sí.
1: Se puso padres. Pero bueno, así estuvo el asunto. El día de hoy, España debutando, candidata a ser campeona frente a Cabo Verde. Por favor, señores de Ratos, ¿qué pasó en ese partido?
2: Literalmente nada.
1: ¡Nada! Bueno. Un asqueroso 0-0, España defraudando.
2: Bueno, el portero de Cabo Verde.
1: Héroe.
2: Héroe, se disfrazó, sí, de Memo Ochoa. contra Brasil. Así, tal cual. Se disfrazó de Ochoa.
1: Pues son de la misma edad, ¿no?
2: Prácticamente, 40 años, sí, 40 claro. años, cuarentones.
1: Sí, sí.
2: Este, qué decepcionante lo de España. Luis de la Fuente, Yamal arranca de banca porque por precaución de la lesión que tiene después de Barcelona, de esta temporada. Dijeron, ah, vamos a sentar a esto, está liquidado claro. este partido, desde antes de jugarlo, está liquidado, va a quedar
1: 7-0. ¿Cuánto le vamos a meter?
2: ¿Sí, no? Sí, más bien, ese era el debate, sí. O sea, si nos vamos a las mesas de debate no, de los la especialistas,
1: española, española,
2: era cuánto les vamos a meter a Cabo Verde, 0-0.
1: No, y la verdad, la prensa española estaba...
2: Furiosa.
1: Sí, como furiosa. La furia española, tal cual, así estaba la prensa, de que no entendían qué pasó. O sea, se están comiendo obviamente al director técnico de España, o sea que
2: Luis
1: no,
2: de la Fuente.
1: A Luis de la Fuente, o sea que los cambios se tardaron, que no reaccionó, que no buscaron, sin imaginación. Y aún así generaron 23 remates, 8 remates al arco, pero ninguno entró. Así que España se mete en problemas.
2: Oye, y bueno, no, ahorita menciono lo del grupo, sí. Pero bueno, antes de pasar al siguiente partido, Cucurella... Que decíamos, ¿sí? no hay ningún jugador del Real Madrid en esta selección. Sí hay.
1: Sí, ya hay uno.
2: Ya hay uno. El señor Cucurella es fichaje del Real Madrid.
1: Es correcto.
2: 50 millones se habla más o menos.
1: Ajá.
2: 55, ponle.
1: Que por ahí le están haciendo polémica, pues porque pasó por obviamente por la Masía, ¿no? Por jugador del Barça. Aunque de origen él se formó en el Español.
2: Ah, en el Español.
1: En el Español. Después pasa a la Masía.
2: ¿Y tuvo un paso en Getafe?
1: Sí, estuvo a préstamo por ahí, si no me equivoco, Getafe.
2: Sí, como que lo recuerdo.
1: Después
2: recorre.
1: Acabó rebotando en el Chelsea, y en el Chelsea ya duró varios años, ¿no?
2: Correcto. No, pero antes de Chelsea, si no mal recuerdo,
1: estuvo en
2: el Brighton.
1: Sí, en el Brighton también de la Premier, cierto.
2: Sí.
1: Es correcto. Pues, entonces, bueno, vamos a ver.
2: Bueno, es que tú lo que me mencionabas del Real Madrid sí. es que está haciendo los mismos fichajes, o sea, las mismas posiciones que el año pasado.
1: Exactamente.
2: El verano pasado.
1: Sí.
2: Hasta en... El director técnico. Sí. O sea, ¿de qué me estás hablando?
1: Pues que creo que las compras del año pasado no fueron buenas. No rindieron, sí. Es la verdad, ¿no?
2: Sí. O sea, estás fichando
1: Carreras,
2: dos laterales Hausen, derechos,
1: sí.
2: un central, un medio y un DT.
1: Ajá, es correcto. Así a rearmar igual. Todo, pues. Literal. Ahora habrá que ver qué pasa con esas piezas que compraste el año pasado.
2: Llamo a elecciones.
1: Oye, el otro partido del día de hoy que ya terminó. Bélgica frente a Egipto, yo creo que sí acabó siendo un tanto sorpresa. Pues una Bélgica un poco desconocida, honestamente, con buenos jugadores, pero acabó en un empate. Egipto tuvo la ventaja, iba ganando 1-0 con un golazo
2: a lo de Bruyne.
1: Por una buena parte del partido. Bélgica empató con un autogol.
2: Bueno, que provocó Lukaku,
1: Pues sí, pero autogol al final del día, no me digas cosas, pues. O sea, no fue un jugador de Bélgica el que anotó. No.
2: Sí, no.
1: ¿No?
2: No.
1: Ahí está. Entonces, 1-1.
2: Ay, sí, 1-1 en Seattle. Qué bonito estadio,
1: Está muy bonito ese estadio.
2: Muy bonito.
1: Donde juega el Seattle Sounders, ¿no?
2: El Seattle Sounders y los Seahawks.
1: Claro, Seahawks. Es verdad.
2: Oye, nos pone David Mendoza el corte comercial del Mundial. O sea, los que están en la pausa de hidratación.
1: Sí.
2: Que se inventó FIFA.
1: Sí.
2: Para meter los cortes comerciales.
1: Claro. Que no todas las cadenas lo están haciendo,
2: No me está gustando nada. Correcto. Creo que Telemundo no está metiendo corte comercial, sino que mete como un espacio ahí, pero sí. No
1: mete corte comercial.
2: No te tapa.
1: Te mantiene ahí en la imagen, la toma de los equipos que están ahí dándose indicaciones, algunos obviamente haciendo estiramientos. En fin, sí, la verdad es que creo, es que lo que acabaron haciendo fue generándonos como... cuartos. O sea, se acabó el primer cuarto, vamos a tomar agüita. Viene el segundo cuarto, medio tiempo.
2: Mira, no lo había pensado así, pero...
1: Se convierte en un partido de fútbol americano, es lo que nos hicieron en el fútbol.
2: Que dura 3 minutos esta pausa que se inventaron y por
1: consecuencia... Tirándole a 4 o 5, ¿no?
2: Y por consecuencia, esos minutos los terminan agregando, es decir...
1: Mínimo hay 3.
2: Mínimo hay 3 y se puede extender a... ¿Qué te gusta? 10 minutos. Yo he visto 10 minutos.
1: Sí, hasta 10 minutos. Tienes toda la razón.
2: Oye,
1: pero bueno, ya terminamos con el Bélgica-Egipto y llegamos al partido que se está jugando todavía en este momento.
2: Correcto.
1: Arabia Saudita contra Uruguay.
2: Oye, ¿me puedes decir quién es el portero de Uruguay? O sea, ¿de dónde lo sacaron de la congeladora? ¿De qué me estás hablando?
1: No, pues lo mantienen, es Muslera. O sea, es un eterno del fútbol uruguayo.
2: Y acá
1: uruguayo.
2: Criticamos a Guillermo Ochoa.
1: Pues, pero no, pero tú. Yo no lo critico.
2: Yo sí lo critico.
1: No, yo sé que tú sí, pero yo no. Pero Muslera, de hecho, o sea, de hecho tiene... No, no tiene las mismas copas del mundo que
2: no, José. Porque 2006 no fue Uruguay. Exacto. Si no, si hubiéramos agregado esa sexta.
1: Es correcto, es
2: y
1: correcto.
2: Y si no mal recuerdo, no fue a Qatar, ¿eh?
1: Creo que no.
2: No fue sí, a Qatar.
1: Tiene razón.
2: Me lo cortaron
1: o
2: ahí.
1: O sea, que ni tan eterno, pues, pero tiene muchos años.
2: Sí, Muslera. O sea, portero 2010, 2014 y ahora...
1: Pero el resumen es
2: a que 2018.
1: En este momento, en el minuto 75... del partido que se está jugando en este momento, ahorita.
2: Sí, sí, sí.
1: Arabia Saudita contra Uruguay. Arabia 1, Uruguay 0.
2: Efecto Cristiano Ronaldo.
1: Ah, caray, ¿por qué?
2: Llegaron fichajes bombas a la Liga de los Camellos. Hicieron cada vez mejor a los futbolistas.
1: No te había captado eso. Sí,
2: puede
1: ser,
2: ellos, el señor Cristiano Ronaldo.
1: Claro. Julián Quiñones.
2: Saludos
1: por ejemplo.
2: También. Saludos a la maestra Corina, que ella siempre metía a Cristiano por todo. Ahora yo estoy metiendo a Cristiano a la conversación.
1: Oye, pero en serio, Uruguay sigue perdiendo. El gol cayó por ahí del minuto 41, obviamente.
2: Antes de
1: terminar el primer tiempo. Pero Uruguay sigue perdiendo. El problema creo con Uruguay, honestamente, es que...
2: También se cayó el proceso.
1: Espérame, pero ¿qué delantera es esa que tienes a Federico Viñas? Y luego tienes de
2: Maravillas.
1: Cambio. Pero Maravillas nos hizo eso en el América como 3 partidos. Y luego, ¿cuál es el cambio? Dime, ¿quién es el cambio de Uruguay?
2: No. Pues,
1: ¡el Búfalo Aguirre!
2: ¡El Búfalo! Pero...
1: ¡Por Dios! ¡Uruguay no va a ganar nada! Con esa delantera no puede ser.
2: Le estás tirando mucho a mi Liga MX.
1: No, a la Liga no. A dos piezas que
2: de
1: la
2: Liga MX
1: han venido a estafarnos, pero con singular alegría. O sea, Aguirre ha estafado al Monterrey, luego al América, y ahorita está estafando en Tigres. Viñas estafó en el América, en el León, y luego todo Grupo Pachuca.
2: Remató a Grupo Pachuca.
1: Sí, no, por supuesto, pues se lo llevaron allá a España, ¿no? Al Oviedo.
2: Sí, sí, sí.
1: No, fuera de broma, ¿qué delantera es esa de Uruguay?
2: Oye,
1: ¿es lo mejor que tiene Uruguay?
2: Tristemente. Está Darwin, que juega en la Liga de los Camellos.
1: Pero no está jugando, no arrancó.
2: Bueno, es que el loco, lo que te decía, se le cayó el proceso a Abreu. Digo, Abreu.
1: ¡Cálmate!
2: Abreu, es que también a él se le cayó el equipo, o sea, ¿de qué me estás hablando? No, a Bielsa. A Bielsa se le cayó el proceso. Arrancó muy bien con Uruguay. Y no me acuerdo si antes de la Copa América o después de la Copa América, se me cayó a pedazos toda Uruguay.
1: Sí.
2: Y ahora, no es el mejor momento de Valverde. También se me peleó con todo el Real Madrid, casi se agarra guamazos hasta con Florentino.
1: También.
2: Pero bueno.
1: No, la verdad, muy preocupante. La verdad es que Uruguay siempre es protagonista, ¿no? Realmente candidata a ganar.
2: No, pero es un equipo...
1: Nunca. Aunque la historia dice que tiene 2 campeonatos.
2: Bueno, ellos se adjudican otras 2, ¿eh?
1: No, pero... No, o sea,
2: sí, tiene 2, sí, pero ganaron. Se quieren adjudicar
1: sí,
2: otras
1: ganaron,
2: 2.
1: Hicieron el maracanazo también, entonces no puedes decir que no existieron.
2: No, pero es que se quieren adjudicar otras 2. Juegos Olímpicos.
1: No, ahí están intoxicados, ¿no? ¿Qué me hablas?
2: Este señor periodista Jorge Ramos.
1: Ah, sí, y su banda, ¿no?
2: Y su banda. Se adjudican 2 más.
1: Mira, me cae muy bien Jorge Ramos.
2: A mí pero también.
1: Se pone la playera uruguaya, de repente se pone demasiado intenso.
2: Muy tóxico.
1: Sí. Sí, ándale. Y hablar de su Danubio y cosas así. Saludos al señor Jorge Ramos. No, a mi respeto, la neta.
2: Sí. Muy bueno. Ojalá muy buen algún día nos acompañe.
1: No, ojalá hubiera oportunidad de platicar con él algún día, estaría excelente.
2: Oye,
1: pero bueno.
2: Se puso pues bravísimo. Perdiendo. Se puso bravísimo el grupo, ¿eh?
1: Sí,
2: con el empate de España, que se había derrota.
1: Sí.
2: Y con esto de Uruguay.
1: O sea, ¿qué me va?
2: El tercer partido se enfrentan ellos 2 en Guadalajara, en el estadio de Chivas.
1: Partidazo,
2: España y Uruguay. Que va a ser un partido a morir.
1: Sí. En teoría nada más era como pues ya para arreglarnos, ¿no? A ver quién... Así pintaba.
2: Sí.
1: Pero si eso se queda así, significa que Arabia Saudita quedaría primer lugar de grupo con 3 puntos.
2: Como lo fue el Mundial pasado.
1: Después vendría España y Cabo Verde con 1 punto. Y Uruguay en el sótano con 0 puntos. Así arrancaría el grupo. ¡Wow!
2: Ese partido
1: esto se está poniendo muy loco. Este torneo se está poniendo muy loco.
2: Sí.
1: Muy, muy loco. Oye, tenemos un mensaje por acá en el WhatsApp. Nos saluda Lulú. Nos dice: hola, inexpertos. Buenas tardes. Dice: les comento que un compañero de trabajo fue a un juego del Mundial a Guadalajara. Dice: y viene muy decepcionado por la organización. Dice que estuvo pésimo. Digo, ahí les paso el dato a los que van a ir a Guadalajara. Dice, 3 kilómetros para llegar al estadio caminando. Bueno, sí, eso sí sabía.
2: 3 kilómetros no es mucho, ¿eh?
1: Pues no, la verdad no tanto. Pero bueno, yo creo que él quería llegar ahí al pie del estadio.
2: Sí.
1: Dice, y un camión que cobraba 500 pesos por persona para llevarlo al estadio. Tómala. A ver, pues es que el aviso sí estaba, gracias Lulú por compartirnos, o sea, hay un perímetro donde no hay acceso de vehículos. Uh-huh. ¿Estamos correcto? Pues lo mismo en el Estadio Azteca, o sea, hay una zona en la que no hay acceso a vehículos, entonces a partir de ahí, a caminarle. ¿Cuán distancia desconozco, no? Porque yo obviamente no estoy y no me va a tocar ir, ¿no? Entonces, pero ahí luego me platicarán.
2: Así es.
1: ¿Verdad?
2: Sí.
1: ¿Los vas a platicar?
2: Sí, les voy a platicar.
1: Les cuento que el joven Cerrato se nos va a Guadalajara a ver el partido de México.
2: A ver la victoria de México.
1: Ojalá que sí. Porque oye, pero tú sí le vas a mandar un audio o no.
2: Yo creo que sí.
1: No, yo creo. O sea, no puedo confiar en estos muchachos. ¿Qué onda? ¿Qué pasa aquí, producción? No entiendo yo esto. O sea, ¿estamos o no estamos?
2: No.
1: ¿Somos o no somos? ¿De qué cosa?
2: Va a haber un audio.
1: ¿Somos hombres o payasos? Es lo que
2: va a haber saber. Audio de cómo está el ambiente mundialista.
1: Sí, señor. Ah, bueno, por lo menos.
2: De eso. Y a lo mejor de una que otra queja FIFA.
1: Y a lo mejor, dice. ¿No? O sea, que tú digas, no, te voy a mandar. No. Qué bárbaro.
2: Bueno, hay que asegurar las cosas.
1: ¡Alto! Uruguay acaba de empatar. Minuto bien. 80.
2: Maximiliano Araujo, ex Liga MX. Correcto. Sigue criticándome a la Liga MX. Maxi Araujo apareció.
1: No, pero yo no mencioné a él. Yo mencioné al Búfalo Aguirre y a Viñas. O sea, Araujo es bueno.
2: Del Puebla. Del Puebla para el mundo.
1: Bueno, del Puebla y luego del Toluca. Y se acabó yendo a Portugal, si no me equivoco.
2: En Lisboa.
1: A Lisboa.
2: El Sporting.
1: Y le ha ido muy bien allá.
2: Sí, pero lo descubrimos en Puebla.
1: Pon tú que sí.
2: Gracias, Grupo Salinas.
1: Repito, yo me quejé de Viñas y del Búfalo Aguirre.
2: Tío Richie, muchas gracias por traernos a Maxi.
1: El tío Richie. Por cierto, también ahí le gritaron de cosas, ¿no? En el Estadio Azteca.
2: Sí, pero buenas o malas.
1: Pues de todo.
2: A mí me tocó escuchar.
1: ¿Positivas?
2: Buenas, sí.
1: Sí, yo hay otros que... Pues la carrilla, ya sabes cómo somos. Sí, sí. ¿Cómo hacemos los mexicanos? Híjole.
2: Pero oye, bueno. Al ratito bueno, juega la selección de Tijuana contra Nueva Zelanda en Los Ángeles, en el SoFi.
1: Nuestros amigos que no nos dejaron jerseys, ¿verdad? Con todo y que somos vecinos prácticamente, aquí casi les hemos pasado la tacita de azúcar a la selección de Irán. Y ya les dijimos dónde compraban burritos y todo aquí cerca de la radio. Pues no nos dejaron jersey o te las quedaste tú.
2: No me dieron ninguna jersey.
1: ¿No?
2: Vi que el día sábado estuvieron regalando jerseys.
1: Sí. Buen detalle, ¿eh?
2: Hasta serenata a la selección.
1: Ah, sí, no supe la
2: serenata. De Irán.
1: ¿Sí? Mucha gente se reunió el sábado, ¿no? Porque empezaban viaje a Los Ángeles precisamente para el partido del día de hoy. Y mucha gente se concentró el sábado y ahí fue cuando empezaron a regalar.
2: Y ayer fue la despedida.
1: No supe cuántas, sí.
2: Ayer domingo fue despedida. Uh-huh. Entonces se despidieron a las 10
1: de la mañana.
2: Oye,
1: pero ya no van a regresar. No, sí regresan, ¿no?
2: Sí regresan.
1: Ah, bueno.
2: Como héroes.
1: Pues es posible, depende cómo les vaya.
2: Ahora, ¿no? No sé si va a haber arbitraje, pues, en contra de la selección
1: tijuanera. ¿Estás diciendo que pueden manipularlo para perjudicarlos? Pero ya hay un acuerdo ahí que Estados Unidos e Irán. Ya estamos.
2: Bueno, mañana nos va a platicar el señor Julián Lozano.
1: Ah, es verdad.
2: En Tablero Global.
1: Correcto, los invitamos, Tablero Global.
2: Y también, martes, bueno, ya que estamos en comerciales, y también los invito a que se queden en el programa número 1 de Esquina 32,
1: ajá,
2: Justicia Social y Democracia.
1: Que esas se las debemos porque hoy no.
2: Ah, ¿no?
1: Es que,
2: madre mía. Bueno, mañana los invitamos a Toros de Tijuana.
1: Es correcto, los Toros, que por cierto, los Toros de Tijuana. ¿Cómo les fue a los Toros este fin de semana?
2: Nos fue fatal.
1: Hijo.
2: Perdimos la serie.
1: La
2: tercera serie que perdemos según mis libros, según mis apuntes.
1: Es un estadista este muchacho, lleva todo, no un control.
2: Mr. Chip.
1: Agárrate, Mr. Chip. Porque
2: tú estás dominando nada más el fútbol, yo voy por todo el paquete. Voy por todo el paste.
1: Hijo, qué bueno para vender humo eres, ¿vale? Pero bueno, entonces mis Toros perdieron el día de ayer, ¿verdad? Sí, sí. ¿Verdad? El sábado fue el doble, ¿no? ¿Fue la doble?
2: Sí, fue el doble.
1: El viernes se suspendió por clima, el sábado hubo doble
2: el
1: partido.
2: El primero lo perdió en 4-0.
1: Y el segundo lo ganaron 13-2. Ese estuvo bien, salieron los bats calientitos, ¿no? El primer juego nomás fue para calentar, pues.
2: Sí.
1: El segundo se desquitaron. Pero el día de ayer 6-1 pierden con los Pericos de Puebla. ¿Y qué sucede esta semana? Pues bueno, los Toros estarán en casa, los de martes a domingo estarán jugando en casa. Porque vienen los Bravos de León y también vienen Olmecas de Tabasco. Así que ahí está la invitación para que vayan.
2: Tenemos boletos.
1: Sí, sí tenemos boletos.
2: Mándenos mensaje.
1: No, pues si me la paso.
2: Los traigo atravesados.
1: Me paso oyéndolos. Dice, ¿a qué horas puedo ir? Deberías de operarlo desde el estadio el partido. Estaría bien, ¿verdad? La neta. Estaría y con bien. Una chelita ahí.
2: Escarcharín. Ahora, cuando sea de visita, acepto ir al operar.
1: Ah, ¿quieres viajar? A ver, ¿a dónde va a ser el siguiente viaje? Vamos a ver. A Chihuahua.
2: Acepto el viaje.
1: A Chihuahua y a Monclova.
2: Ah, acepto los dos viajes.
1: ¿Sí?
2: Sobre todo el
1: Chihuahua. Ah, pero no vas a estar, hombre. Ah. Híjole. Qué pena.
2: Ni modo.
1: Hijos, qué bárbaro. Ah, no, sí vas a estar ahora que me acuerdo.
2: ¿Sí?
1: Sí, ¿no?
2: ¿Sí o no ya?
1: No, pues ya no me, ya me confundí con tus fechas.
2: Sí, traigo ahí un
1: desastre. Yo también. Pero bueno.
2: Nadie se entera, oye, de mis
1: ya,
2: fechas, ¿eh?
1: Ya no. De hecho. Sí, sí pasa, ¿no? De repente hay algunos después. En fin, pues minuto 84, Arabia y Uruguay 1-1. A las 6 de la tarde está programado el Irán-Nueva Zelanda. Y pues bueno, aquí estaremos dándole seguimiento a esta cobertura del torneo futbolero del verano.
2: La
1: de
2: fiesta futbolera.
1: La fiesta futbolera, sí.
2: Oye, mañana, mañana no vengo, pero el señor Don Andrés les va a platicar del Francia-Senegal, que también es uno de los partidos, sí, que teníamos apuntados en el calendario.
1: Sí.
2: Partidazo.
1: Interesante, mañana al mediodía está programado ese partido.
2: Irak-Noruega. Uh-huh. Argentina-Argelia.
1: Ah, cierto, también Argentina juega mañana.
2: Y Austria-Jordania.
1: Uy, que va tardísimo, va a las 9 de la noche.
2: No, gracias.
1: No,
2: ese sí me lo voy a ahorrar. Creo que va a ser el segundo partido que no voy a ver de todo el mundial.
1: Mira, de ese Austria-Jordania creo que voy a ver los himnos, nada más.
2: Bueno, que el protocolo.
1: Ah, muy qué bien. Qué bonito está eso, ¿eh? Tiene razón.
2: Muy bien.
1: Sí, eso de las banderas a lo largo y ancho de todo el terreno, y aparte ese círculo que forman los dos equipos
2: con todos sus los jugadores.
1: 26 jugadores cada uno, la verdad, muy bien, eso me gustó, fíjate, tienes razón.
2: A mí también.
1: Se ven muy bonitos los estadios.
2: Qué bueno que involucraron todos los jugadores.
1: Sí,
2: se antes vale. Sí me menospreciaban a la banca.
1: Sí, normalmente ponían a los titulares y acá en la banca justamente el resto, ¿no? Pero en esto me gusta cómo se ve.
2: Correcto.
1: Coincido contigo.
2: Pues vámonos.
1: Bueno, muchacho, que tengas buen viaje.
2: Muchas gracias.
1: Diviértete, disfrútalo para que nos cuentes muchas cosas y no vengas quejándote con que caminaste 3 kilómetros, por favor.
2: No, 3 kilómetros no es nada,
1: papita,
2: para mí.
1: Papita.
2: Sí.
1: Papita. Está bien.
2: Sí, corrí ya un medio maratón. Ya.
1: ¡Ah!

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